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1: 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Exactamente las 19 horas con 17 minutos.
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1: Exactamente las 19 horas
3: un dial que los con 18 minutos. 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
5: Exactamente las 19 horas con 46 minutos.
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3: Exactamente las 20 horas con 18 minutos.
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3: Exactamente las 20 horas con 18 minutos.

0: Exactamente las 20 horas con 21 minutos.
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0: Exactamente las 20 horas con 21 minutos.

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1: Exactamente las 20 horas con 28 minutos.

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1: Exactamente las 20 horas con 39 minutos.

0: Exactamente las 20 horas con 41 minutos.
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0: Exactamente las 20 horas con 42 minutos.

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1: Exactamente las 20 horas con 49 minutos.

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3: Ok, aquí estamos, señoras y señores. Qué gustazo acompañarles en esta noche espectacular. Una noche de buena música, de buenos éxitos y, por supuesto, pues de grandes temas espectaculares. Y quiero empezar de esta manera, una manera muy especial con todos ustedes. Lo hacemos con Mari Triti.

Bueno, vamos con más. Vamos ahora con Ana Gabriel.

0: Ok, vamos a la pausa, no se cambien.
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0: Así es, aquí estamos, son las 21:16. Vamos ahora con la música de Juan Gabriel.

Buenas noches en Buena Fe, son las 21 con 23 minutos. 11, ¿qué digo? 9 con 23. En Buena Fe nos escuchan, gracias al reporte, muy gentiles de su parte.

0: 21:28, aquí estamos. Muy buenas noches a todos ustedes. Realmente es un placer que ustedes nos escuchen. Recuerden que pueden comunicarse con nosotros a través del 099-946-5693. Vamos a la pausa, ya retornamos.
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4: Así es, aquí estamos avanzando en esta noche. ¿Qué te parece? Y bueno, vamos con un 2x1. El 2x1 nos viene con Alex Ubago en esta noche. Sí, señor. Vamos a recordarlo.
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4: Muchas gracias. Aquí estamos en De Retorno a Casa hasta las 0 horas. Buenas noches a todos.

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0: Dejamos atrás el 2x1 en esta noche. Gracias por estar con nosotros. En Buena Fe nos escuchan vía el río Gallina. Buenas noches. Qué felicidad que nos escuchen. Un fuerte abrazo a todos ustedes. El Chino en Buena Fe nos está escuchando. Son las 21:41. Aquí estamos con ustedes.
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0: Me pidieron música de Hanson. I Will Come to You. Qué preciosa canción.

0: las 21 horas y 45 minutos.
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Karina en esta noche y el tema Sin Máscaras, tema de telenovela, ¿eh? 21:53, ¿cómo estamos en Buena Fe? ¿Cómo estamos en nuestros oyentes en San Carlos? En los taxis también, gracias por escucharnos el día de hoy. Es un placer enorme que nos estén amplificando. Están martillando, dicen, gracias, muy gentiles. En las carreteras, recuerden nuestra línea 0999-465693. 21:53 ya, vamos con más. Aquí está, a ver, Rudy La Scala. Volvamos a vivir. Qué gustazo acompañarles definitivamente.

21 horas con 56 minutos. La canción de Rudy La Scala, Volvamos a Vivir. 21 con 56. Avanzamos en esta noche. Vamos ahora con Berlín desde Estados Unidos. Desde la película Top Gun.

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1: Bueno, vamos con más. Aquí estamos con ustedes acompañándoles de la mejor manera, por supuesto, a través de RBT Satelital. Vamos ahora con Manuel Alejandro y Ana Magdalena. Vamos a recordar, bueno, me lo pidieron esto desde Buena Fe. Gracias también a nuestros siguientes acá en Quevedo, en la parroquia 7 de Octubre, nos están escuchando en la calle Séptima. ¡Felicidades!

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0: Bueno, ahí estábamos escuchando la música de Manuel Alejandro y Ana Magdalena. Bueno, este par que nos dejó buena música, compositor Manuel Alejandro, cantando todas sus composiciones junto a su esposa. 22:21, avanzamos en esta noche, somos RBT Satelital acompañándote con buena música, por supuesto.
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0: 22:21. Aquí está Richard Marx. 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

Dejamos atrás a Richard Marx con el tema Red Hit Wedding. 22:25, 10:25 en la noche. Vamos con más. Ahora tenemos a Ricardo Montaner. Hola, buenas noches. Nos están escuchando en la vía El Empalme, en la ciudad de El Chofer. Gracias. Un fuerte abrazo a todos ustedes.

0: las 22 horas y 28 minutos.
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1: 22 horas 30 minutos. 10 y 30.
2: Las 22 horas y 30 minutos.
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5: Vamos con Santa Bárbara en el 2x1.

0: Bueno, el 2x1 escuchamos con Santa Bárbara, una agrupación española que nos dejó buena música en los años 70, ¿verdad?
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0: Así es, aquí estamos con ustedes hasta las 0 horas. Aquí está Supertramp, The Logical Song.

Pablo Ruiz en esta noche y el tema La Mar de tu Piel. Muchas gracias a quienes nos están amplificando. Realmente, para mí es un gusto enorme acompañarle. En el sur, en el Puente Sur, nos escuchan a todo volumen. Saludos en el comedor El Barcelona. Buenas noches. Don Marquito Marín nos escucha.

Avanzando en esta noche, buena música, por supuesto, a través de la radio. ¿Cómo estamos? Acá en Quevedo nos están escuchando en La Valdramina. Muchas gracias en La Valdramina por escucharnos. Iván, con ustedes. Te quiero tanto.

Pablo Salvatore en esta noche. No puedo estar sin ti. Con esto complacemos acá en La Valdramina. Gracias, nos están amplificando. Hasta las 12 te acompaño. Qué gusto acompañarte.

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2: Las 23 horas, en punto.
3: 23 horas, 11 de la noche.

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0: Bueno, Rodolfo Aicardi en esta noche sonando con el tema Naila, una de las canciones más emblemáticas de este señor. Vamos con más, 23:08, seguimos recordando en esta noche esas canciones que traen y evocan recuerdos a nuestro ser, nuestra mente. Aquí está Kim Calave, Mi Corazón Lloró.
1: Hola.

0: aquí en Clave en esta noche con esta canción del recuerdo. Mi corazón lloró. Son las 23 horas con 12 minutos. Avanzamos en esta noche. Vamos con Manolo Galván. Hijo de madre soltera. 23:12. 11 de la noche con 12 minutos. Aquí estamos. Muchas gracias. Sus mensajes al 099-46-5693. Aquí estamos, complaciéndoles. Gratos recuerdos, temas inolvidables.
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0: Temazo en esta noche con Manolo Galván, hijo de madre soltera. Saludamos a nuestros oyentes que viajan por las carreteras con nuestra señal abierta 91.5. Gracias, muy gentiles de su parte. Martillando a los taxistas, felicidades. Gracias por escuchar RBT Satelital. Hasta las 12 estamos con ustedes, 23:16. Vamos con Maite Montenegro. Canción para una esposa triste. 1972 esta canción.
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0: Isabel Pantoja en esta noche sonando con Así Fue. 23 horas 35 minutos. Muchas gracias. Aquí estamos acompañándoles. Ya estamos en la recta final del programa. Nos complace sobremanera que nos escuchen. Muchas gracias a todos ustedes avanzando en esta noche espectacular. Bueno, vamos con un 2x1, el último de la noche que nos viene con Raúl Padovani.
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El 2x1 sonando en esta noche con Raúl Padovani, artista argentino que nos traía dos canciones a los tiempos, 23 horas con 40 minutos. Con un saludo muy especial para nuestros oyentes que nos están escuchando en la Viva el Faro. Gracias, en la 18ª nos están amplificando. Bueno, dice por ahí que están haciendo tareas. En La Esperanza también nos escuchan, gracias. Es un placer enorme que nos amplifiquen. Que estén ahí, que seamos su fiel compañía. Avanzamos ahora con Moby Dick. Moby Dick con ustedes. Mi destino es como el viento. La versión original. Después la cantaron los de acá de Ecuador, ¿no? Los Zairos. Moby Dick con ustedes. Mi destino es como el viento.

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Porque te amo, el tema de ricos y pobres. 23 horas con 51 minutos. Vamos ahora con José Luis Perales. Ay, corazón. Ya estamos en la recta final. Gracias a quienes nos escriben. Un placer enorme acompañarles.

23 horas con 55 minutos. Gracias. Hemos llegado al final del programa. Dios mediante, estamos el viernes, 21 horas con nuestro programa El Gran Show Musical con los Meses Retros. Gracias. Buenas noches. Los dejo con Camilo VI y Melina. Bendiciones. Quedan en la programación de RBT Satelital.

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1: Exactamente las 0 horas.

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1: Exactamente las 0 horas con 34 minutos.

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1: Exactamente las 0 horas con 48 minutos.

0: Exactamente las 0 horas con 53 minutos.
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1: Exactamente, la 1 de la madrugada con 17 minutos.

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1: Exactamente, la una de la madrugada con 24.

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1: Exactamente, la 1 de la madrugada con 34 minutos.

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1: Exactamente, la una de la madrugada con 56 minutos.

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1: Exactamente las 2 de la madrugada con 19 minutos.

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1: Exactamente las 2 de la madrugada con 23 minutos.
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1: Exactamente las 2 de la madrugada con 23 minutos.

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1: Exactamente las 2 de la madrugada con 37 minutos.
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0: Exactamente las 3 de la madrugada con 53 minutos.
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0: Exactamente las 3 de la madrugada con 54 minutos.

0: exactamente las 4 de la madrugada con 23 minutos.
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1: Exactamente las 5 de la madrugada con 12 minutos.
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1: ¿Por qué no dijiste en el programa que eras casado, eh? ¿Por qué?
0: Exactamente las 5 de la madrugada con 12 minutos.

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1: Exactamente las 6 de la mañana con 20 minutos.

amigos en todo el país. ¿Qué tal? Familia ecuatoriana, buenos días. Buenos días, Ecuador. Buenos días a toda la fuerza laboral ecuatoriana. Buenos días a nuestros amigos y amigas que se levantan muy por la mañana para empezar ya este nuevo día de labores. Hoy estamos lunes y el cuerpo lo sabe. Sí, amigo, sabe que tiene que trabajar. Largo es el lunes para mucha gente. Hoy es lunes 24 de agosto del 2026. Ya estamos 24 de agosto. Bienvenidos, amigos. Bienvenidas, amigas, a compartir las noticias aquí en la 91.5. Amigo satélite, lo que se viene. Atención, amigos, viene la pregunta. La tribuna pública. Tribuna abierta para ustedes, amigos. Aquí la voz del pueblo es la voz del... Recuerde que puede mandar mensaje de texto normal, mensaje de voz al WhatsApp o la llamada directa. El teléfono que estará habilitado 0959-42-69-75. Cópienlo, guárdenlo. Mañana o pasado quieren hacer un comentario, quieren emitir una opinión a través del noticiero, hágalo. Si usted tiene algún tema importante y quiere comentarlo, desde luego con altura, con respeto y cultura, hágalo. El teléfono 0959-42-69-75. Ahí está la línea. La pregunta de hoy, ¿a qué se refiere, amigo satélite? Ah, caray. All right. Muy bien, dice el amigo satélite que hoy la pregunta se refiere, amigos, al tema de San Carlos. Atento, amigo de San Carlos. Se vienen las fiestas patronales de San Carlos, amigos. Santa Rosa y San Ramón. Estas fiestas patronales de San Carlos es más o menos, amigos, como la que se vive acá en San Camilo en la fiesta de San Cristóbal. Así más o menos, son igualitas. Donde llegan comerciantes de diferentes lados a postarse en las principales calles de San Carlos para vivir una verdadera fiesta, que es el toque principal, la llegada de los comerciantes, para celebrar a lo grande la fiesta de Santa Rosa y San Ramón. Santa Rosa y San Ramón. Sí, amigos. Hasta ahí todo bonito. Lo que pasa es que dice el presidente de la parroquia de allá de San Carlos, el señor Pedro Maldonado, que el municipio, escuchen amigos, a través de una ordenanza, pretendería cobrar todo lo que genere la fiesta de San Carlos y que todos esos valores vayan a las arcas municipales. Cuando, con esos mismos valores, la gente hace su fiesta allá. Bueno, hay una polémica ahí. Hay gente que dice que no está de acuerdo que esos valores sean recaudados por el municipio, porque luego no se informa dónde está la plata, qué se hizo, cuánto se hizo. Y de otro lado, se manifiesta que allá mismo, a la misma directiva de la Junta Parroquial de San Carlos, debería vivir su fiesta, como quien dice, independientemente. Bueno, comentarios y comentarios, opiniones y opiniones. La pregunta es sobre este tema, amigos, y dice así. ¡Atención, amigos!
tiene la pregunta. Lunes 24 de agosto del 2026. La pregunta dice: atención. Atención, amigos, la pregunta de hoy, lunes 24 de agosto, dice: el municipio de Quevedo, a través de ordenanza, pretende cobrar a los comerciantes que llegan a San Carlos por motivo de las fiestas patronales. Pedro Maldonado, presidente de la Junta Parroquial, dice: esos valores le corresponden a los sancarleños y no permitiremos que vayan a las arcas municipales. La pregunta es: ¿usted está de acuerdo con lo que dice el presidente de la Junta? Diga sí o diga no. Llamen, comenten, escriban, manden audio. Recuerde que su opinión es importante. El teléfono 0959-4269-7975. Repito la pregunta. La pregunta dice: el municipio de Quevedo, a través de ordenanza, pretende cobrar a los comerciantes que llegan a San Carlos por motivo de las fiestas patronales. El señor Pedro Maldonado, presidente de la Junta Parroquial, dice: esos valores le corresponden a los sancarleños y no permitiremos que vayan a las arcas municipales. ¿Usted está de acuerdo con lo que dice el presidente de la Junta? ¿Sí o no? Llamen, comenten, escriban, manden audios. El teléfono 0959-4269-7975. La pregunta aquí en el noticiero.

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2: La hora 6:36. Atención, amigos y amigas. 6:36 aquí en el noticiero de la 91.5. La radio de Quevedo, la radio que está aquí, allá y en todas partes. El presidente Noboa llegó a Singapur, sí, amigos, para completar su gira por Asia. Por allá anda el ¿cómo se llama? El mandatario, el presidente de los ecuatorianos. Hay gente que les cae bien, hay gente que les cae mal. Es normal, amigos. Es normal. Cualquiera que vaya de presidente, unos estarán a favor, otros estarán en contra. Pero lo cierto es que ha llegado a Asia el mandatario. Ayer domingo arribó a la República de Singapur como parte de su gira por Asia. El mandatario llegó a esta nación acompañado de su esposa Lavinia Balbonesi. En este país, el mandatario ecuatoriano fue recibido por Grace Fu, ministra de Sostenibilidad, Medio Ambiente y ministra a cargo de las relaciones comerciales de Singapur, con quien mantuvo una reunión. El pasado 16 de agosto, el jefe de Estado arrancó con una gira oficial por China, Singapur y Vietnam, que inicialmente estaba prevista hasta el 28 de agosto, de acuerdo con el decreto ejecutivo 469. La agenda contemplaba su permanencia en China hasta el 23 de agosto, su visita a Singapur del 23 al 26 y posteriormente el traslado a Vietnam, donde debía permanecer hasta el 28 de agosto. Sin embargo, Noboa adelantará su regreso a Ecuador tras el fallecimiento de Michel Sensi Contugi, director del Centro Nacional de Inteligencia, y su esposa Stephanie Holihan, quienes murieron en el accidente de helicóptero en Kenia el 19 de agosto. El gobierno había planteado esta gira como parte de su estrategia para fortalecer las relaciones económicas y comerciales con los tres países, atraer inversiones y ampliar las oportunidades de ingreso de productos ecuatorianos a los mercados asiáticos. En el cambio anunciado, Noboa mantendrá su visita oficial a Singapur, según explicó Irene Vélez, secretaria de comunicación de la presidencia. Ahí está. Se ha ido, amigos. El presidente. Nuevo juez del caso Goleada deja sin efecto la audiencia preparatoria de juicio convocada para esta semana. El juez Cornejo anticipó que de manera oportuna señalará un nuevo día y hora para la continuación de la audiencia. El nuevo juez encargado del caso Goleada, José Sebastián Cornejo Aguiar, dejó sin efecto la convocatoria para la reinstalación de la audiencia de evaluación y preparatoria de juicio fijada para el 24, 25, 26, 27 y 28 de agosto, que había establecido el juez suspendido Jairo García. La continuación de la diligencia estaba prevista para este lunes desde las 8 de la mañana de manera virtual. Sin embargo, el juez Cornejo decidió no reinstalar la audiencia convocada para esta semana, tras argumentar que se encuentra sustanciando audiencias propias del despacho principal. En una providencia emitida la tarde de este domingo 23, el juez Cornejo anticipó que de manera oportuna y diligente, conforme al agendamiento de audiencias, señalará un nuevo día y hora para la continuación de la audiencia. ¿Qué les parece, amigos? 6:40. 6 de la mañana, 40 minutos, aquí en el noticiero de la 91.5, amigos, la radio de Quevedo. El legislativo debatirá reforma a la Constitución para el apoyo complementario de las Fuerzas Armadas a la Policía Nacional. Otro más, el ministro del Interior, John Reinberg, ordena vigilancia de 24 horas en un parque del sur de Guayaquil para evitar actividades delictivas. Dicen que los delincuentes se habían adueñado de ese parque y cobraban para que la gente vaya a hacer deporte allí. Y aparte, a todo el barrio lo tenían vacunado. Les ha metido militares y policías en ese parque, amigos. 6:41. Un saludo para los amigos que están en el Facebook Live. Aquí están los amigos del Facebook Live. José Alvarado, Pepín, buenos días, Pepín Alvarado. Víctor Hugo, barcelonista. Buenos días, don Víctor Hugo. Walter José Mina Mayorga. Buenos días, don Walter. Un oyente dice sobre la pregunta si el municipio recauda, ahuyenta a los comerciantes por el precio y ese dinero no va a ser para la parroquia, que es lo peor. Gracias, amigo. La pregunta de hoy dice, atención, amigos, el municipio de Quevedo, a través de ordenanza, pretende cobrar a los comerciantes que llegan a San Carlos por motivo de las fiestas patronales. Pedro Maldonado, presidente de la Junta Parroquial, dice, esos valores le corresponden a los sancarleños y no permitiremos que vayan a las arcas municipales. La pregunta es, ¿usted está de acuerdo con lo que dice el presidente de la Junta? Diga sí o diga no. Llamen, opinen, comenten. El teléfono 0959-4269-7975. Ahí está el número. 0959-4269-7975. Licenciado, buenos días. El problema es que los unos y los otros se llevan el dinero y nunca dan a conocer en qué lo invierten. Por eso es mejor que ingrese a las arcas municipales de una vez. Que tenga excelente día, licenciado. Gracias a usted, mi amigo. Buenos días, licenciado. Sobre la pregunta del día de hoy, estoy totalmente de acuerdo con el presidente de la Junta Parroquial de San Carlos. Esos dineros son para invertirlos en la misma fiesta. Gracias, mi amigo. Otro más. Anoten el teléfono, amigos. 0959-4269-75 para sus denuncias, para sus comentarios, para su respuesta sobre la pregunta. Repito el número, 0959-4269-75. Buen día, licenciado, sobre la pregunta, no estoy de acuerdo. Y un saludo para Jonathan Maldonado, gracias y bendiciones. Gracias, don Jonathan. 6:44. Son las 6:44 ya aquí en el noticiero de la 91.5, informando desde Quevedo para todo el país. La gente se pregunta, ¿por qué Luisa González, amigos, fue inhabilitada por no pertenecer al partido que la auspicia, como es el Pachacuti? Y Cintia Viteri, pese a la misma modalidad, ella sí es candidata. ¿Qué les parece, amigos? Luisa González fue inhabilitada por no pertenecer al partido que la auspicia. Pero Cintia Viteri no, pese a la misma modalidad. Ya continúo con la noticia porque aquí está el amigo de San Carlos. Amigo de San Carlos, buenos días.
8: Buenos días, licenciado.
2: Buen día, mi amigo.
8: Buen día, este hermoso día.
2: Ustedes, amén. Gracias, amigo.
8: Me da admiración ver que recién habla el presidente de la Junta Parroquial. Él tenía que hablar tiempo en obras, pedir obras a la alcaldía. Entonces, recién ahorita, como hay disputa de dinero, se pone a hablar de que la plata se quede en San Carlos. Realmente, licenciado, San Carlos da pena. Calles puros huecos, no sé cómo irán a venir estas fiestas. Uno tiene que andar bonito porque se quiebra una pata. Y al mismo hay que sembrar una mate verde también en la calle. A coraje, licenciado, porque uno vive aquí en San Carlos y tiene que andar tragando polvo en pleno centro, como que se estuviera en el campo, licenciado. Entonces, yo no estoy de acuerdo que el alcalde venga y se vaya llevando el dinero de San Carlos. Acuérdense primero en hacer obras. Y ahí sí, cuando eres, se venga a hacer lo que quieras. Muchas gracias, buenos días.
2: Bueno, gracias, amigo de San Carlos. Y entonces, ¿a dónde va ese dinero? ¿A dónde va ese dinero? Bueno, sobre lo de Cintia Viteri, la decisión de la Junta Provincial Electoral de Manabí de aceptar una objeción y negar la calificación del binomio integrado por Luisa González y Gabriel Giler generó cuestionamientos sobre los criterios aplicados para evaluar las candidaturas. Según el argumento expuesto, la decisión estaría relacionada con la falta de afiliación de los candidatos al padrón de Pachacuti durante los últimos 2 años. El caso también abrió un debate sobre la aplicación de estas reglas a otros candidatos. Entre los nombres mencionados está Cintia Viteri, cuya situación es planteada como un punto de comparación frente al criterio utilizado en Manabí. El debate se centra ahora en si las mismas condiciones deben aplicarse de manera uniforme a todas las candidaturas, independientemente de la organización política que las respalde. La controversia pone nuevamente sobre la mesa la necesidad de que las decisiones de los organismos electorales se sustenten en criterios claros y consistentes para todos los participantes. Hay un entredicho ahí, amigos. ¿Por qué al uno sí y al otro no? ¿A cómo se llama? A Luisa González la suspendieron porque no es afiliada a Pachacuti. Y a Cintia Viteri no la suspenden, ella participa normal y ella no es afiliada a ADN. ¿Cómo funciona ahí? Los especialistas dicen que la una va como aliada y la otra iba en cambio como adherente exclusiva del movimiento al que se inscribió. Bueno, allá las autoridades que resuelvan, amigos. Lo que único que yo les digo es que estas cosas se ven con el uno, con el otro y con el otro. Con todos, son igualitos cortados con la misma tijera. Toditos, amigos. Cada quien jala agua para su molino. Nadie va con transparencia a actuar por el bien del país. Siempre lo hacen naturalmente bajo sus conveniencias. Y eso está a la vista, amigos.
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2: La hora son las 6:50. Atención, amigos y amigas. 6:50. En el noticiero de la 91.5. Ahora vamos a escuchar al señor Pedro Maldonado, el presidente de la Junta Parroquial de San Carlos, quien ha dicho que esos valores que se recaudan por concepto de la fiesta de San Carlos, ahora, a través de una ordenanza municipal, pretende el municipio, naturalmente, recaudar todos esos valores. Dice el presidente que esos valores le corresponden a San Carlos. Ahí les va. Escuchemos, amigos. Póngale atención.
9: Las fiestas patronales sí se van a dar. No vamos a suspender. Tenemos inconveniente con el municipio. No quería dar a conocer, pero ya que varios moradores ya me lo preguntaron también a mí, pero yo siempre he mantenido que me he reído. No he querido dar ninguna versión de nada, pero ahora me lo pregunta usted si voy a dar. Sí. Que supuestamente el municipio del Cantón Quevedo recibió por el señor Alexis Matute, y los 9 concejales han creado una nueva ordenanza de vía pública, precisamente por las fiestas patronales de San Carlos. Qué pena, qué lástima, ¿no? Que todos los recursos que se recauden por las fiestas patronales del comercio que vienen de diferentes sectores de la provincia de Los Ríos tengan que llegar a las arcas de rentas municipales. Y que nosotros, como hogar parroquial, nos encarguemos ahí sí ya de la fiesta, organizarla, sin recursos. Qué mentalidad, qué pensamiento que tienen, ¿no? De que nosotros tenemos que invertir en la fiesta y ellos se aprovechan de la recaudación. Es una lástima. Me hubiese gustado que esa ordenanza la habían aplicado desde el inicio de la administración. Que un concejal está pidiendo que especifiquemos en qué invertimos, cómo invertimos y por qué estamos haciendo la recaudación que debe ir a renta. Un concejal urbano del Cantón Quevedo. Y meses atrás también hubieron otros concejales que pedían también eso. Yo les pregunto a los concejales, ¿y por qué no rinden ellos cuenta de las fiestas patronales de San Camilo de este año y todos los otros años atrás? En las anteriores administraciones hubo también uno que estuvo al frente de la comisión de fiestas. ¿Por qué no ha rendido cuenta? ¿Por qué este año se acuerdan de venirlo a pedir? Querido pueblo de San Carlos, Pedro Maldonado jamás se lo va a permitir, porque he sido tan claro con los mismos del municipio, aquí en oficina de presidente, con los vocales que hemos estado reunidos, que prefiero de hacer la devolución del dinero que antes darle y llenarle los bolsillos al municipio de Quevedo. Jamás se los voy a permitir. Nuestros recursos de la parroquia San Carlos son de acá de San Carlos y aquí se quedan. Yo no voy a trabajar para el municipio de Quevedo porque nosotros no somos trabajadores. Y recordarle que la Constitución de la República, en el artículo 238, dice muy claro que los gobiernos parroquiales rurales tienen sus propias autonomías, tienen derecho a las fiestas patronales. También tenemos la ley de hecho que por fiestas patronales o fiestas cívicas tenemos el deber y la obligación de hacer uso de la vía pública. No estamos esperanzados al municipio. O sea que nosotros tenemos que pedirle permiso al municipio. Y en vez de crear estas ordenanzas, ¿por qué no se preocupan de trabajar por la parroquia San Carlos? Todos los años nos tienen aquí engañando con las mesas temáticas del dinero de los comerciantes y no organizan la fiesta. Y tengo anticipo a todos, porque ya la fiesta está organizada el 100%. El 100% está organizada. No importa, pero yo no le voy a dar gusto a que vengan a llenarse los bolsillos ciertas personas. Discúlpeme, querido pueblo de San Carlos, la expresión, pero ustedes como pueblo también tienen derecho a disfrutar, a festejar las fiestas patronales como lo hemos hecho todos los años. Y hoy, este año no va a ser excepción. Todo está organizado. Estoy en espera que el día lunes llegarán los señores comerciantes, amanecen el día martes. Aquí vamos a ver qué pasa el día martes. No estoy amenazando a nadie, solo estoy dando a conocer lo que se va a dar. Porque el pueblo tal vez tendrá otra versión de otras personas. Pero nosotros somos aquí las autoridades y por fiestas patronales lo vamos a hacer. Y recordarle a estos señores del municipio que no piensan que aquí se hace millonada. En San Camilo se hace millonada. Allá son miles de comerciantes, se lo puedo decir.
2: Bueno, ahí estaba el presidente de la parroquia San Carlos, don Pedro Maldonado, molesto porque dice que un concejal por ahí ha dicho que dónde va a parar esa plata, que qué van a hacer con esa plata, que fiscalicen allá, que por qué no fiscalizan San Camilo. Pero don Pedrito Maldonado, aquí no tengo el gusto de conocerlo. Cuentas claras hacen buenas amistades. Si un concejal le ha pedido que diga dónde va a parar esa plata, tiene que decirla. Tiene que informarle a su parroquia. No es que porque somos autónomos vamos a hacer lo que nos da la gana también con la plata. No, amigos. En ese sentido, hay que informar sobre los valores económicos que se reciben por concepto de los ingresos que tienen en estas fiestas patronales de San Carlos, que dicen que hoy llegan los comerciantes, hoy en la tarde, noche, ya mañana amanece cerrada San Carlos. 6:56. Buenos días, el amigo en la línea.
10: Licenciado Darío Reina, muy buenos días.
2: Buen día,
10: que Diosito me lo bendiga. No. Yo no estoy de acuerdo tampoco, Porque si ese dinero llega a las arcas municipales, no se sabe qué hacen con ese dinero, licenciado. Qué manera. De donde sea quieren agarrar platita. Otra cosa, licenciado Darwin Reina. Aquí en la parroquia Venus estamos sin alumbrado público en la calle 17 de Marzo y Fernando de Aquilema. Un llamado de atención a los señores de CENET. Por favor, vengan a arreglar esas fluorescentes de los postes de luz que estamos a oscuras en la parroquia Venus, calle 17 de Marzo y Fernando de Aquilema, esquina. En esta calle hay como 3 postes que no le valen las lámparas, licenciado. Que tenga buenos días y muchísimas gracias.
2: Muy bien, gracias a usted, amigo. Licenciado, buenos días. Eso se llama mafia de ADN. Dejar inscribir a Cintia Viteri y dejarla afuera a Luisa. Si es el mismo caso, si se avanzan en eso. Gracias a usted, mi amigo. Gracias por su comentario. 6:57 Son las 6:57 aquí en el noticiero. 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Un saludo para nuestro compañero y amigo, el licenciado Harold Escobar. ¡Harold! Ya va rumbo con Jeremías, rumbo a clases. Jeremías es destacado estudiante del Génesis. Sí, amigos, destacado estudiante, Colegio Génesis. Mi pana Jeremías. 6:59 Atención, amigos. Más de 150 rompevelocidades fueron destruidos durante un operativo en el norte de Guayaquil. La medida provocó el enojo de la comunidad, pues los habitantes aseguran que construyeron estas estructuras para evitar siniestros y controlar el exceso de velocidad. Pero, atención, amigos, por un lado se controla el exceso de velocidad y los siniestros que podrían darse ahí, pero lamentablemente en la mayoría de los casos, allá en el norte de Guayaquil, estos rompevelocidades sirven para que el conductor baje la velocidad, pase de un ladito así despacito y ahí son asaltados y les quitan sus pertenencias. Entonces eso prácticamente ha motivado a que el municipio de Guayaquil destruya esos rompevelocidades que fueron construidos antitécnicamente en diferentes sectores del norte de Guayaquil. La gente, con el paro de que pasan los carros a alta velocidad, pum, hacen un muro, sin estudio técnico, sin nada. Y resulta que ahí en ese muro es asaltado y le roban a los conductores. Por eso tumbaron esos rompevelocidades allá en Guayaquil, amigos.
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2: La hora son las 7 de la mañana. Rata Peter, 7:07, aquí en el noticiero. ¡Vaya! Saludos para el director, el decano de la Facultad de Ciencias Empresariales de la UTQ. Cuidado, director, vaya despacio, director. Ve, ahí viene Luisa.
3: Cuidado, que viene ella.
4: Tiene los ojos negros.
2: Es gata.
4: Como la noche oscura.
2: A veces se lo tiene a su lado.

0: símbolo.
1: ¡Aquí está la licenciada Luisa González de Quevedo! Mi querida licenciada, buenos días.
2: Buenos días, Darwin. Buenos días a todos los amigos que están conectados desde tempranito, ya con la 91.5. Qué gusto iniciar esta semana. Ya estamos en los últimos días del mes de agosto. Esta es la última semana de agosto. Así es que ve, ¿quién viene por ahí?
1: ¿Quién viene?
2: No la vio pasar.
1: ¿A quién?
2: No la vio pasar, venga, la chiquita ya se metió por acá.
1: Venga, mijita, venga.
2: Bueno.
1: Oiga, listen.
2: Cuénteme.
1: ¿Y cómo es eso que a usted sí la no la dejan participar allá en Manabí? Y a Cintia Viteri, en las mismas condiciones, ella sí participa por ADN.
2: Bueno, ahí habría que puntualizar, Darwin, si es que realmente son las mismas condiciones, porque el problema de Pachacútic es que ellos tienen establecido en su estatuto que para ser candidato tienen por lo menos que tener 2 años como afiliado o como adherente.
1: Eso
2: dice, va a depender ya, oiga, del estatuto.
1: Eso dice don William Hidalgo. Mira, don William Hidalgo dice, buen día, licenciado. Luisa queda fuera porque en el reglamento interno de Pachacuti dice estar afiliado mínimo 2 años.
2: Así es.
1: Y en ADN no hay esa cláusula. Y el CNE valida eso.
2: Eso habría que...
1: Ah, es según su partido, ¿no?
2: Claro, es que depende, le comparan. A ver, ¿qué es lo que dice su partido? Su partido no tiene ningún problema, juega. Pero si su partido, como en este caso, Pachacuti, tiene eso en su estatuto interno,
1: esa regla,
2: hay,
1: ¿no?,
2: que cumplirla, claro.
1: Claro.
2: Ahora, lo que sí le digo es que yo personalmente no he verificado y no tengo información si es que ADN tiene o no tiene este articulado. En mi caso le diría que tendría que verificar, pero asumo que no tienen, por lo que ellos mismos son los que,
1: claro,
2: impulsaron.
1: Impugnan también.
2: Exactamente, ante la Junta Provincial Electoral. Es precisamente la impugnación que le hace ADN.
1: Lo que pasa es que el político se vale de cualquier trampita, licenciada. Esto es como el fútbol, mire. En el fútbol, licenciada, yo estoy jugando un campeonato categoría 50, 55 y 60.
2: Ya.
1: Deben estar 3 jugadores de 60 años en cancha.
2: Ya.
1: 3 de 55 y 3 de 50.
2: Ya.
1: No, 4 de 50.
2: 4, ya.
1: Y usted está cazando al equipo que va a jugar contrario. Tiene solo 2 de 60.
2: Claro,
1: está. Y hay uno que no está. Usted no le dice nada. Usted está calladita y usted juega tranquilamente.
2: Ya.
1: Cuando termina el partido va a presentar impugnación en la mesa de control.
2: Depende del resultado.
1: Le dice, sí, ahí va y le dice, a ver, la alineación del equipo acá, ¿dónde están los 3 de 60?
2: Ajá.
1: Que no, que el otro perdió 3-0.
2: Claro.

0: Entonces,
1: así son los reglamentos.
0: Ahora, acá, a nivel de las elecciones seccionales, existe todo un proceso. Y el primer proceso, precisamente, es el que le permite a los propios partidos hacer la objeción.
1: Eso se
0: entonces,
1: da todo
0: por... Eso, si no se da, si no se claro. ponen pilas un partido y deja que pase lo que usted acaba de decir, pasa, no pasa nada.
1: Es que para eso está el Código de la Democracia también, licenciada. Para verificar todo esto.
0: Claro, por supuesto. En esa parte claro. son responsables los miembros de la Junta Electoral. Ellos son los que deben verificar.
1: Ahí entra el Código de la Democracia.
0: Pero suponiendo que algo se le pasa a los miembros de la Junta, ajá. los mismos partidos políticos son informados y les dicen, ha llegado esta candidatura. Y en ese momento tienen el plazo los partidos para objetar. Entonces, en el caso de ADN lo hizo. Ellos son los que objetaron claro. la candidatura de Luisa González. Ahora, no es que ya está terminado esto de aquí, porque ellos todavía, como Pachacútic, pueden acudir a la siguiente instancia, que es el Consejo Nacional Electoral a nivel ya en Quito.
1: Ahora,
0: ahí
1: me hago una pregunta, licenciada. ¿Qué tiene ahí algo que ver Noboa?
0: No, ahí no tiene nada que ver. No se no supone tiene? Que no tiene nada que ver.
1: Pues. ¿No dicen que es el que manda todito?
0: No, porque se ¿por supone qué? Que no.
1: Y anteriormente no decía Correa... que el presidente de la República es dueño de todos los poderes. Escúcheme bien, decía, de sí, todos sí. los poderes. Poder ejecutivo, ahí... poder legislativo, poder electoral. Era dueño de toditos los poderes.
0: Eso lo dijo Correa en su momento. Yo le voy a contestar tal como hizo Luisa González cuando le hicieron esa pregunta. Hace ¿ya? poquitos días le preguntan
1: mismo?
0: A Luisa... que pero y hace poco ustedes no le decían cosas negativas a Pachacútic y entonces Luisa le dice, a ver, yo respondo por lo que yo digo,
1: yeah.
0: yo no respondo por lo que haya dicho otra persona.
1: Entonces
0: mismo le digo acá en la pregunta que usted hace. Allí, obviamente, todos conocemos las expresiones en su momento de Rafael Correa, pero no debe ser así. No es que el presidente es el dictador y ordena en todo lugar, no es así.
1: ¿Y por qué en esa época sí y ahora no, licenciada?
0: Me queda la duda de que sea así.
1: Es que todos son cortados con la misma tijera, toditos, licenciada. Vamos a comprar llantas, licenciada.
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1: Muy bien, hacemos pausa y estamos con la pregunta, licenciada.
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1: Nos vamos a la pausa publicitaria. 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

0: son las 7 de la mañana con 20 minutos. 7:20 aquí en el noticiero de la 91.5, amigos.
1: Oh, ¿dónde es esa pelea?
0: ¡Sape! Ese parece tigre ya.
1: ¡Bravísimo!
0: ¡Sape, carajo! ¿Te fuiste?
1: ¡Bravísimo!
0: ¿Y esas gatas son, licenciada? ¿Qué pasó con los gatitos?
1: Ahí los tengo yo.
0: Ahí están los gatitos.
1: Son dos gatitas. Gata mamá y gata hija.
0: Dice el
1: si
0: Teo.
1: Si alguien quiere, me avisa.
0: Dice el Teo que quiere uno, licenciada.
1: Teo.
0: Ajá.
1: Teo quiere desaparecer aún.
0: ¿Qué? Teo los quiere desaparecer.
1: Ay, la gata madre, usted la viera, es una traviesa que se me está haciendo relajo en la casa.
0: Están bonitos esos gatitos, licenciada.
1: Lindas, la verdad es que
0: están bonitos.
1: Qué pena que los hayan botado, ¿no?
0: Sí, bien juguetona esa gata,
1: linda,
0: la mamá.
1: Sí, linda, linda, linda.
0: Y es pollita todavía.
1: Claro. Según el cálculo
0: muchachita
1: que le hicieron,
0: Luna,
1: tiene un añito la gatita.
0: Ah, claro. Según el cálculo,
1: sí,
0: que
1: según
0: dice.
1: El cálculo que le hacen, es un añito.
0: ¿Y la chirringa, la hija?
1: La chirringa tiene unos 6 meses.
0: 6 meses.
1: Sí.
0: O sea que a los
1: más
0: seis
1: menos,
0: meses
1: ¿no?
0: La otra lo tuvo.
1: Un año, un mes, por ahí sí.
0: Más o menos.
1: Más o menos lo que le calculan.
0: Saludos para mi comadrita Esther y casa. Buenos días, querida comadrita. Ya no me la puedo llevar al cuarto a mi comadrita.
1: Ya que ella no puede, ya no puede, ya
0: si
1: no da.
0: Si ayer ni a uno pude, licenciada. Y salgo todito acalambrado y todo. Sí, ya no aguanto. Ayer me comí como 3 goles, licenciada.
1: Los años no pasan en vano, dicen por allí.
0: Y uno sale todito acalambrado, adolorido. ¡Vamos! Ya voy con ustedes, amigos. Tengo bastantes oyentes en la línea esperando. Vamos a hacer la pregunta a la licenciada. La pregunta dice, licenciada. Atención a la pregunta, licenciada. Escuche. El municipio de Quevedo, a través de ordenanza, pretende cobrar a los comerciantes que llegan a San Carlos por motivo de las fiestas patronales. Pedro Maldonado, presidente de la Junta Parroquial, dice: esos valores le corresponden a los sancarleños. Y no permitiremos que vayan a las arcas municipales. ¿Usted está de acuerdo con lo que dice el presidente de la Junta, licenciada? Y ustedes, amigos, el teléfono 0959-4269-76. Ahí está la pregunta, licenciada.
1: Bueno, yo creo que en parte. ¿Por qué? Porque usted, según la pregunta, usted dice que el señor Maldonado,
0: ajá,
1: él ha dicho que él no quiere que lleguen a las arcas municipales.
0: No lo escuchó, yo lo
1: ajá
0: pasé
1: sí,
0: ya
1: sí,
0: al aire.
1: Sí.
0: Él
1: lo
0: dice,
1: escuché, sí.
0: Yo no lo digo yo, lo dice él.
1: Él no quiere que lleguen a las arcas municipales, pero es porque después, ¿con qué recurso trabajan allá, pues?
0: ¿Con qué recurso?
1: Entonces,
0: ahora
1: se quedan sin recurso, pero... pero yo creo que de pronto lo correcto debe ser que el dinero entre las arcas y salga para la misma parroquia.
0: Para la misma parroquia.
1: El problema es la desconfianza que hay en que eso pase. Mire lo que ocurre con la parroquia San Camilo. Yo me acuerdo cuando se le hizo una pregunta al alcalde de nuestra ciudad hace 2 años y le preguntaron qué se hizo con los recursos que generó la parroquia San Camilo. Entonces él decía que esos recursos no es que se quedan en la parroquia San Camilo, sino que entran al presupuesto general y ahí entra como cualquier ingreso y se va como cualquier egreso. Entonces usted como parroquia debería tener las cuentas claras y saber cuánto generó su fiesta y hacia qué actividad se la
0: claro
1: orientó.
0: Lo que pasa es que dice también el señor, el presidente de la Junta Parroquial, él dice que, el señor Maldonado, que un concejal ha pedido cuentas que hacen con esa plata. Y está bien, pues, licenciado.
1: Claro, eso está bien.
0: Él no
1: bien,
0: quiere responder
1: eso
0: a eso.
1: Bien.
0: Él dice que se dedica a fiscalizar allá. Tiene que fiscalizar todo.
1: Bueno, a ver, es verdad que le piden cuentas y él tiene que entregar cuentas.
0: Normal, pues, licenciado.
1: Pero yo creería más que la molestia de él estaba orientada a que me vienen a pedir cuentas, pero si ni siquiera rinden cuentas en la parroquia San Camilo. Eso decía él, pero más obviamente él también
0: allá
1: está obligado.
0: El mensaje, hermano, pero
1: él
0: está obligado
1: está,
0: también
1: sí, obligado,
0: a
1: rendir cuentas, sí, por supuesto, ¿verdad? Y tiene que rendirlo. Mire, él como gobierno parroquial de San Carlos rinde cuenta no solamente con ese dinero, sino que ellos también tienen que presentar la rendición de cuentas general.
0: Dice.
1: Y sí lo hacen, sí lo hacen.
0: Dice
1: por
0: Fernando Almeida, licenciada.
1: Ajá.
0: Agárrese bien, Pablo, que dice Fernando
1: a ver,
0: Almeida.
1: ¿Qué dice Fernando Almeida?
0: Dice. Que gane nomás todas las alcaldías y prefecturas del país su presidente. Después no se estarán arrepintiendo, ya lo veré. Pero si con el tuyo que ganó la alcaldía estoy arrepentido, pues Fernando Almeida. ¿O de qué partido es la alcaldía que estamos ahorita mandando aquí, licenciada?
1: Bueno, es ¿de qué correísta, correísta pues.
0: Y ahora dice el señor Fernando Almeida que después no se arrepentirán. Vea, mi querido Fernandito Almeida. Todos son igualitos. Todos. El uno dice que va a cambiar. Ahorita, por ejemplo, en esta época de campaña, licenciada, Quevedo es la octava maravilla del mundo en agua potable. Todo el mundo le va a ofrecer solucionar el agua potable.
1: Ah, eso sí, por supuesto.
0: ¿Cómo? No sé. Pero le van a ofrecer agua potable para Quevedo. Todos, todos, todos, todos, amigos. Pero... ¿cómo lo van a hacer? Ese es el problemita después. Lo importante es ganar, nada más. Ya una vez que ganan, de ahí para adelante, comienza el lloro y comienza el llorisqueo, licenciado.
1: Parece que usted habla por experiencia.
0: Que es normal, pues, que a todos
1: porque ya le pasó.
0: Lo mismo, a toditos.
1: Ah.
0: Todos los que han ingresado.
1: A usted le ofrecieron agua a tomar de un vaso.
0: Licenciada,
1: cristalina, le dijeron.
0: Yo vengo...
1: de la llave iba a tomar.
0: Yo vengo desde la época de Radio Audiorama.
1: Ya.
0: De la Radio Audiorama. Cuando el señor
1: antigua.
0: Hugo Silva prometió el agua.
1: Ya.
0: Y de ahí vino una empresa que se llamaba Coandes.
1: Ajá,
0: ¿se acuerdan
1: sí,
0: de Coandes?
1: Sí, claro, Coandes.
0: Coandes instalaba los medidores.
1: Ajá.
0: Los medidores que instalaba Coandes era con el presupuesto que ellos hicieron allá. Los medidores que están instalando ahorita es con lo suyo. Usted tiene que pagar
1: sí,
0: eso arbitrariamente,
1: cobran,
0: sin decirle cuánto valen, nada.
1: No le pregunten
0: nada.
1: Si usted quiere o no quiere. Le dicen,
0: nada.
1: Venga, aquí está su deuda,
0: nada
1: tome,
0: más.
1: Pague.
0: Ya, antes con Coandes venía el medidor que a usted no
1: venía
0: le costaba
1: presupuestado,
0: un solo centavo.
1: Estaba
0: ese
1: presupuestado.
0: Medidor le comenzaba a marcar y usted ahí comenzaba a pagar.
1: Así es.
0: Acá no, acá usted, del momento que le instalan el medidor, ya lo está pagando. Ya, entonces, de ahí para allá... todos los alcaldes que han venido han ofrecido agua potable, agua potable, agua potable, agua potable. ¿Y tomamos agua potable, licenciada?
1: No.
0: Entonces,
1: no
0: me vengan a decir que el de ahorita que va a prometer agua potable, vamos a tener agua potable. Hasta el último que nos ofreció agua del pico de la llave, a los tres meses.
1: Sí, sí.
0: Entonces, así es, licenciada. Dice acá un mensaje, lo que pasa es que el señor alcalde Alexis Matute vio que San Carlos si hay el lleve, porque hay más comerciantes, son alrededor de 1.500 puestos, y San Carlos sí parece que le va a dar frutos. En cambio, en la fiesta de San Camilo quedaron el saldo cero. Pero aquí es cuestión de los... si es ordenanza municipal, son los concejales los que,
1: sí, pero a
0: los
1: ver,
0: que la crean, licenciada.
1: La semana pasada en la sesión de consejo efectivamente trataron este marco normativo especialmente para las ferias y los días festivos en nuestra ciudad, pero esta ordenanza todavía no ha sido aprobada completamente, apenas fue en primer debate que fue aprobado, así es que todavía faltaría el segundo y allí sí se de lo que yo escuché. Estaban mencionando que querían regular, por ejemplo, las tarifas, que sean la misma tarifa en todos los lugares.
0: Yeah.
1: No sé hasta dónde, eso sí le digo, incluya que definitivamente los valores van a pasar al municipio. A mí en lo
0: claro,
1: particular me parece, le digo. Y de ahí redistribuirlo
0: claro.
1: A la parroquia que le corresponde.
0: Déjeme ver un video que me mandan aquí. Buen día.
2: El jefe de Estado, porque el presidente de la República,
0: ¿ah?
2: José Medina, el presidente de la República
0: está bajito.
2: No es solo jefe del Poder Ejecutivo.
0: Está bajo.
2: Es jefe
0: estaba.
1: Ay, ahí está lo que decía.
0: Ya. Está bajito. Estaba ahí nomás.
1: Sí, que es jefe de todo, decían aquel entonces.
0: Dice
1: es jefe de todo.
0: Buenos días. Y no que la primera dama había perdido un bebé. que tuvieron que hacerle una operación de urgencia. Cualquier mujer luego de un legrado requiere al menos 2 semanas de descanso. Pero ella a los 4 días se pegó un viaje de más de 30 horas a China. ¿Hasta cuándo miente este gobierno? Ahí mandan, déjeme ver el video que hice.
3: El Pleno del Consejo Nacional Electoral discutió a gritos la reunión entre el director de la delegación electoral de Manabí y el candidato.
0: A ver, déjeme ver lo que dice aquí. Está claro que el gobierno Noboa está detrás de la posible eliminación de la candidatura de Luisa. Aquí un reporte de Ecoavis. A ver.
4: Pero Enrique Pita pidieron tomar acciones contra Roberto Pinargote, director de la delegación provincial electoral de Manabí, quien fue captado en un hotel de Puerto Viejo junto a Marcos Zambrano, candidato a la prefectura de esa provincia por el movimiento gobiernista ADN.
5: El director de la provincia de Manabí, en un hotel de esa provincia, se reúne con representantes de una organización política, lo cual es absolutamente irregular. Lo cual es absolutamente imprudente, compañeros consejeros. Es nuestra obligación tomar acciones sobre una acción irreflexible, irresponsable, que no la podemos dejar pasar.
4: Esa reunión ocurrió antes de que la Junta Electoral, presidida por Carla Loor, decida negar la candidatura de Luisa González para la prefectura de esa provincia con el movimiento Pachacutic.
6: También ha salido el nombre de la presidenta, sugerido por el consejero Merino, que trabaja en la Universidad de Manta.
7: No puede mentir, no puede mentir.
5: Ya se faltaron el respeto, pero hay una ciudadanía que nos está viendo. Y hay una ciudadanía que... No, señores, déjeme terminar de hablar. Usted no se ha malcriado conmigo.
6: Con todo.
4: En medio del altercado, Nájera y Pita abandonaron la reunión virtual, que fue suspendida durante 10 minutos. La primera parte de la sesión, donde quedó registrada toda la discusión, ya no está disponible pese a ser pública. El CNE restringió el acceso al video.
7: Discúlpeme, doctora.
4: El consejero José Merino, en un comunicado, desmintió las acusaciones y prefirió no dar declaraciones a la prensa. Y ese domingo, Elena Nájera, en un documento, pidió formalmente la desvinculación de los funcionarios del CNE de Manabí, que se reunieron con el candidato del oficialismo que busca la prefectura de esa provincia.
6: Se ha removido del cargo previo al inicio de un sumario administrativo, dado que él es servidor de carrera.
4: Televistazo solicitó entrevistar al director de la delegación de Manabí y a la presidenta de la Junta Electoral, pero su equipo de comunicación aseguró que ese lunes darán declaraciones.
0: ¿Y eso, licenciada?
1: Bueno, mire, eso de aquí ocurrió el día de ayer, precisamente una discusión entre los consejeros allí en plena reunión virtual del Consejo Nacional Electoral. La mujer que hablaba es Elena Nájera.
0: Elena Nájera.
1: Ella es muy conocida, se ha dado a conocer precisamente por oponerse a cualquier comentario de que exista por ahí un amarre. Ella se opone a cualquier cosa, quiere las cosas transparentes. Las quiere claras.
0: Pita
1: y
0: también.
1: En ese sentido, ella le estaba hablando de las acciones que van en contra precisamente de lo que debería tener un consejero, en este caso José Merino. El problema es que José Merino no es la primera vez que interrumpe al consejero que está hablando, lo cual es un pésimo comportamiento.
0: No, pero no habla y de lo eso, mismo, licenciado.
1: No, sí. Y lo mismo ocurrió cuando habló Enrique Pita. La diferencia es que con Elena Nájera sigue el pito. En cambio, con Pita lo para con la voz.
0: No, el problema no es que el problema de fondo no es ese. El problema de fondo es que un consejero del CNE, no sé
1: José
0: si es el señor Merino,
1: José Merino,
0: ha ido
1: por
0: y
1: eso
0: lo han visto en un hotel.
1: No. Ese es el presidente del de la junta de Manabí.
0: Lo han visto en un hotel, sí. con el candidato de ADN.
1: Sí.
0: Y eso es lo que, ese es el punto de la discusión, licenciado.
1: Ahí comienza. Pero lo que Elena Nájera reclama es que los puestos fueron puestos por Wilson Merino, por José Merino. Entonces le dice, hay que sacar a la gente, porque mire cómo le hace quedar mal a la delegación. Y el otro le dice, yo no los he puesto. Y ahí viene el pito que se arma. Pero realmente todo esto de aquí es porque ha quedado evidenciada una reunión que no debió darse entre el presidente de Manabí y un candidato a la prefectura de Manabí. Eso no debió darse y es verdad. Entonces, estos consejeros exigen acciones para que se saque a estas personas porque están haciendo quedar mal al proceso.
0: El consejero de Manabí tiene que salir.
1: Tienen que salir, pero Elena Nájera pide que no sea solamente el presidente, sino más funcionarios.
0: Está bien.
1: Está
0: porque
1: bien,
0: no tienen
1: que
0: interferir en nada, pues, licenciada.
1: Estoy
0: cada
1: de acuerdo,
0: cual debe hacer su campaña a su manera.
1: Sí,
0: ya
1: sí,
0: cuando
1: sí.
0: hay injerencia, ya se están
1: hacen
0: parcializando.
1: Hacen quedar mal a todo el proceso.
0: Ahí se están parcializando.
1: Sí,
0: buen día.
1: Entonces, no, tienen que salir, por mi parte, ¿no?
0: Ve, no se me abre el mensaje de don Félix Macías. Este audio no está disponible porque algo falló con el archivo de audio. Mande bien usted, don Félix. ¿Qué dice el amigo de Panvil? Aquí está San Luis de Panvil.
7: Buen día, licenciado. Buenos días, licenciada. ¿Qué tal? Yo no digo nada. Ya el pueblo se está dando cuenta. El pueblo se está dando cuenta y en las encuestas está cayendo peor al gobierno. Así que vamos ahí. Buen día. Y estas noticias así no las pasa mi amigo Yuri al mediodía. No las pasa. Deberías pasarles también estas noticias.
0: Pero pásele usted, pues.
7: Buen día. Excelente inicio
0: de
7: semana.
0: Es que yo tampoco las paso, licenciado. Yo las paso porque me las pasaron.
1: Sí, no.
0: Oiga, uno no está en todas. Eso pasé porque me mandaron ese video, licenciada. Me mandaron y yo lo que hago, cuando yo veo videos, los abro. Especialmente cuando me dicen de qué se trata.
1: Especialmente cuando me ponen la explicación allí.
0: Cuando me dicen de qué se trata. Si no, es por gusto.
1: Sí, sí.
0: Amigo, buenos días.
8: Buenos días, amigo.
0: ¿Cómo le va?
8: Escuchando.
0: Salúdeme a la licenciada. Salúdeme a la licenciada.
8: No la puedo saludar, pero bueno, buenos días, licenciada.
1: Pero si tampoco no conoce a Darwin Reina, ¿y cómo lo saluda?
8: Bueno, él siempre estamos conversando así, pero tampoco lo conozco en vivo y en directo.
0: Ya vio. Comente, amigo.
1: Vamos, al punto.
8: Escuchando lo que ustedes están comentando también.
0: Ya.
8: Pero hay algunas radios, que dicen que es montaje. Está bien, es montaje, dejémoslo por montaje. Pero para que se den cuenta.
0: ¿Montaje
8: ya
0: de qué?
8: ADN ya no debe llamarse ADN, debe llamar, no se debe llamar Supremo Electoral, sino ADN. Así se debe llamar.
0: O sea, el tribunal ya no debe llamarse Tribunal Supremo Electoral, sino ADN.
1: Directamente.
8: Lógico, porque ellos mandan todo.
0: Ya.
8: Ellos mandan todo. Gracias, licenciado.
0: Muy bien, gracias a usted, amigo. Gracias,
1: sí, mire, eso de ahí es terrible. La verdad es que mal accionar del director, fue el director provincial de Manabí el que fue captado reunido en un hotel, el director provincial de Manabí.
0: ¿Y quién quita que no es el director provincial de Manabí que fue por su cuenta, sino que fue mandado y ellos no pensaban que los iban a filmar?
1: Bueno, hoy van a dar declaraciones.
0: Que de pronto todo iba a quedar calladito, entre paréntesis, sí. Ahí no pasaba nada.
1: Pero
0: y no
1: hoy
0: se imaginaron que ahí estaba una cámara filmándolo. Y por eso salió a la luz.
1: Hoy se supone que van a dar declaraciones. Vamos a ver qué es lo que ellos dicen, por qué se reunieron.
0: Vamos a la pausa más rápido. Vamos a la pausa, amigos. Aquí en el noticiero.
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0: ¡Eso! Nos vamos a la pausa publicitaria. Vamos a hacer...

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5: 7:41. Aquí hay, dice, un mensaje del ingeniero David Hidalgo Calvopiña. Mire, aquí me gustan abrir estos videos, ¿sabe por qué, licenciado? Porque mandan el video y mandan el pie de foto, como dice, de qué se trata.
6: Ya, ¿y de qué se trata el video?
5: El ingeniero Fabricio Cuadros me mandó un video, pero no me dice de qué es. Ahí veo una pared, ahí nomás, todavía no le he abierto el video. Parece que es un penal que van a cobrar, no sé de qué se trata, ya mismo veo para ver de qué se trata. Pero acá dice el ingeniero David Hidalgo, dice, según esta declaración del alcalde, ¿será verdad? Buen día. Vamos a ver de qué se trata, licenciada.
7: Cierto es, Verónica, que luego de 41 meses, ojo, esto es importantísimo, luego de 41 meses, este fin de mes, el municipio llega sin deuda LIES, al día con los salarios de los obreros y trabajadores. Oh. Al día con las deudas en el Banco del Estado.
5: Ve, Alice.
7: Al día con la gran mayoría de contratistas.
5: Al día.com.
7: Fuertes o de que superan obras de por encima del $500,000.
5: Ah, caray.
7: Y este fin de mes, después de 41 meses, tendremos cerca de $500,000-$600,000 para decir, bueno.
5: Ve, de sobrante.
7: ¿Qué podemos ejecutar? Luego de 41 meses.
5: Ya. Yeah.
7: Sin embargo, no consideramos que todavía el gobierno central nos adeuda 2 meses de asignaciones, que suman $4,000,000.
5: ¿4 millones?
7: Entonces, hemos llevado tan bien el manejo financiero dentro del GAT municipal.
5: Escuche, licenciada.
7: Que nos ha costado ya mismo 41 meses, Verónica, poderlo estabilizar financieramente. No es novedad, y es una gran realidad, de que hayamos pagado $25,000,000 de deudas de la administración anterior. Y no es queja, porque hay que decirlo. Con 25 millones de dólares tú puedes avanzar el proyecto de agua potable al 50%, casi al 70%. Pero las deudas heredadas es lo que nos ha tenido 2023 de brazos cruzados, 2024 de brazos cruzados, 2025 queriendo levantar la cabeza, pero no es sino hasta el 2026.
0: La rodillera de comprensión.
5: ¿Qué rodillera de comprensión?
6: Déjeme decirle que el siguiente administrador, sea quien sea, también va a recibir deudas.
5: También va a quedar en deuda.
6: ¿Y sabe qué? Yo realmente esperaría, no diría que eso ya está así, ya lo han logrado. ¿Por qué? Porque él dice, para fin de mes estaría esto. Para fin de mes estarían sí. al día con el seguro. El fin de mes. Y yo estoy revisando en este momento por si acaso ya se hayan puesto al día en el seguro. Seguro y yeah. no, todavía no.
5: ¿Cuánto se debe al seguro?
6: Están debiendo $328,000, un poquito más, con 64.
5: Yeah.
6: Esto de aquí son las obligaciones que todavía están como patrono. Están en mora. Todavía, él dice, para fin de mes. Entonces, esperemos y veamos.
5: Ahora también al personal... Dice que van a estar al día, licenciada. Van a estar al día. Por ejemplo, ellos ya van. ¿Cuánto le deben ahorita, licenciada?
6: A los empleados.
5: Ajá.
6: Bueno, estaban en 2 meses. No sé si es que eso ya haya bajado o haya abonado algo.
5: Claro, porque a los obreros y trabajadores, la gente del municipio, mejor dicho, dicen que están atrasados con 2 o 3 letras, no sé cómo, 2 meses creo que son. Ahora, yo le hago una pregunta a usted sobre ese video que me hace escuchar el ingeniero David Hidalgo Calvo Piña. Sobre ese video, licenciada. ¿Usted le cree al alcalde?
6: Yo creo que hemos observado en muchísimas ocasiones que él ha dicho algo y no lo ha cumplido. Por eso yo no le creo.
5: Ahora, el problema radica, licenciada, porque se manifiesta que son deudas anteriores que se está pagando. Y como bien usted lo dijo, licenciada, el nuevo alcalde que venga, o él mismo que siga otra vez.
6: Así es.
5: Tendrá que seguir pagando las deudas que en cambio ahora él deja. ¿O no hay deudas ya, licenciada?
6: Sí, sí, por
5: Pero supuesto. Dice saneamiento financiero, que ya no hay nada.
6: No,
5: ¿y el equipo caminero qué? ¿Se lo regalaron al municipio?
6: Todavía hay, dale.
5: Pero pregunto yo, licenciada, ¿el equipo caminero se lo regalaron al municipio?
6: No.
5: ¿El adoquín que vale como más de $6 millones, eso se lo regalaron al municipio?
6: No, señor.
5: Entonces, son deudas que están ahí, licenciada, y que el nuevo administrador o administradora, porque hay una candidata a alcaldía que es la ingeniera Karina Miranda.
6: Así es.
5: Pueda que gane ella, entonces tendrán que ellos venir a pagar esas deudas.
6: Ahora
5: también.
6: Imagínese, si con esta experiencia que tenemos de esta administración, el siguiente viene y dice lo mismo. Bueno, los primeros 3 años no voy a hacer nada porque voy a tener deudas y ya en el 4º año hablamos. Ahí vamos a tener la liquidez, vamos a poder hacer todo lo que queremos. Pero aquí se ha hablado de promesas desde el inicio de la gestión. Año a año se han renovado las promesas.
5: Vamos con un oyente, buen día.
8: ¿Cómo está, mi estimado Darwin? ¿Hasta dónde se puede llegar en estos casos que está ocurriendo? Imagínense, Manabí, por llegar al poder. Eso de la que se han reunido está muy mal, Darwin, y se ve la prepotencia y hasta dónde quieren llegar por tener un cargo político. Y no hay, la gente no es tonta, la gente trata de ver. La ingeniera Endira les corre la sangre morada por las venas. Ya está miedo, me va a mandar un mensaje porque me lo tira al suelo. Ella defiende.
5: No,
6: pero es al contrario, estoy de acuerdo con usted. Estoy de acuerdo.
8: Gobierno, lo que hagan a sus alrededores, la gente que lo rodea. Bendiciones, don Darwin. Siga
6: a mí me parece muy mal ese tipo de acciones en los que obviamente dejan mal a todo un proceso, ¿no? Por mí. Hago lo mismo que Elena Nájera, que les corten la cabeza.
5: Dice aquí, auxilio licenciado, ¿qué vamos a hacer con tanta basura? Toda la ciudad apesta. Por donde, ay, se me cortó porque entró una llamada. Buenos días. Hola.
6: Era para que no lea el mensaje.
5: Ya, dice, uno mira, encuentra montículos de basura, ni qué decir de los barrios más alejados, porque si pasa el carro de la basura... pasa por las vías principales de la ciudad apesta.
6: Sí, es verdad, oiga, es verdad.
5: Créamelo, licenciada, que la ciudad apesta.
6: De verdad que sí.
5: Yo veo a mi amigo Franklin Villamar, mi buen amigo, que él gustoso, licenciada, anda en un carrito, o andan otros amigos también en un carrito, tratando de limpiar con hidrolavadora, con todo eso, licenciada. Está muy bien.
6: Sí, este fin de semana estuvieron trabajando en el malecón, creo.
5: Sí, pero lo que pasa es que las necesidades son más grandes que las acciones que se están haciendo. Ellos lo hacen de todo corazón, lo hacen de muy buen corazón, lo hacen de...
6: Y eso está bien.
5: Está muy bien, licenciada.
6: Es parte de la gestión que tienen que hacer. Está muy bien.
5: Pero de esa hidrolavadora que tiene, Frank, deberían haber unas 50, siquiera aquí en Querétaro.
6: Claro, pues.
5: Siquiera unas 50 y un carro que se vaya llevando toda esa pestilencia. Pero esto apesta, licenciada.
6: Claro,
5: pase por el malecón, es difícil. Vaya por la esquina de la Marcos Quintana, ahí hay un contenedor llenito de basura, licenciada, y lixiviado. Eso, el lixiviado es el que le trae el mal olor. Ese es el problema, licenciada. Ahora, la nueva empresa de basura, ¿en qué quedó, licenciada? ¿No dicen que se cayó otra vez ese, ¿cómo se llama? Eso creo que se llama
6: el proceso
5: que se había subido. Otra dicen que se ha caído. ¿Cómo es
6: así
5: eso?
6: Así dicen, efectivamente, hay un comunicado de parte de... que se dio a conocer de manera extraoficial, en el que el CERCOP le habría enviado ya una comunicación, todavía en interno, en el que le indicaba que tenía un plazo de 7 días el municipio desde que recibió la comunicación para que se remitan las justificaciones y se desvirtúen las observaciones que realiza CERCOP a este
5: eso
6: proceso.
5: Ahora,
6: nuevamente.
5: Se cayó.
6: Entonces, ahora no está todavía caído. Simplemente el municipio tiene este plazo en el que debe responder a las observaciones y de ahí, si CERCOP considera que eso de ahí justifica, le va a permitir que siga el proceso. Después de estos 7 días o después de que llegue la respuesta. Si no le es suficiente a CERCOP, le va a decir que no es suficiente y nuevamente le va a pedir información.
5: ¿No será que se le están descargando al municipio de Quevedo, licenciado?
6: Pero si no está cumpliendo...
5: Pero le ponen trabas, pues le buscan la quinta pata al gato para no darle...
6: Mire, CERCOP, especialmente en los casos que implica una contratación tan grande... Aquí estamos hablando de 10 años, estamos hablando de más de 50 millones.
5: Ya.
6: Entonces, CERCOP sí trata de realizar un proceso más profundo y por eso le solicita información. Ahora, el día de mañana se va a realizar la sesión de consejo y el primer punto mañana en la sesión de consejo es recibir a la directora ambiental, la ingeniera Gabriela Mesa, para que explique cuáles son las acciones que se ejecutan precisamente en la recolección de desechos. ¿Por qué? Por lo mismo que usted dice, mire la queja de la ciudadanía. Entonces, acá en el municipio, el día de mañana, esperemos que efectivamente llegue la directora, porque la vez pasada mandó a un delegado. Y que se dé a conocer un plan de acción, pero completo, no como la vez pasada, que fue más un informe de actividades y no un plan de acción. Esperemos a mañana a ver qué pasa.
5: Dice aquí un mensaje, licenciada. Al inicio, la administración del doctor Matute hablaba que había encontrado pendientes de pago por $6 millones. Después dijo 12. Después 14, después 18 y ahora ya va por 24.
6: Ahora sí, ahora habla de 24.
5: Parece que el doctor es miloma. ¿Qué es mitómano? ¿Qué es eso, mitómano?
6: Una persona que le gusta mentir.
5: Ah, o sea, yo soy mitómano, licenciada.
6: Si a usted le gusta mentir de manera compulsiva, sí.
5: Licenciada, es mejor una mentira piadosa que una verdad dudosa.
6: No. Yo no estoy de acuerdo con esa frase, ¿eh? No. Ninguna mentira
5: es justificada. Yo estoy leyendo aquí. Es mejor una mentira piadosa que una verdad dudosa.
6: Yo pensé que usted me estaba afirmando como una confirmación suya. No,
5: dice,
6: no.
5: El señor Franklin Villamar mantiene la mística de trabajo de la administración del señor John Salcedo, donde la ciudad estaba impecable.
6: pero sí, no le es suficiente.
5: Yo lo veo a Franklin, la plena que
6: se
5: yo lo veo.
6: Saque el aire ahí.
5: Con qué amor y entusiasmo que trabaja por nuestra ciudad. Eso hubiera sido un buen candidato, licenciada. Pero Franklin es chiro, entonces claro. No puede. Pero ese hubiera sido un buen candidato, pues ese sí va a trabajar por la ciudad, licenciada. Ojalá algún día tenga la oportunidad. Gente así, gente que le guste, que tenga amor por su ciudad. Porque hay otros que van solamente es a pescar a río revuelto nada más. Ahora, en torno a este tema de la basura, licenciada, que se ha caído, no se ha caído, qué sé yo.
6: Todavía no se cae.
5: Verá, licenciada, yo no he leído el contrato como es, con la nueva empresa que venga acá. Pero en ese contrato deben especificar, licenciada, ¿sabe qué deben especificar? Sobre estos contenedores que están en la... En los contenedores esos de la basura, ¿no es cierto? Yeah. Oiga, usted los mira, licenciada, y es una porquería, pero total.
6: Por supuesto.
5: Totalmente
6: por supuesto.
5: Destartalados.
6: Los contenedores.
5: Podridos, apestosos. Entonces.
6: Son el reflejo.
5: ¿Qué debería, si yo fuera el que voy a hacer el contrato? Yo le digo, a ver, señor Esteban, yo aquí pongo como cláusula que esos contenedores tendrán vida útil de unos 3 meses, 4 meses, según el material que es fabricado, pues, licenciada. Porque usted no le puede decir que ese contenedor tiene... ¿Cuántos años tienen esos contenedores aquí, licenciada?
6: A ver, hay unos contenedores que son
5: los
6: anteriores,
5: que se
6: pero los nuevos fueron comprados el año pasado, llegaron en noviembre.
5: Ya, noviembre. Ya va para
6: todavía
5: un año.
6: Ni siquiera tiene un año.
5: Ya
6: y
5: va para
6: mire
5: un año.
6: Las condiciones en
5: ya,
6: las que
5: pues,
6: se encuentra.
5: Licencia. Entonces, si son de esa calidad que me van a poner, yo le pongo para 3 meses máximo y me lo desaparece.
6: Ni siquiera llegó a los 3 meses. Ni siquiera llegó a los tres meses.
5: No, no. Pero, o sea, yo digo, en el contrato le pongo eso. No es que en el contrato, ya, viene una empresa de basura y me va a traer un contenedor bonito, elegante, que se lo vea ahí. Y ya después de 2 meses eso no vale. Y como está en el contrato, eso sigue de largo ahí. Y la ciudad tiene la pestilencia que da miedo. Y otra cosa, la imagen, licenciada. Imagínese la imagen que damos a la ciudad.
6: Mire cómo esos contenedores finalmente terminan es para como mesa. Porque como ya no se lo puede utilizar, entonces preferir la gente le da la vuelta,
5: arriba,
6: tanto los usuarios del sector como los mismos recolectores, porque no pueden pues sacar la basura de ahí. No ve que no hay ni cómo agarrarlo.
5: Eso lo estamos diciendo es para que la nueva empresa que venga cumpla con estos requisitos, licenciada. No es que la empresa, a veces hay empresas que son vivas.
6: Pero, Darwin, el problema es que esos contenedores fueron comprados con recursos del municipio.
5: Normal, eso
6: entonces,
5: sí.
6: Entonces, no
5: sí.
6: Fueron comprados por
5: sí,
6: la empresa.
5: Licenciada.
6: A diferencia de los contenedores de Buena Fe. Y le mandé la fotografía para que los compare, para que vea el tiempo. Tienen por ahí más o menos unos cuantos días de diferencia de compra. ¿Y cuál es el estado de los contenedores del Cantón Buena Fe versus el estado efectivamente de los contenedores de Quevedo, que los conocemos todos, pero que se vieron afectados desde los 2 meses? A los 2 meses ya habían contenedores que no servían.
5: Ya, pero
6: entonces allí se ve el tipo de contratación, Darwin. Ahí está la diferencia, porque usted está haciendo una compra que no le está asegurando, que no le está dando la garantía de la inversión que está realizando nuestra ciudad, porque es dinero de nuestra ciudad, de los quevedeños, la que se fue a la basura con esos contenedores.
5: Galo Cuello dice, buen día. En el tema de mentiras y verdades, una pregunta para la ingeniera.
6: A ver.
5: Pero póngamele el fondito musical.
6: Ah, caramba, va a salir con alguna pregunta filosófica entonces.
5: Lo coge como mula uno, oiga. Ahí va. La pregunta para la ingeniera que le hace Galo Cuello.
6: A ver.
5: La pregunta dice de Galo Cuello. ¿Cree usted que el presidente Noboa ha mentido al país o no? Usted la pone entre la espalda y la pared a la licenciada. Ahí está la pregunta, licenciada.
6: Bueno, yo creo que sí hay algunas mentiras, como por ejemplo cuando anunció...
5: ¿Y esas son mentiras piadosas?
6: No, yo creo que son errores. Yo creo que son errores.
5: ¿Ya
6: por
5: es
6: ejemplo,
5: piadoso?
6: Por ejemplo, el haber dicho que en 2 meses llegaba la compra desde la India, eso a final de cuentas fue un error que se convierte en una mentira.
5: Entonces,
6: porque usted le dijo a la gente una fecha, le dio un plazo y no se cumplió.
5: ¿Es una mentira piadosa?
6: No.
5: Porque
6: yo no creo en las mentiras
5: entonces
6: piadosas.
5: Es mitómano pues
6: no.
5: También el otro
6: no,
5: o sea él no es mitómano Él sí tiene derecho a mentir a su manera.
6: La persona que es así es la que miente compulsivamente, la que miente siempre, la que busca la manera de justificar.
5: Y el de acá solo una vez nomás miente.
6: Bueno,
5: todos son mentirosos.
6: A ver, primero
5: licenciado.
6: Usted tendrá que preguntarle a la persona que lo calificó así. ¿Por qué considera que es de esa manera? Yo no soy la persona que lo calificó.
5: No, él dice que a usted lo califique. ¿Que para usted es mentiroso o no?
6: No, usted preguntó el otro caso.
5: El otro caso.
6: Él lo calificó así.
5: Buenos días.
6: Yo acá le digo que sí hay situaciones en las que pasó eso.
0: ¿Qué pasa, licenciado Reina? Que aquí la gente es destructora. No tienen un año esos contenedores.
6: No tiene.
0: Vaya a ver los de buena fe, tienen 2 años y están flamas. O sea, no hay uno que usted vea que esté destartalado como lo de que vea.
6: Así es.
0: Ahí nomás saque su conclusión.
6: Así es. No, pero a ver, si la calidad es mala del contenedor, si el contenedor no cuadró con el carro que lo iba a recoger y lo iba a alzar, se le iba a dañar.
5: Esa fue la falla.
6: Entonces, una mala compra. Y esa mala compra debe ser devuelto el dinero por quienes son los responsables.
5: Porque ahí hay mala manipulación.
6: Por supuesto.
5: No
6: eso
5: es que ahí tienen que virarlo, tienen que cogerlo,
6: tienen que agarrarlo,
5: tienen que hacerle esto.
6: Mire la agarradera que tiene el de buena fe. Se le nota, otro, pues, consistente, resistente.
5: El otro llega al carro. Yo lo veía a don Castro, pues, licenciado. Don Castro
6: tenía que
5: venía,
6: pelear ahí.
5: No. Don Castro venía con los anteriores, con los que primero trajo Ingenio.
6: Ya.
5: Llegaba don Castro, sacaba unas tijeretas y lo engrampaba y ahí mismo lo lavaba.
6: Ajá.
5: Ahí mismo lo lavaba.
6: Al inicio era así, sí.
5: Entonces, al inicio era todo bonito y bello.
6: Así era.
5: Después ya trajeron esos otros que no cuadraban y eso ya la manipulación es diferente.
6: Y no lo podían alzar, es verdad.
8: Bueno, licenciado, yo escuchando las noticias y yo también vi ese video acerca del señor, el consejero electoral de Manabí, reuniéndose con el candidato de ADN a la prefectura. Créalo, licenciado, eso es corrupción. Ya
6: claro,
8: eso, ¿qué más
6: claro
8: podemos llamarle eso?
6: Es.
8: Ya esos son corruptos. Si así empiezan, ¿cómo terminarán? Que tanto se pelean por esa candidatura, por esa prefectura. O sea que están es como el mejor postor, el que más paga. Y eso no debe ser así. Si el gobierno se dice que es un gobierno transparente, que está combatiendo la corrupción, ya desde ya, ese candidato a prefecto deberían de eliminarlo, sacarlo definitivamente, no participa. Y ese señor del Consejo Electoral también, pa' afuera, te fuiste, y hasta preso debería ir. Porque esa vaina así, nomás de gratis, no creo que esté. Eso ahí debe haber habido algo por debajo de la mesa. Así de simple, licenciada. Por eso no dejan participar ahora a la señora Luisa González. Tanto miedo que le tienen a Luisa González, no sé, eso es miedo.
5: Les gana.
8: Miedo. No es que porque no puede, que porque el partido político no le permite, no nos hagamos los ciegos. Lo que pasa es que eso ya viene desde arriba,
5: sí,
8: mismo,
5: es.
8: Desde arriba.
5: La plena es, amigo. Mensajes más cortos, caramba, que no entienden. Pero yo estoy de acuerdo con lo que dice el señor.
6: Claro.
5: Vea, licenciada.
6: Claro que sí.
5: Aquí tenemos que ser claritos, claritos. Luisa González va y participa en Manabí por el partido que sea y gana. ¿Sabe por qué le digo?
6: ¿Por qué?
5: Porque Manabí ha sido un bastión correísta.
6: Sí, claro.
5: Toda la vida el correísmo ha ganado de largo allá. Peor aún, con esto que ha dicho ahora el gobierno, que ha utilizado 7 millones de dólares del Fondo de Reconstrucción de Manabí para hacer el puente Quimís, creo que es allá, en Manabí. ¿No es cierto? Ha utilizado de esos fondos de reconstrucción. Y no dicen que ese billete se lo llevaron. ¿Y cómo lo otro utiliza? Ahí, entonces, eso el manabita inteligente dice, no, pues, aquí nos están metiendo el gato por liebre. Y vota por Luisa. Entonces, como Luisa es una potencial ganadora, le buscan la quinta pata al gato. Le buscan la quinta pata.
6: Pero, a ver,
5: no
6: si
5: la
6: tiene,
5: van a dejar participar.
6: Si
5: licenciado.
6: Tiene la quinta pata, se la encuentran, pues.
5: Normal,
6: se la encuentran.
5: No,
6: imagínese, Pachacutic tiene en su estatuto que
5: normal,
6: no puede ser candidato quien no ha estado
5: normal.
6: 2 años.
5: Pero
6: por
5: ellos,
6: ahí cae, pues.
5: Pero ellos no se buscan la quinta pata. Ellos pasan feliz de la vida, licenciada. A eso es que yo voy. ¿O usted cree que los otros son transparentes, limpios y honestos? Todos tienen. Sino que ellos, entre ellos, se tapan y al otro le buscan la quinta pata.
6: Entonces el uno es quedado, pues, porque no le ve también la quinta pata al otro.
5: Es como los agentes de tránsito, los cargosos, porque no todos son cargosos. El agente de tránsito cargoso anda con un carro sin matrícula, con llantas lisas, lo tiene estacionado ahí y anda que busca cargársela a los otros. Pero él se tapa, los otros también lo tapan. Así es, licenciada en la política. Ellos le busquen, le seguirán buscando. Si ahí logra participar por ahí en otro partido, igual le van a buscar. Pero de que no participa, no participa, licenciada. Les gana. Crea lo que les gana. Porque esa provincia allá, no sé qué le han hecho, pero es correísta de cepa.
6: Sí, sí,
5: son allá correístas. Son correístas de cepa en Manabí. Haga lo que haga el otro, el suyo. Buen día.
9: ¿Por qué San Carlos, siendo una parroquia pequeña, hay más de 1.500 puestos?
6: ¿Que le cortó?
5: No, es que se metió un mensaje.
9: Adiós, don Marco, buenos días, ingeniera. Una pregunta, ¿por qué San Carlos, siendo una parroquia pequeña, hay más de 1.500 puestos? Y San Camilo, que es más grande que San Carlos, y San Camilo comprende la ciudad de Quedó también, ¿por qué hubo 600 puestos? Que la fiesta de San Carlos es más grande, más comercial que San Camilo. Está raro eso.
5: No.
6: Bueno, y ni siquiera es que haya habido 600, porque todavía no se conoce, le han dado el informe.
5: Pero supongamos que 600
6: aquí en San Camilo. Sino que decían que 600 esperaban que lleguen.
5: Supongamos que 600. Es que, licenciada, seamos honestos, la calle que fue utilizada por los comerciantes aquí en Quevedo fue la calle Guayaquil.
6: Sí.
5: Desde la parte de acá, de la ferretería Domínguez.
6: Desde el redondel prácticamente.
5: Hasta la entrada al donde sale la 4.
6: Así más es, a casito, la Oto,
5: más a casito, sí, donde sale de la Oto, más a casito. Ahí estamos hablando, licenciada, de unos 200 metros, será, licenciada. 300 metros. ¿Cuántas cuadras hay de ahí hasta allá?
6: Usted como que necesita llevar un metro para ir a medir. ¿Por qué no? Pues a ver, usted está hablando allí de... Tome en cuenta que tiene la cuadra del Nicolás, del Colegio Nicolás, completa.
5: Pues. Ahí está, de la entrada de acá hasta donde termina el Nicolás, prácticamente ya está ahí el final, pues una cuadra, licenciada.
6: Tiene una cuadra más ahí.
5: ¿Y una cuadra cuánto tiene? 100 metros.
6: Y no solamente que estuvieron en la calle principal. ¿Por qué? Porque estuvieron en todas las

0: que están fiscalizando los ingresos que generan las fiestas parroquiales, urbanas y rurales. Se está fiscalizando, eso sí es verdad.
1: ¿De qué? ¿De dónde?
0: Aquí en Quevedo, Ya. Por parte de un concejal en nuestra ciudad está fiscalizando estos ingresos. El concejal Robert Alvarado es el que lo está haciendo. Y no es que le está fiscalizando en este caso al gobierno parroquial de San Carlos exclusivamente, sino en general fiestas en Quevedo. Pero aparte de eso, está en primera discusión la ordenanza que está destinada precisamente para normar las fiestas y los ingresos. Es decir, cuánto se cobra, quién cobra, cómo se cobra, eso. Todo eso de ahí realmente sí tiene que estar regularizado y es lo que se está haciendo en esta propuesta de ordenanza que está siendo analizada.
1: Vamos con otro mensaje, don Félix Macías. Este no se abrió, el de acá.
2: Ya ahí está reenviado.
1: ¿Ya?
2: Ya, si no funciona, ya no es culpa mía, ya es culpa de su cable que tiene meses y meses.
1: Este sí sale.
2: Que no lo puede comprar, cambiar.
1: Usted, venga, mire, licenciado, que usted me
2: pues no, pues usted también.
1: Vea, el de acá no me sale, ya, ese sí. Acá abro y dice, este audio no está disponible porque algo falló en el archivo de audio. No sale.
0: Buenos días.
1: El que tiene... el del 7:37 no sale, don Félix. El que usted mandó a las 7:37 de la mañana. El de ahorita, vea, clarito.
2: Ya ahí está.
1: Ese sí sale, pero el otro no sale. Dice, no le busque la quinta pata. La ingeniera es por gusto ponerse a pelear con... Yo no estoy peleando con la ingeniera. Dice acá, momento cultural en RBT satelital, cuando se miente de un lado, se considera mitómano. Pero cuando se miente el otro son errores. En el tema de la señora Luisa González, hay que asesorarse bien porque también escuché en una entrevista que dijeron que en el movimiento Pachacuti se necesita estar mínimo 2 años afiliado al movimiento, pero para ser elegido autoridad dentro del mismo, eso escuché yo. En el Pachacuti usted tiene que estar 2 años afiliado. Eso lo dijeron incluso
0: las autoridades, los ex dirigentes de Pachacuti.
1: Dijo
0: Salvador Quispe también lo dijo.
1: Ellos dicen que tiene que, el requisito número uno para ser candidato, estar afiliado. Sí. Es como el Deportivo que veo.
0: Así
1: licenciado.
0: Es, también lo dijo usted, Velázquez, que es ex dirigente.
1: Hay clubes en los cuales usted, para ser socio, usted va, se inscribe y es socio del club.
0: Ajá.
1: El Deportivo Quevedo, para usted ser socio, tiene una regla, licenciada. Debe cumplir con algunos requisitos para usted poder... Por eso es que el Quevedo no puede tener cualquier cantidad de socios. Deben reformar eso.
0: Tienen limitaciones.
1: ¿Cuánto tiempo se necesita para ser socio del Quevedo, don Víctor? ¿Usted qué sabe? Pero eso tiene su reglamento.
0: Él no sabe eso.
1: Claro. O sea, no es que usted va ahorita y se... Yo quiero ser socio del Quevedo.
0: No puedo.
1: Licenciada.
0: Mire usted.
1: Y es más. Por eso es que mucha gente que aparentemente son de recursos económicos que quieren coger al Quevedo, no pueden hacerlo, licenciada. ¿Sabe por qué? Porque dice, yo cojo al Quevedo, pero lo cojo con todos los poderes.
0: Ya, y
1: ¿cuáles
0: no
1: son todos los poderes? Él pone todo su personal.
0: Ahí no puede.
1: Entonces, para poder liderar, él no, primeramente, el que va a poner la plata no puede ser presidente.
0: Oiga, pero yo me acuerdo cuando estuvieron los funcionarios del municipio de Quevedo en esa directiva, ellos no cumplían, entonces tampoco.
1: ¿Cuáles funcionarios de la directiva?
0: Allí estuvieron algunos que aparecían en la lista, que era que era tesorero.
1: Es que ellos son.
0: Como ejemplo, directiva, o sea, pueden ser de la directiva.
1: Byron Mera es socio del Deportivo Quevedo. Marlon Astudillo también creo que es socio del Deportivo Quevedo.
0: Estaba Rosa...
1: No sé.
0: Ya, ella estaba, por ejemplo, también en esa lista.
1: Lo que no le discuto es, licenciada, que algunos del municipio sí son socios del Quevedo. El alcalde no es socio del Quevedo.
0: Ah, es que él no es socio de nada.
1: Y si fuera socio del Quevedo, él no puede ser presidente.
0: Él no puede, eso sí es verdad.
1: Entonces,
0: ahí
1: está el problemita, licenciada.
0: Oiga, déjeme decirle que en estos días se van a conocer ya los resultados de la calificación de las inscripciones en la provincia de Los Ríos. Aquí en Los Ríos se inscribieron 1,790 candidaturas. Y hasta el fin de semana apenas estaban entre 20 y 30 calificadas. Dicen por allí que ya hay la primera baja de la candidatura a alcalde de Quevedo. Pero esto de aquí no es de última instancia.
3: Repite, esto es de primera instancia. Estaba como usted en el teléfono leyendo mensajes.
0: Concentrado. Y yo no le digo nada. A usted ver.

0: Puede siga, leer, siga.
1: Repita,
0: ningún
1: licenciada.
0: Problema.
1: Repita, licenciada.
0: En esta semana se van a conocer.
1: Claro, pero ya vio que mientras usted me dice que yo puedo hacer lo que sea, yo no le entendí el mensaje. Es lo mismo que usted hace. Cuando yo le digo algo, usted no me entiende. A ver, ¿qué pasa esta semana?
0: Le repito.
1: Ya. Dele.
0: En esta semana, en estos días, en estos días, hoy, mañana, pasado, se van a conocer los resultados de las calificaciones de las candidaturas en la provincia de Los Ríos.
1: Normas.
0: ¿Por qué? Porque ellos están en sesión permanente. Y hasta el fin de semana, de lo que preguntamos, de lo que investigamos, de las 1,790 inscripciones que se han dado aquí en la provincia de Los Ríos, apenas habían sido revisadas más o menos 30 inscripciones que habían ya revisado. Es decir, la mayor parte se lo estaba revisando ayer, hoy día, y se lo estará revisando mañana. Ya. Entonces, se dice por allí que hay una candidatura en el Cantón Quevedo que ha sido negada. Vamos a confirmarlo, vamos a ratificarlo.
1: ¿Cuál será?
0: Esto sería porque no cumplió con los requisitos legales. Así es que hay que estar pendiente en estos días para ver. De la lista de 9, ¿verdad?
1: Yeah.
0: Son 9 los precandidatos. Hay que ver quién de ellos es calificado y quienes no son calificados. Lo mismo que ocurre en Manabí, acá en Los Ríos también hay que ver.
1: Me dijo la Pantera rapidito, vía mensaje,
0: ya,
1: que anda con el chirringo, licenciada.
0: Anda con el chirringo, la Pantera, ya.
1: Y van a tener otro chirringo, dice.
0: No.
1: Está pipona la Pantera.
0: Ha de estar con parásitos.
1: Dice que esa candidatura sería la del ingeniero Juan Carlos Delgado.
0: Así.
1: Y que le habrían dado 2 días para que rectifique algo que está
0: así
1: mal.
0: Así es, por eso le digo, esto de aquí no es ya de
1: escuchemos
0: última instancia.
1: Escuchemos,
0: aquí vienen los trámites.
2: Licenciado Reina, ¿cómo está? Buenos días.
1: Buen día.
2: Oiga, una consulta.
1: Consulta.
2: En el tiempo de don Hugo Silva Hoyos, que era alcalde,
1: ajá,
2: ¿cómo era la cosa? ¿Él era el que ponía el billete o había otra persona? Porque quien frenteaba al Deportivo Quevedo era don Hugo Silva.
1: Don Hugo, sí.
2: O eran otras personas que él tenía ahí en el Deportivo Quevedo. Incluso en la canción del Deportivo Quevedo hasta lo nombran a don Hugo Silva.
0: Ajá.
2: Si se da cuenta, en todo caso.
1: Claro.
2: Y él era alcalde. ¿Cómo era el caso
0: ahí? ¿Cómo funcionó
2: ahí? Tenía una persona ahí que era el presidente del Deportivo Quevedo, pero el billete lo ponía Hugo Silva, ¿o cómo era la cosa? La verdad yo no recuerdo bien eso, pero
1: recuerdo
2: tener la película un poco más clara.
1: Vea, licenciada, anteriormente, ¿sabe cómo funcionaba esto?
0: ¿Cómo funcionaba? Diferente, ¿no?
1: Usted le hacía una publicidad a la prefectura, por ejemplo.
0: Ya.
1: Y usted compraba una nota de venta ahí en la ¿cómo se llama? En la librería. Y usted ahí llenaba y le mandaba esa era la factura. Esa era la factura.
0: Ajá.
1: Y usted simplemente justificaba con un papel,
0: con un
1: nada
0: papel,
1: más.
0: Con un documento.
1: Con
0: cualquiera.
1: Un documento. Anteriormente, lo que se ha venido haciendo siempre, licenciada, todo funcionario que ha estado metido en el Deportivo Quevedo, a los contratistas los revuela. A los contratistas. Por ejemplo,
0: un poquito
1: obra,
0: por aquí.
1: Perdón.
0: Un poquito por aquí.
1: Le dan una obra a un contratista X.
0: Un poquito por
1: y
0: allá.
1: Y le dicen, año ya, yo te doy esta obra, pero ahí tienes que meter algo para el Quevedo. Habían contratistas que daban, por ejemplo, 5 mil para el Quevedo.
0: Ya.
1: Toma, aquí está 5 mil para el Quevedo. Y estos 5 mil se convertían en 1,000, porque los 4 mil se lo llevaban para acá, licenciado.
0: Pero la pregunta que le hace el oyente.
1: Es que así, es que allá es que voy.
0: Ajá.
1: Eso es lo que hacía a Hugo Silva.
0: Ya, pero.
1: Sino
0: a ver.
1: Que ahí se lo hacía manualmente, pues, licenciado.
0: Pero la pregunta que le hace el oyente es: Hugo Silva, cuando fue presidente del Deportivo Quevedo, ¿también fue alcalde?
1: Fue alcalde.
0: O sea, ahí en ese tiempo sí podía ser presidente y alcalde.
1: Normal. Ahí sí se podía todo eso, licenciado.
0: Ahora es que ya está regularizado todo. Sí, sí.
1: Anteriormente Hugo Silva iba con la plata, así, iba allí con el billete. Y le decía, señores, vean lo que hay aquí. Me ganan este partido y les pago. Toma, ¿te gusta? Toma. Y le daba plata todititito. Entonces, así era anteriormente. Ya ahorita las reglas cambiaron.
0: Claro, sí, sí.
1: Las reglas ya cambiaron.
3: ¿Cómo está? Buenos días. Saludos para usted y a la señora.
1: ¿Esto no fue lo que pasó?
3: Indira. También, ¿qué hay de lo que ahorita están trabajando pues, los jóvenes en acción y no les han cancelado? Imagínense, ya casi fin de mes y no les cancelan. Se preocupan, porque los muchachos si se meten en algo es porque necesitan, pues no, si no, no se metieran. Eso que sabe usted, eso que cuándo van a pagarles a los pobres muchachos, que yo conozco bastantes muchachos que están en eso trabajando.
1: Yo conversé con un chico que estaba ahí en el estadio 7 de octubre. Ya. Ahí están los jóvenes en acción. Y le digo, ¿qué hay de verdad?
0: Que están trabajando ya.
1: Dice, sí, nos deben. ¿Cómo nos deben este mes? Le digo, pero este mes no termina. Dice, no, es que nos pagaron el anterior. Entonces... les deben.
0: Pero todavía no termina, pues.
1: Exactamente.
0: Muy bien dice también el señor. El señor dice que todavía no termina.
1: No se sabe si les pagan al final. Pero el mes anterior sí les pagaron al final, licenciado.
0: Sí, claro, pero ese mes todavía no termina.
1: No termina, por eso es que yo digo, ¿cómo quedaron? Ay, Marco Reina dice artículo 112. Que todo candidato puede ser... A ver, aquí manda el 112.
0: Eso es lo que dice que la Constitución.
1: Sí, la Constitución.
0: Es que eso sacó Correa. Pues Correa sacó eso de ahí en un X. Y él pone lo que dice la Constitución. No puede estar... el Estatuto de Pachacutic no puede estar en contra de lo que dice la Constitución, escribía Rafael Correa en su X de este fin de semana.
1: Claro. Entonces, de ahí es que lo ha cogido Marco Rey.
0: Claro, sí, sí.
1: De ahí
0: sí.
1: Es que lo ha cogido. Y dice finalmente, viva Correa más claro. Es que usted con el fanatismo no se meta, licenciada. Yo les paro el carro. Yo verá, cuando me hablan que licenciado, que mire que este gobierno está robando, que no sé qué. Sí, le digo, el gobierno ladrón, mentiroso, que no sé qué y no sé cuánto. Ahí los paro. Cuando me hablan de Correa, lo mismo les digo, licenciada. Ustedes quieren hacer lo que les haga, ya hicieron, ya robaron, ya hasta ahí nomás. Y ya no me escriben más, licenciada, porque eso usted se va de largo. Y es tuco y tico, toma y daca. Buen día.
4: Muy buenos días, señor licenciado Darwin Reina.
1: Buen día, amigo.
4: Y la licenciada...
1: Luisa.
4: La licenciada.
1: Ya.
4: Vea, si dicen que Luisa González no puede participar, que no tiene 2 años afiliada, y entonces, ¿cómo la aceptan a Cintia Viteri? Si Cintia Viteri no tiene afiliada, no es ni del partido de ADN. Usted dice que son 2 años... Correcto, pero a ver, vamos a ver si que Cintia Viteri tiene 2 años. Gracias.
0: Pero son gracias. Estatutos diferentes. Cada movimiento, cada partido político tiene un estatuto. Entonces,
1: pero déjelo.
0: Pachacuti, es que de pronto.
1: Que él tenga su interrogante, licenciada.
0: No. La interrogante está muy bien y por eso le decimos, Pachacutic sí tiene establecido. Lo que yo sí le digo es que por lo menos yo no he revisado y me voy a poner, voy a buscarlo el día de hoy, pero entendería que ADN sí les permite.
1: No,
0: entendería eso de ellos.
1: Entendería. Déjelo que el señor se quede con su duda, está bien. Yo también estoy en lo mismo, licenciada.
0: Sí, por supuesto, yo también estoy con la duda.
1: A la una, a Luisa, le prohíben que participe por Pachacutic. Y a la otra, en el mismo escenario, ella sí va y participa.
0: La diferencia es que usted tiene la información de Pachacutic. Y en Pachacutic está establecido que no puede. Lo que no tenemos es la información de ADN. Pero no podemos asumir que es lo mismo. No es el mismo escenario.
1: Licenciada, pero es que Luisa González no es candidata por Pachacutic. Ella es invitada, como quien dice. Lo que hace todo partido político, lo mismo que está haciendo, por ejemplo, el alcalde de Quevedo, ¿eh? ¿Dónde está para participar?
0: Sí,
1: la 17.
0: Pero a ver, hay que ver si la 17 permite que alguien que no esté afiliado, que alguien que no sea adherente, puede ir de candidato. Si lo permite, no hay ningún problema.
1: Buenos días,
0: eso habrá que verificar.
1: Café. ¿Quién está tomando café? Me olió a café. Buenos días, señores RBT Satelital, por hacerles una pregunta. ¿Qué pasa en la Nicolás Infante Díaz? No llega el agua, no llega el agua, por favor.
0: No hay
1: alguien
0: agua.
1: Alguien que nos ayude.
0: Señores del agua potable, a ver, déjenme ver si es que hay algo que nos diga qué está pasando en la Nicolás
1: Ayúdenos,
0: Infante
1: Díaz. Ayúdenos, Darwin, que nos inundamos. ¿Dónde está esto? ¿Dónde se inundan?
0: Vea, en un lugar no hay agua.
1: Es la basura.
0: Ah, se inundan de basura. Están inundados de basura. ¿En qué sector, Darwin?
1: No hay audio. Ayúdenos a dar que nos inundamos. Yo no sé de qué sectores ahí mandan los videos, nada más. Acá dice un mensaje de mi pana Roberto, Robertiño, dice, buenos días, don Darwin. El alcalde lo que quiere decir es que van a estar al día con los pagos de los obreros, no es que van a estar al día con el pago, sino van a tener una entrevista en aldía.com. Ah, que van a estar es en Aldía, dice.
0: Ajá.
1: Licenciado, buenos días al señor que le llamó o le mensajeó diciendo que el CNE debe llamarse ADN. Y cuando dije que el que sabemos que era el jefe de todos los poderes políticos, ¿se acuerda, licenciado? Entonces, ¿por qué ahí decían lo mismo? Ahí aplaudían y se reían, viendo a su payaso lo que hablaba, porque se reían. Ahí entonces, ¿de qué hablamos? Todos son iguales, dice otro mensaje.
0: Hay un comunicado de la empresa de agua potable, Darwin, con fecha 21 de agosto, es decir, con fecha del día viernes, que indica que debido a los trabajos de adoquinado y extensión de redes de agua potable que ejecuta la alcaldía en el sector damnificados de Playa Grande, es necesario suspender temporalmente el servicio proveniente de la estación de bombeo Agrilsa. Por esta razón, el servicio de agua potable estará suspendido de 14 a 16 horas en el sector 20 de febrero y zonas aledañas. Yeah. Pero esto de aquí fue del día viernes 21. Estamos hablando hoy día lunes. Aquí daban un horario de 14 a 16 horas, nada más. Dice así aquí, es que ¿por qué será que sigue suspendido el agua?
1: No dijo nada la licenciada de la primera dama que viajó a China. ¿Viajó a China la primera dama?
0: Sí, claro.
1: Y no, recién me habían hecho un curetaje, no sé qué cosa.
0: A ver, ahí le pregunto yo algo. ¿Usted sabe que le hicieron una intervención o perdió el bebé?
1: Ella no,
0: No es lo mismo.
1: Ah,
0: no es lo mismo.
1: Cuando pierde el bebé, ¿qué pasa?
0: De pronto puede haberlo perdido de manera natural sin ninguna intervención. No sé allí cuáles son las condiciones. No puedo opinar de algo que no conozco.
1: Puedo opinar porque
0: claro, no conocemos porque no dieron detalles de cómo ocurrió la pérdida.
1: Pero sí me queda la duda porque se hizo hasta
0: se dio a conocer, se dio a conocer, incluso con el nombre del bebé y todo eso, pero
1: que
0: no.
1: A los dos días ya ella está viajando.
0: Pero no se dio detalles de las circunstancias de la pérdida.
1: Y son largas horas de viaje, licenciado.
0: Sí, por supuesto,
1: no es de aquí a San Carlos nomás que va.
0: Pero no conocemos detalles de la pérdida.
1: Buen día, estimados. En la Venus me va a tocar llevar la basura al centro porque acá no pasan esos basureros. Bueno, las volquetas. ¿Se acuerda cuando yo le dije que una vecina por mi casa me dijo que si no pasaba el recolector por mi carro, ella iba con la basura y me la ponía en la puerta de mi casa?
0: Ajá, sí, sí.
1: El otro día me tocó llevarme la basura de ella, licenciada.
0: La de ella también.
1: Yo vi que había una fundita, la embarqué en mi camioneta y me la fui a botar.
0: Usted ya dijo era la basura de ella.
1: No, me imagino que a lo mejor era de ella.
0: Claro.
1: Porque estaba ahí en su frontera. Me llevé algunas funditas que estaban por ahí en mi camioneta a botar, licenciada.
0: Mire, en la práctica lo que vemos es que hay una deficiencia terrible en la recolección de basura. Mañana, en el plan de acción, veamos qué dicen.
1: Así es, licenciada. A ver, ¿qué dice el plan de acción?
0: ¿Qué dice
1: emergente,
0: el plan de acción?
1: ¿No es emergente?
0: Sí, claro, es.
1: Buenos días, licenciada. Hágale escuchar a la licenciada. Gracias. Mandan otro video. A ver, ¿de qué es el video? TikTok, Peter Aguayo se ríe. Ahí está. Picazón.
0: ¿Qué hay, un carro? ¿Qué?
5: Ahí no vamos a tocar el bolsillo de los ecuatorianos. Es más, le vamos a bajar el costo de los productos en la parte de combustibles. Vamos a bajar el costo de combustibles. Vamos a bajar el costo del diésel para los agricultores y los transportistas. Vamos a bajar el costo del diésel para los agricultores y los transportistas. Vamos a bajar el costo del diésel para los agricultores.
1: Bueno, eso fue lo que dijo en
0: campaña. Y yo le pregunto, ¿y no bajó este mes el combustible?
1: No, después que lo subió.
0: Pero bajó. Pero a ver,
1: pero
0: ¿bajó o no bajó?
1: Subió. No, él hablaba del peso.
0: Y ha hablado que de aquí en los siguientes meses va a bajar el combustible.
1: Pero
0: entonces, ¿bajó o no bajó? Pero bajó,
1: no,
0: pues.
1: Lo subió. No. No le veamos la quinta pata al gato, licenciado.
0: Le voy a leer la noticia que dice que ha bajado el combustible.
1: ¿Cómo? ¿Cuándo es que ha bajado?
0: Que bajó en este mes
1: el
0: combustible.
1: Claro, bajó, es verdad, licenciado. Pero bajó lo que él subió. Él dijo que no iba a tocar y lo tocó, licenciada. Rapidito que me va la pausa. Buen día.
0: Está atrasado. Oye, con la pausa.
6: A la ingeniera que ya aquí allá defendiendo. Eso dijo en el proyecto de campaña. Pues como en campaña que iba a bajar los terminó subiendo como cuánto, como el 50% más, pero Darwin, me dijeron.
0: ¿Cuánto bajó la gasolina super en este mes, Darwin?
1: En este mes, ¿cuánto bajó, licenciado?
0: Ajá, ¿cuánto bajó? ¿Usted se acuerda?
1: No me acuerdo.
0: Yuri se ha de acordar. ¿Cuánto bajó?
1: 18 centavos.
0: 2 centavos. Sí bajó 2 centavos, ya vi.
1: 2 centavos.
0: 2 centavos bajó.
1: ¿Cuánto subió cuando el señor llegó?
7: 6 centavos.
1: Cuando
7: 6 centavos.
1: El señor llegó, no. Revise, licenciada. Cuando el señor llegó, la extra estaba en $2.48, $2.50, algo así. Subió a $3 y pico. Y siguió subiendo y subiendo y subiendo. Claro, y ahora sí, que ya te la tiene arriba en 4 y pico, bajó 1 centavo, 2 centavos.
0: ¿Desde cuándo está establecido pausa, que subía el combustible?
1: No, lo que yo voy es que lo que le estoy diciendo... Entonces,
0: usted tiene que cambiar la metodología para que las cosas se calculen diferente.
1: También es mitómano, también miente. O sea, todos mienten. No es el uno nomás que miente y el otro. Todos mienten. Y uno los defiende a los mentirosos. Toditos mienten, licenciada.
0: Pero no defienda a nadie, simple.
1: Yo no defiendo a nadie.
0: Allá
1: licenciada.
0: Yo los ataco a todos.
1: Por mentirosos.
0: Tampoco es así de atacar a todos, pues. Porque usted sabe muy bien que, por ejemplo, si estaba establecida la banda de combustible, usted no puede venir y sacar la banda en un 2x3, pues.
1: Pausa
0: no.
1: Y volvemos.
0: Tiene que hacer un proceso.
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1: La hora 8 de la mañana y piquito. Ahí nomás, ya no.
0: Ya está tarde.
1: Licenciada.
0: Ya le toca despedirse. Ya no tiene chance ni para la pastilla deportiva.
1: No, pero le cuento una cosa.
0: A ver.
1: El Patria empató en Milagro. Le empataron. Iba ganando 3-2.
0: Iba ganando.
1: Dicen que le robaron el partido.
0: ¿Qué pasó? Un penal al final. Está un penal.
1: Sí. 3-3.
0: Siempre que hay un penal, dicen, le robaron el partido.
1: El Corinthians de Vinces, que se arrastraba aquí jugando contra el Quevedo y celebraban como que era la final del mundo. Ajá. En Vinces perdió 1-0.
0: En Vinces perdió. De anfitrión. 2-1.
1: Bueno, ya, pero perdió.
0: Perdió.
1: Y el Insutec. En la ciudad de Guano.
0: Oiga, ayer escuché palabras fuertes de Víctor Gómez, ¿ah? En la transmisión.
1: Ya. Pero yo ahí en ese partido, licenciada.
0: Palabras fuertes.
1: Páreme, bueno, en ese partido. Recién entendí por qué me pusieron perio hincha.
0: ¿Por qué?
1: El señor Rolando Palacios, es más, hasta lloraba, licenciada. Qué hombre tan desesperado. Qué tristeza que le daba porque le metieron 3-0 al Insutec.
0: Sí, pero don Víctor estaba enojado.
1: Doctor Danilo Viteri ha de haber sufrido tanto como sufrió el señor Rolando Palacios.
0: Acá el uno lloraba y el otro estaba enojado.
1: Claro.
0: Ese resultado no se esperaba.
1: Estoy escuchando en la narración, licenciada. Los técnicos, se lo juro, son como medios locos. Ese técnico lo mantiene a ese grandotote que era malo, oiga.
14: Goleador.
1: Y lo mantiene ahí, oiga.
0: Pero no dicen que es el goleador.
1: Yo meto a ese juvenil, licenciado, un juvenil. Lo meto ahí, lo paro ahí y juega mejor. Con todo el respeto que se merece ese. Pero créamelo, licenciada, que son necios para plantear el equipo. Bueno, 3-0 le ganaron.
0: Vamos a escuchar más detalles en Buenos Días Deportes. Sí, 3-0, feo.
1: Por eso es que extraño a mi Quevedito, licenciada. Por eso es que lo extraño a mi Quevedito.
0: Venga a llorar acá, la llorería.
1: Amigos y amigas, vienen. ¿Quién es, licenciada?
0: Los que sí saben de deporte. Porque ellos van a hablar, pues. Van a hablar en profundidad. Van a dar detalles. Ustedes aquí nomás rapidito, nomás.
1: En el programa
0: un rapidito
1: Buenos
0: hace.
1: Días Deportes. Nosotros, si Dios lo permite, mañana.
14: ¡No!
1: 6:20 regresamos. Me olvidé, el Torino perdió, licenciada. 3-0 perdió la final.
0: ¡Ay, la final!
1: 3-0 con el Quevedo.
0: ¡Oh!
1: Pero de ese tengo un comentario para mañana.
0: Mañana.
1: Con el Quevedo perdió
0: 3-0. Perfecto, ya.
1: Primero, no había ningún dirigente del Quevedo. Segundo, el Quevedo jugando buen fútbol. Buen equipo armado ese señor Soria. Un señor Soria, creo que es. Yo una vez lo vi trabajar. Yo dije, este señor trabaja muy bien.
0: Ya, mañana.
1: Muy
0: mañana.
1: Bien. Pero al Torino de entrada le expulsaron 3 jugadores. Licenciado.
0: Mañana
1: usted
0: dijo.
1: No puede jugar un partido 8-11. Discúlpeme. Ahí sí que está jodido.
0: Mañana hablamos.
1: Rata, Peter, más rápido.
7: Exactamente las 8 de la mañana con 36 minutos.
15: Camina plácido entre el ruido y la prisa y piensa en la paz que se puede encontrar en el silencio. En cuanto sea posible y sin rendirte, mantén buenas relaciones con todas las personas. Enuncia tu verdad de una manera serena y clara y escucha a los demás, incluso al torpe e ignorante. También ellos tienen su propia historia. Esquiva a las personas ruidosas y agresivas, ya que son un fastidio para el espíritu. Si te comparas con los demás, te volverás vano y amargado, pues siempre habrá personas más grandes y más pequeñas que tú.

Disfruta de tus éxitos lo mismo que de tus planes. Mantén el interés en tu propia carrera. Por humilde que sea, ella es un verdadero tesoro en el fortuito cambiar de los tiempos. Sé cauto en tus negocios, pues el mundo está lleno de engaños. Mas no dejes que esto te vuelva ciego para la virtud que existe. Hay muchas personas que se esfuerzan por alcanzar nobles ideales. La vida está

Hola, hola, ¿qué tal? Buenos días. Buenos días, señoras y señores. No le pongamos condiciones a Dios. Él sabe qué es, lo que más nos conviene y cuándo. Si pretendemos colocar plazos y condiciones, estaremos obstaculizando la voluntad divina. Simplemente confiemos en Él. Con buena voluntad, con respeto, con confianza y con fe, todo saldrá como debe ser y como más nos convenga. 8:40 a.m. Hoy lunes abriendo semana y lunes arrancando semana. En este lunes 24 de agosto de este 2026, aquí estamos, listos, preparados para compartir junto a ustedes lo mejor de la información deportiva local, nacional e inter.

0: 8:40. Víctor y Gómez Fuentes, emperador, buen día, ¿cómo andamos?
1: Bien, gracias. Gracias.
0: Espérate un ratito, espérate un ratito, espérate un ratito, espérate un ratito. A ver.
1: Hola.
2: Aló.
0: Vea, me cambiaron otra vez.
2: Bien, gracias. Buenos días. Permítame entregar, como siempre, el abrazo cordial a quienes ya están en nuestra sintonía.

0: 8:41, Rolando Palacio, Villagrán, filósofo, buen día, ¿cómo andamos?
1: Hola, muy bien, excelente, gracias a la bendición de Dios, mejor que hoy, imposible. Aquí estamos listos y predispuestos para compartir con todos ustedes lo mejor de la información del deporte a través de RBT Satelital 91.5 en frecuencia modulada, pero también nos pueden seguir ustedes en Facebook. Así que bienvenidos, bienvenidas. Hoy, cuando el calendario dice que estamos en el 24º día del octavo mes del año 2026. Hoy estaremos hablando de Copa Libertadores, Copa Sudamericana, resultado de la Serie A. ¿Se va o no se va la polla? Y también resultados de los equipos, de todo campeonato de segunda categoría. Esto y más en el transcurso de nuestro programa deportivo.
0: Terminó el torneo de la primera B en su primera etapa, en su primera parte, con triunfo de Liga de Puerto Viejo en condición de local y a pocos puntos de haber clasificado al hexagonal de arriba. El grupo inversor sigue trabajando en el equipo manabita, tratando de hacer una buena temporada y encaminándose ya a la que va a ser del 2027. Todo lo que pasó en segunda categoría, el tema de los equipos locales de 9.1, rescatable en la provincia de Los Ríos. Deportivo Quito, señores, de mitad para abajo. No está de mitad para arriba. Está como en tercero, creo, cuarto, algo así. El Deportivo Quito, equipo que se ha considerado que es uno de los opcionados para llegar a la primera B del fútbol ecuatoriano. Esto y más, como siempre, aquí en RBT Satelital 91.5, www.rbtradio.com. Este es el grupo Deportivo Radial, listos para informar a ustedes en este su programa Buenos Días Deportes. Desde Quevedo, la ciudad del río, ¿quién les habla? Yuri Peter, Aguayo El Cibar, para decirles bienvenidos a este programa, donde no hay espacio para falsos profetas ni pájaros.

0: 8:44 minutos, 8:44. Saludos cordiales a toda nuestra amable audiencia en toda la costa ecuatoriana. El abrazo grande para todos. Gracias por estar junto a nosotros, conectados ya a través de Facebook, a través de YouTube, a través de la página web www.rbtradio.com, a través de la línea normal de aire de la 91.5 FM y a través de todas las plataformas que tenemos a nivel del mundo entero. Abrazo grande para todos, gracias por estar en sintonía nuestra. Y les vamos a decir lo siguiente: la primera vez del fútbol ecuatoriano, porque vamos a arrancar con información, me parece a mí, Rolando está tratando de encontrar la información, arrancaría este mismo miércoles, ya en lo que corresponde a la... Sí, Gómez, sí. Bueno, por eso digo, le digo a Rolo que me ayude con eso, porque me parece que ayer observé fecha de 26. ¿Cuándo es 26? Este miércoles. Uh-huh. Este miércoles sería 26, arrancaría la primera vez en sus...
1: Hexagonales,
0: tanto para ascenso como para el descenso, ¿verdad? Uh-huh. Bueno, y vamos a confirmar aquello.
1: Ya está confirmado, porque San Antonio recibe a Independiente Junior el 27 de agosto.
0: Ya, dejemos eso ahí, uh-huh. Entonces lo dejamos. Perfecto. La otra, la pollita, señor Gómez, le quiero decir la a usted pollita, que es uno de los grandes opcionados a esta semana no volver a ganar. ¿Le gustó esa? ¿Le gustó?
1: Sí.
0: Es uno de los grandes opcionados a no volver a ganar.
1: Yo sé aquello.
0: Va a ser 6, ¿no?
1: Sí, voy a 6.
0: ¿Usted haría 6 puntos hoy?
1: Sí.
0: ¿Verdad?
1: Pero más adelante está, por ejemplo, doña Roxana, está la compañera...
0: ¿Pero usted quién le puso al partido hoy día?
1: Ya ni me acuerdo.
0: No, es que debe acordarse. Aquí no es que ya no me acuerdo, o sea, que ya está perdido.
1: Ya no sé ni cuál es el partido. Para que se den cuenta como yo sufro.
0: A ver, yo quiero caer en cuenta de lo que dijo el señor Reina hoy en horas de la mañana. Quiero caer en cuenta de que, al parecer, lo de Perio Hincha, al parecer... Como que ustedes ayer
1: no,
0: le han dado...
1: No, ustedes no.
0: Él dijo ustedes. No, cátedra no. De que... Y él ya se da cuenta que realmente él ha sido periodincha siempre. Hablamos del tema Quevedo. Mm. Y ustedes al parecer lo de ayer como que les habría afectado. Perfecto. Bueno, dejémoslo ahí. Se nota, ¿no?
1: Bueno, yo tengo Victoria de Macará visitante.
0: Ya viste, ella tiene de libertad. Entonces, si gana Macará, usted hace 6 y ella se queda con 6. Ah, sí,
1: ¿qué
0: vio?
1: Partido fue que he renegado? porque estaba escuchando y ya estábamos por Ambato, Riobamba. Técnico está ganando 2-0.
0: Técnico está ganando 2-0
1: y ya pierde 3-2 cuando tengo el punto de técnico.
0: Exacto.
1: Por favor.
0: Les cuento algo en el tema de la pollita. Ganadores habrán hoy. No hay ganadores hasta hoy. Pero la polla igual se va con cualquiera sea el resultado.
1: Ah, se va porque se va.
0: Se va porque se
1: todo
0: va.
1: Todo con money.
0: Porque en este momento, 105, 106, algo así es que hay. Te cuento que está yendo, mucha gente se está abriendo el juego. Pero bueno, a ver, con los 3 resultados hay una cantidad de jugadores que pueden ganar el día de hoy. Hay bastante acertado.
1: Que pueden hacer 7.
0: Sí, Gómez, sí. Con cualquiera de los 3 resultados. Sí. Y yo digo anoche, yo he llegado a, creo que a 3 o 4 puntos. No, pero yo ya, discúlpame, yo no soy Gómez.
1: ¿Por qué?
0: Yo sí ya comienzo a reflexionar, o sea, ¿qué me está pasando? O sea, no puede ser que yo haga 3, 4 puntos.
1: Claro.
0: Y hay una cantidad importante. Te hablo, ponle 22, 23 jugadores que pueden hacer 7. 7, 6 o 7, o sea, en esa nomenclatura, no, ahí, en ese numeral. De un lado 7, el otro 7 y el otro 7, al parecer, o bueno, por ahí andan los números. Y Gómez y yo no. ¿Para eso cuántos puntos hiciste tú, Ronald?
1: Creo 4.
0: Imagínate,
1: creo.
0: O sea, no termino de entender.
1: Pero yo.
0: La otra ganadora
1: arriba
0: hoy podría ser Ismenia Lavarreyes.
1: Sí.
0: Ella también hoy haría 7 puntos. Lo cierto es que todos ellos en este momento tienen 6. Todos los 20 y 22 creo tienen 6.
1: Y en el primer partido de la fecha, todo el mundo victoria de Independiente del Valle.
0: Pues usted estuvo el viernes acá, ¿no estuvo, no?
1: Sí.
0: Ya, ¿se acuerdan que yo dije, yo este partido me he puesto a pensar, ¿se acuerdan?
1: Sí.
0: Cuando mete el primer gol a los 30 segundos, yo mismo renegué, bien hecho.
1: Bueno, espérate.
0: Siguiendo con la bendita duda, ¿por qué no lo marco?
1: Lo cargo en el cerebro, están... 2-1 ganando Leones.
0: Y ya estaba casi listo todo.
1: Y comienzan los adicionales que fueron como 9 minutos.
0: Ajá.
1: Y hay un cabezazo que golpea en el vertical derecho, era el 3-1 para Leones.
0: Claro.
1: Si esa pelota entra, vea, al diablo, se dañaba ese punto.
0: Verdad.
1: Luego te empata y termina ganando Independiente.
2: Y mira en qué minuto empata y gana.
1: Por favor, en adicionales.
2: Claro. 11 adicionó el árbitro del compromiso y ahí vienen los goles Independientes. Pero para mí se confía el cuerpo técnico de Leones. Saca variantes antes y ahí se fue con todo. Y hay que destacar también la buena lectura porque hace tres cambios seguidos el técnico de Independiente.
1: Metió a mi pariente Cocolizo González, que te arregló el partido, ¿no? Anotó dos goles.
0: Claro.
1: Ese es un goleador.
0: Era un equipo bastante alterno, aunque yo he dicho que no hay alternos y titulares, ¿no? Pero esta vez sí habían más alternos que titulares, ¿verdad? Sí. Uh-huh. Y no sé si confiado o no, seguirle dando vuelta al equipo, no lo sé, pero lo cierto es que perdía, ¿no?
1: Yuri, completa 15 puntos, bueno, es un invicto, pero ganando 15 partidos consecutivos. Uh-huh. Ahí no hay empate. Son 15 victorias consecutivas.
0: Le empató a El Nacional en una campaña que vi de gente que sigue este tema.
2: Pero por el campeonato nacional.
0: Por el campeonato nacional a 11 victorias en el torneo consecutivas. Que había tenido el
1: Nacional en sus tiempos.
0: En sus tiempos, claro, en su época. ¿No? En
1: ya, mira, ahora son 15.
0: 11 victorias consecutivas acá ha tenido el Nacional en su momento en torneo nacional y ahora las tiene también Independiente.
1: Ya Independiente 15.
0: Bueno, y no, los 11, más
2: 11, van. 11 15 porque está sumado al torneo internacional.
0: Ahí sí, pues. Ah, 15 perfecto. Internacional de Gómez. Y ahora sí, pues no, ya te ha sacado 23 puntos al segundo, 22 puntos, no,
1: ya,
0: 23.
1: Ya
0: creo.
1: Eso está terminado ya.
0: Entonces, ¿qué es lo que te falta como para ya la liguilla decir, bueno, vengo aquí para estar presente, hacerles la venia a todos porque yo ya soy campeón? Te faltan 7 puntos. Y todavía tienes 4 fechas.
1: Tienes 4 fechas. 12 puntos. 12 ¿Cuántos tiene al momento?
0: 23.
1: 70 y pico.
0: Exacto. Bueno, no, pero hay diferencia de 23 puntos, me parece.
1: El tema es que queremos, yo no sé si tú quieres, de una vez acá para que en el Ecuador.
0: No, pero es que lo tuyo suena así como amarguete.
1: Ya,
0: ¿me
1: sí,
0: entiendes?
1: Ya
0: no,
1: lamentemos. Con risa. Vayan a llorar a otro lado. Termina esta etapa y el Independiente tiene una ventaja de 31 puntos, ya es campeón.
2: 67 tiene Independiente y el segundo tiene 44, que es Aucas.
0: 23 puntos.
1: 23.
0: Sí, de memoria te estaba hablando.
1: 23.
0: Te faltarían 7 puntos para
2: 26
0: hacer...
2: 26 de 30 partidos, ¿no?
0: Para no hacer la diferencia de 10 puntos... Y que ya no pase nada, ¿no? O sea, no,
1: con 8 puntos, si sigue esa distancia,
0: es increíble.
1: Ya sacas 31 puntos sobre el segundo, el tema está terminado.
0: De verdad que es increíble. Yo sí, yo creo, Gómez, que con 7, 6 puntos de diferencia, ¿cuántos tiene ahorita de diferencia? Que mantenga esa diferencia.
2: 23. El primero con el segundo.
1: Ay, Dios mío.
0: Ya portémonos serio, porque realmente, no, a mí me da mucho gusto que pase en el fútbol ecuatoriano.
2: Aquí la pelea es por el segundo lugar nada más.
0: Sí, aquí la pelea es por el segundo y tercero, quien va a una fase de grupos, va a la otra, a la disputa entre ellos, perdón. Y de ahí Copa Sudamericana es la que estás teniendo en este momento y estás yendo tercero en Copa Sudamericana. Está yendo como tercero, enfrentarte, esperar el cuarto, quién es, los lotecitos que estaban. Porque si pensábamos en su momento que Clásico del Astillero podía haber hasta ahí, en la parte de abajo, no creo que se vaya a dar, no creo que Barcelona va a quedar por allí y el MLE va a quedar por allá.
1: Estaba medio viendo, estábamos en Riobamba, el partido Barcelona-Orense.
0: Sí.
1: Y ese panameño que no estaba en nada, uh-huh. Metió dos goles.
0: Dos goles.
1: Y goles bonitos.
0: Sí, goles de factura, hay que decirlo. ¿Qué? Goles de factura y la otra, que hay que decirlo también, porque es real, lo vi al Barcelona diferente. Lo vi al Barcelona con otra actitud.
2: ¿No le querían jugar entonces al técnico?
0: Lo vi al Barcelona intentando jugar pelota. Sí, de verdad que sí. Y por lo menos te das cuenta que allí ya ingresó Martínez. Ya ¿cómo es el apellido de este delantero que hizo los goles, Gómez, tú que eres?
2: Martínez, el Barcelona.
0: No, el que hizo los dos goles, el Martínez creo
2: Martínez,
0: que es, el panameño.
2: Panameño.
0: Ya. E ingresó el otro Martínez, el volante 10. Tienes a Huila, que es rápido, porque es rápido Huila. Y ya tú ves un equipo como más rápido, que fue lo que propuso ante el equipo de Orense. Un equipo más rápido, ojo que Orense hizo buen partido, ¿ah? Orense por ahí creó muchas posibilidades de gol. Muchas posibilidades de gol. Hay una, inclusive el empate, un remate frontal de uno de los delanteros y su remate se fue por arriba.
1: Cuando están 1-0.
0: Claro. O sea, no jugó bien este Orense. Para mí hizo buen partido. Mena, inclusive, lo vi bastante bien.
2: ¿Tú qué pusiste de Yuri en ese partido?
0: Barcelona. Porque yo estaba
2: Barcelona.
0: Yo puse el empate. Yo sí estaba creyendo que era el momento, ¿no?
1: Yo dije, ya debe ser el tiempo de que ganen, pues ya por fin ganen.
0: Claro,
1: por
0: exacto.
1: Por eso fui con Barcelona.
0: Exacto.
2: ¿Dijimos Martínez o Rodríguez?
0: Tú dijiste Martínez.
2: Rodríguez.
0: Es Rodríguez, el panameño. Yo pregunté porque me olvidé la pena.
1: Que no estaba en nada en otros partidos. Bueno, ahora encuentra los goles.
0: Pero es que lo que pasa, Gómez, a ver, si tú tienes en la mitad de cancha alguien que juega para ti y eres el delantero para meter, tú das a entender que sí sabes con la pelota en los pies cuando estás en el área.
1: Porque
0: le puso Martínez una pelota bien bonita y le puso Willa la otra bien bonita y elegante, discúlpame. Claro. Ahí tú ves lo que es ser nueve, o sea, centro delantero.
1: Este atacante ha estado falta de que lo apoyen, falta, que lo alimenten.
0: Falta de creatividad en la mitad
1: que
0: de
1: lo
0: la
1: alimenten.
2: ¿Y tú no crees que falta de confianza también del técnico? Porque recuerda que estaba alternando. Uno,
0: sí,
2: dos
0: pero
2: partidos
0: ¿quién era el técnico?
2: Tu pana. Bueno, que nosotros también apoyamos aquí, que estaba bien la bienvenida
0: de Farías.
2: Venezolano Farías.
0: Lo de Farías. Pero es que Farías vino, hizo acá, hizo un chaulafán, lo que es algún partido político en este momento en este país. Hizo un chaulafán, un revuelto. O sea, contrató
2: mucho
0: y contrató y nunca
2: también,
0: supo armar un verdadero equipo. Nunca supo armar. Nunca realmente se encontró con un once que realmente... Anoche lo vio Barcelona, Barcelona jugando bastante bien antes de anoche.
1: En ese fracaso de Barcelona...
0: ¿Para qué?
1: ¿Qué factura le pasamos a Farías?
0: Para mí es que es total, porque
1: la factura,
0: él pidió, Gómez.
2: Él pidió los jugadores, los
0: claro,
2: refuerzos.
0: Es total.
1: Quiero esto.
0: Exacto.
1: Y es un fracaso.
0: Ahí la directiva no tiene nada que ver, en mi opinión. Me parece pero, que
1: sí
0: la directiva
1: tiene algo
0: tiene
1: que ver,
0: nada
1: porque
0: que ver,
1: el directivo no. Es el que firma el contrato y todo aquello, ¿no?
0: No, pero es que el firmar un contrato no te conlleva de responsabilidad si tú no eres el que contratas, pues, Gómez. Tú contratas sí por la firma.
1: Sí.
0: Pero tú no tienes nada que ver, tú pides.
1: Sea, hay una corresponsabilidad.
0: Pero no,
1: en el campo legal.
0: Claro, pero no...
1: No a ver, es el técnico.
0: No al 100%.
1: El técnico me dice,
0: si
1: quiero traer al atacante Aguayo,
0: perfecto,
1: el Palacio.
0: Yo arreglo condiciones con él, nada más.
1: Y vienen y son un fracaso, es el técnico.
0: Es el técnico, o sea, el técnico esta vez hace lo que nosotros siempre venimos diciendo. ¿Quiénes deben armar los equipos?
1: El técnico.
0: ¿Con quién? A veces con el gerente deportivo, que es quien está más cercano a él. Y ellos conocen a quién deben traer. Pero cuando hay realmente gente que conoce el tema. Pero de ahí es un poco complejo. La situación es compleja. Le pasó este año al Barcelona, que esperamos no le pase ningún equipo. Al otro, a Liga de Quito. ¿Quién trae los jugadores de Liga de Quito? Los nuevos. Miren cuántos llevó.
2: Claro.
0: ¿Y quién los pidió? El ex técnico. Porque
2: trajo.
0: los vio en el torneo y dijo, quiero este. Que es más, dijimos aquí que la contratación de Janner Corozo iba a ser en Liga un éxito total, ¿se acuerdan?
2: Sí.
0: Porque Janner no es mal jugador, es mal definidor. Pero de pronto él no tiene cómo ser gran definidor si no es centro delantero. Pero los delanteros de ahora deberían definir todos. Pero Liga también es un fracaso por el tema del técnico. Que Liga está ahí peleando Libertadores, que está ahí peleando la parte, pero no es Liga. A Liga lo hicieron para ser campeón este año.
1: Bueno, el técnico anterior, el brasileño, Thiago Nunes,
0: claro.
1: Fracasó.
0: Sí.
1: Ahora
0: sí.
1: Que está el nuevo técnico, está enderezando Liga.
0: Sí, ¿no? Pues,
1: sí,
0: hombre,
1: no.
0: ¿Qué es el
2: pero
0: problema?
2: No todavía.
1: Viene a Redes, que el paraguayo Redes ya está desvinculado.
0: ¿Ya trajeron otro más ayer?
1: Que ya no sigue Redes.
0: Ayer trajeron otro más, en el estadio estaba ya.
1: Llegó un marcador derecho argentino.
0: Marcador derecho, argentino.
1: Sí, claro, marcador fue. Un apellido medio no sé cómo.
0: Ya. Hola, mis estimados amigos. Buen día a todos ustedes. Tienen que incentivar, dígame, a los que jugamos la polla, a los dos o tres más ganadores invitados al programa al final de año. Sería elegante estar con ustedes un rato compartiendo. Mande saludos atentamente. ¡Capurro!
2: ¡Capurro, venga, oh, Capurro! Bienvenido.
1: Buena idea de Capurro,
0: ¿eh? Venga, todos son bienvenidos.
2: Ayer pasó Víctor Gómez por la tierra de Capurro.
0: Sí, pasamos a la vuelta.
1: Ahí,
0: a la vuelta.
1: A la vira vuelta.
0: A la vira vuelta, ¿no?
1: Sí.
0: Buen día. ¿Qué les pareció el arbitraje de Jennifer Canchingre en el partido León Independiente? Para mí fue bueno. Para mí aceptable.
1: Bien,
0: bueno.
1: Normal.
0: No puedo aceptar que en un partido, me parece que fue el de Liga, en una posición adelantada, evidente, se demoren 3-4 minutos para decir que hay posición adelantada. Esa no la...
1: Y yo he notado que esta señorita Canchingre no compra fácilmente.
0: Y vi cómo algunos jugadores le reclamaban fuertemente, sí. ¿Sí se dieron cuenta?
2: Que corre bien la cancha.
0: Que decía Gómez, y es la tesis de Gómez. No es que es mujer, no, yo vi algunos jugadores leones bueno, medio malcriadones.
1: De estos acá que medio los tocan y están muertos en el piso.
0: No come.
1: Siga, párate nomás.
0: No come.
1: No compra fácilmente.
0: No, fácilmente sí. No. Y ojalá Dios quiera siga así, que va muy bien, de verdad que va muy bien. ¿Alguna otra duda sobre ese tema? Me parece a mí que está allí el tema. Me parece a mí. ya debe estar. Me estaban diciendo que no estaba en YouTube. Yo conecté, pero ya encontré la otra forma de hacerlo, ¿no?
2: Ya estamos. Yo también estaba preocupado.
0: Ya está, ¿verdad? Ya está todo, ya hicimos la solución. Saludo para Javier Torres, un abrazo grande para él. Gracias por estar junto a nosotros. ¿Qué más por acá enviaron? Ay, los resultados de la segunda categoría también los tenemos ya.
2: Oiga, antes de ir a la pausa, Yuri, no sé cómo está la situación, porque hay un comunicado de el equipo de Juventud Italiana.
0: Sí.
2: Sí, lo leíste en las redes sociales.
0: Lo leí en las redes, si lo tienes, dale.
2: Ajá, sobre Juventud Italiana, que saca un comunicado que dice textualmente: nuestro club Juventud Italiana presentó una denuncia ante la Comisión Disciplinaria de la FED en contra del Delfín ante el presunto incumplimiento del artículo 234 del Reglamento General de Competiciones, el cual establece la obligación de encontrarse al día con el pago de remuneraciones de los futbolistas que participan de torneos y competiciones organizados por la Federación, como es el caso de Copa Ecuador. Nuestro abogado Cristian Morales Arcos está llevando paso a paso nuestra denuncia. Atentamente la dirigencia, dice el comunicado de Juventud Italiana.
0: El mismo que le ganó a Barcelona, pero acá es por otro tema. Acá por pago.
2: Por incumplimiento de roles de pago,
1: porque no estás al día.
0: Es que de eso debes presentar mes a mes.
1: Sí.
0: Y si no has presentado, pierdes peso.
1: Y si eso es así, se sobreentiende que la comisión disciplinaria lo elimina del fin y avanza a Juventud Italiana.
0: ¿Y aquí
1: es
0: que vas a esperar tantos días? ¿Aquí lo va a hacer esta semana?
1: Ya, mañana, más luego.
0: mañana.
1: Pero entonces, ya con estas cositas, yo agrego un título: Copa Ecuador-Relajo. Sí, pues, así como vamos.
0: Miren, yo estoy de acuerdo con la inclusión en todos. O sea, hay que incluirlos, o incluirnos a todos en todo. Bacán. La Copa Ecuador se hizo con ese afán, ¿verdad? Ustedes recuerdan bien, claro, cuál fue el afán, ¿no? De incluir, claro, a los equipos de segunda categoría,
2: más que todo acá, de primera vez,
1: de segunda división.
0: Se juega en el mundo entero, vaca. Pero créanme que yo, por estas cosas, nunca he estado de acuerdo con la Liga. Yo nunca he estado de acuerdo con la Copa Ecuador. Nunca he estado de acuerdo. Hay partidos bonitos.
1: Yuri, entiendo que fue una copia, lo digo en...
0: No, en todos lados. Copa del Rey, Inglaterra, Italia.
1: La Copa del Rey en...
0: Ahí en todos lados.
1: En España.
0: Ahí. Alemania,
1: en
0: Italia.
1: En donde apareció un equipo al Alcorcón, que no sé cuánto, que eliminó al Real Madrid. Pero ya estás en otro mundo, en otro nivel, por favor.
0: O en organización.
1: En todo.
0: Voy
1: en
0: al
1: todo.
0: Tema. Voy más que todo por el tema organizacional. Si tú tienes al frente de la organización a una institución que por momentos no tiene ni pie ni cabeza, sí, como la Federación Ecuatoriana de Fútbol, ¿qué te puedes esperar de un torneo si ellos son los que organizan?
1: Lo que pasa en el torneo de segunda categoría.
0: Exacto, es lo mismo.
1: ¿Cómo se llama la comisión de la ecuatoriana?
0: Por competencias.
1: Competencias, por el amor de Dios.
0: Entonces, en ese sentido, que yo no estoy de acuerdo y sigo insistiendo que para mí el tema de segunda categoría lo deben llevar a una primera C con unos 22, 25 equipos, no más, en el fútbol ecuatoriano. Y de ahí crear la Serie C, que ahí es donde vayan a jugar los Gómez y Palacios y compañía completo. Deben estar los mejores.
1: Antes de ir a la pausa, permíteme saludar a dos apreciados amigos, excelentes compañeros de viaje:
0: Wilmer Lorayo.
1: Don Darwin Fares y don Henry Rivera.
0: O sea, Wilmer no es.
1: No, pues él va siempre, Wilmer, y con don Quique.
0: Que Darwin, o sea, Darwin fue en el viaje con usted.
1: Con nosotros. Don no Darwin creo. Fares y don Henry Rivera.
0: Henry también.
1: Sí, excelentes no. compañeros de viaje.
0: Mínimo los invitaron a comer.
1: Excelentes compañeros de viaje.
0: ¿Lo llevaron a comer ustedes a ellos?
2: Yo a ellos. No sé, mi generosidad no me da para dar a conocer.
1: Era tipo americano. Cada cual uno suyo.
0: No debe ser así, ¿no?
1: Pero te adelanto una. Y ya nos vamos al corte. El conductor, don Giovanni Pico, excelente conductor, profesional, 100%. Palacios tiene 10 años con el cuentito de que él fue chofer de la Macuchi.
2: Yo le consta.
1: Entonces yo le digo a Roberto Alarcón, a ver, porque en el viaje resulta que otro también se declara chofer de la Macuchi. Tu colega, don Enrique Espinosa. Es que yo también he manejado una Macuchi en el tour. Oye, por el amor de Dios, yo me quedo como loco.
0: Después de la última.
1: Yo termino. Paramos allá en Panzaleo, Tizaro, ya más allá de la Tacunga.
2: Panzaleo.
1: Y yo lo cojo a Roberto, no con cariño, Roberto. Dame la razón, por el amor de Dios. Yo ya me rindo con Palacio, ya tanto jodió Palacio que ha sido coisco, que ha sido militar, policía y que ha sido chofer de la... Ya, yo me rindo y acepto que Palacio ha manejado. No Enrique Espinosa, que se declara también chofer de la Macuchi, por el amor de Dios.
0: Pero no tiene culpa él.
2: No, eso es lo que yo le digo.
0: Él no tiene la culpa.
1: Y que por Dios, que él, yo también manejo una Macuchi. Que, ¿y dónde paraba usted? Porque para eso paraba y no sé dónde a comer.
0: Él no tiene la culpa.
1: El otro paraba en Aloha. Por la, me está escuchando Giovanni, Giovanni Pico, que él sabe que, yo, que lo que yo digo es efectivo.
0: Él no tiene la culpa.
1: Él sí es chofer efectivo, gran conductor.
0: 9-4, marcador lateral derecho recién contratado por Liga de Quito, es el argentino Marcelo Weigand. Este apellido no me lo voy a grabar ni a palo. Yo quiero que se vaya rápido. Marcelo Weigand, el chelo de 26 años, llega procedente de Boca Juniors a préstamo por un año para cubrir el sector derecho de la defensa. Pregunto nada más, no por joder ni nada, pregunto. ¿El lateral derecho de Boca es o era de Víncula?
1: Claro, creo que era.
2: Víncula, el peruano.
1: Víncula.
0: ¿Era o es?
2: Era.
0: No se supone que quien estaba al lado de él era este caballero, Weigand. Y si era buen jugador, debería ser el titular. Trepa,
1: y ya pasa.
0: Pregunto nada más, ¿no? Yo a veces ando así entre líneas. Pregunto nada más. Mm-mm. Si es de Boca y es bueno, ¿dónde debe quedarse?
1: En Boca.
0: ¿Y por qué viene a Liga? Buen empresario. Y... Palacio, a tú te faltó ya un buen empresario.
2: Me faltó.
0: Oye, empresario. Tú como buen empresario, Rolo, tuvieras ahorita, vea.
2: Yo fuera.
0: Arriba, tuvieras. En paraísos tuvieras dinero.
1: Ah, sí. Vi imágenes de un gol que no logra concretar en Ener Valencia.
0: No, dos.
1: Dos.
0: Dos. Buenos, pero buenos contragolpes, Gómez. Buenos contragolpes.
1: Y no define.
0: Y mire que le daban la pelota, le han dado la pelota y le siguen dando la pelota. Dice que no le daban la pelota. No, sí, juegan con él. Por la velocidad. Ojo con un detalle, ¿eh? Ustedes saben que yo no soy muy amigo de Valencia, que digamos. Ustedes lo saben.
1: Ya.
0: Pero hay que decirlo, que está jugando bien. Le está faltando definición. En los dos remates, uno hacia el costado derecho, bueno, llega a la marca también un jugador, la bota sobre el palo número 2, y en la bota sobre el costado izquierdo de él, remata, busca el perfil y su remate le salió alto. Pero los contragolpes de Boca con Einer Valencia, discúlpame, hay que tenerle
1: pero
0: miedo.
1: Si te van a aguantar, darle que miedo. Juegues bien.
0: Ahí yo no sé.
1: Pero ya, no concretas.
0: Ahí es cuestión de ellos. Allá sí, no me interesa. Yo voy al otro. Yo no sé si lo llevaron como correlón o como goleador. No lo sé.
1: Ah.
0: Porque puede ser, Gómez, que no lo lleven como goleador.
2: Claro.
0: Lo llevan como delantero para armar los contragolpes que están armando.
2: Abrir espacio, jugar con...
1: Puede ser, ¿no?
0: Discúlpame, claro, exacto.
2: Viste que le hace cambiar.
0: Es que no es que le hago cambiar.
2: Es que tú tienes esa mala costumbre.
0: No.
1: Yo hablo de puede ser, dejo una duda.
0: Claro, lo que pasa es que, a ver... Y está bien, el fútbol de antes no era

0: verlo en cualquier momento. No sé cuándo lo puedo ir a visitar, porque el otro día
1: me quedo ahí. Hoy y mañana.
0: Hay que irlo a visitar a Matayegua. Un abrazo para él. Y a propósito, en ese mismo sector, un saludo para el ingeniero Edgar Ledesma.
1: Ah, Edgar Ledesma Mazón.
0: Un abrazo grande
1: Edgar
0: para él.
1: Edgar Roberto Ledesma Mazón.
0: Dice Edgar, buen día, distinguidos amigos, bendiciones, excelente inicio de semana para todos. Rolando puede haber conocido una macuchi, pero la ranchera que va a Moraspungo porque ahí viajaba.
1: No, Moraspungo al corazón.
0: Yo estoy leyendo el mensaje.
1: Usted sabe, Yuri, que cuando viajabas en CRE, tú viajabas en una oportunidad en la 54.
0: Sí, en la 54.
1: Claro, parábamos en la Virgen.
2: Mi saludo al ingeniero Edgar Ledesma. Ingeniero, estoy a las órdenes.
0: ¿Y quieres ver a Matayegua?
2: Quiero verlo a Matayegua, ¿no?
0: Y te cuento que Matayegua, buen dato.
2: Ya, hay que conocerlo.
0: No, la playa, qué buen dato. La verdad es que tú has estado chueco, nunca lo encuentras. Nunca lo ves, la playa.
2: ¿Será que se esconde?
0: Con esa lengua que tiene Palacios, como empresario, Dios mío, a ese delantero de Insutec lo estuviera jugando el Manchester. Dice el mensaje, malo ese grandote de Avatar, dice el mensaje, por el amor de Dios, nada más. Liga Deportiva Universitaria de Quito no contempla la salida de Michael Estrada, el delantero tricolor es considerado por el equipo Albo, pese al interés de Vélez Sarsfield, que buscó incorporarlo a préstamo con opción de compra. Sin embargo, el cuadro capitalino tiene firme su decisión de no desprenderse del atacante, de acuerdo a información que da César Luis Merlo. Y sabes otra, Rolo, quien no se va a desprender tampoco del jugador.
1: ¿Quién?
0: Independiente. No se va a desprender de su zaguero central, Carabajal, a pesar de que Racing lo quiere sí o sí. Se lo dijo la dirigencia esta semana.
1: Ah.
0: Señor, Juanito Soriano, hoy día el Racing Club también juega un ecuatoriano. ¿Quién juega? Ah, sí, pues sí, el jovencito que firmó hace poco con el equipo del Racing Club de Avellaneda. Vamos a la pausa, 9:09. Vamos a la pausa, retornamos con más.
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0: yo para mí que ustedes han andado como de la manito, abrazados, pues ese viaje. Ya vamos a hablar del tema, vamos al cumpleaños del Palacio.
1: Bueno, el día de hoy, 24 de agosto, está cumpliendo años un gran amigo nuestro, un destacado profesional de la localidad, un jurisconsulto, abogado de los tribunales de la República del Ecuador. Y un ex futbolista también, porque dice que fue futbolista. Yo no creo que haya sido futbolista. De todo corazón a mi querido amigo Galo Yanes Segura, un abrazo fuerte hoy en su cumpleaños, a nombre de su familia, a nombre de sus amigos, de el que te arregla el teléfono también, ¿cómo se llama? Mesa.
2: Milton Mesa.
1: Milton Mesa.
2: Y también prepárate, Milton, que ya voy.
1: Bote ya, eso
2: ya
1: me
2: cargo un problemita en el teléfono.
1: Así es que un abrazo fuerte para el abogado Galo Yanes Segura y también de Iván Juan Albán, así que felicidades. De Manolo también está felicitándolo.
0: Los tres.
1: Felicidades entonces al abogado Galo Yanes Segura, destacado abogado de la localidad.
2: Permítame agregarme, apreciado amigo, lo respeto, al abogado Galo Yanes. Él está ahí en parcería con mi pana Iván Juan. Iván Juan, que yo sepa, sí fue buen pelotero.
1: Ya.
2: Don Iván Juan.
0: ¿Cómo? ¿Galo también?
2: Bueno, yo no conozco, pero sí creo que él es salsero.
0: Ya, pero ustedes creen en mí.
2: Claro,
0: Galo fue buen jugador.
2: Bueno, excelente.
0: Y todavía juega.
2: Buen abogado. Buen abogado.
1: Profesional, en 40 juega.
0: Claro.
2: Pero yo creo que él sabe bastante de salsa.
0: Ah,
2: porque me ha desafiado.
0: ¿Pero es que te ha desafiado? ¿Ya lo viste esto?
2: Ah.
0: ¿Ya lo viste bailar?
2: No, en temas, él sabe todo.
0: Ah, ya, sí. Tema salsero.
2: Sabe, sí. Porque el otro día me rayó, dijo algo. Bueno, chico, que Dios lo bendiga al abogado Galo Yanes.
0: ¡Felicidad! Abrazo grande, querido Galo. Que tengas un día espectacular, especial. Gran abogado de la ciudad, de la provincia y país. Gran conocedor del tema de las leyes. Un abrazo grande para ti que estás en este día tan especial celebrando tu cumpleaños. Muchísimas felicidades y Dios te bendiga siempre. ¿Más cumpleaños? No.
1: Ah, mi prima, también nos escucha de vez en cuando a la abogada Graciela Villa, Viteri Camacho, Viteri Villagrán.
2: Graciela Viteri Villagrán.
0: Graciela Viteri Villagrán, ya lo dijo.
1: Sí, Graciela Viteri Villagrán. Sí, con abrazo fuerte para mi querida. Para mi querida.
2: Sí,
1: es que yo no apurado. Apúrate. Vamos rápido, pero si vamos a pasear no tenemos tiempo.
0: Tranquilo, tú tranquilo. Ya vamos al viaje.
1: 15 capítulos, puedes creer.
0: Voy a hacer una previa a los oyentes. Perdón por lo que voy a hacer, perdón. Pero ustedes saben que a mí se me ocurre tanta situación, tanta vaina.
2: ¿Qué es lo que no se te ocurre?
0: Lo peor mío es que se me antoja aquí en este momento. Eso es lo peor. O sea, no es que traigo nada planificado.
2: ¿Por qué no se te antoja en tu casa? ¿Por qué acá?
1: Porque aquí yo le doy la chispa.
0: Porque acá yo ya te veo. A lo que yo te veo.
2: Me ve la careta.
0: Yo a tu compañero le pregunto algo. Entonces ya de ahí ya todo bien. Ya todo.
1: De ahí sale todo.
2: Te anticipo una.
0: Aquel que manda soy yo.
1: Claro.
0: Aquel me deja hablar. No. A mí me deja hablar. Yo ya le pregunto.
2: El señor.
0: No, yo ya le pregunto. Pero ese ratito.
2: El señor.
0: Pero ese ratito le dije.
2: Lo más
0: no sea malcriado.
2: Chivero del mundo.
0: Ya, no sea malcriado. Saludos para
2: Carlitos. Chivero.
0: Saludos te pide a Carlitos Alcibar, Rolo.
1: Carlitos Alcibar, la mona. Un abrazo fuerte.
0: Dice Carlitos, buen marcador Weigan. Buen día, bendición. Él lo ha visto. Ustedes lo han visto de pronto.
1: Que yo no lo encuentro en mi radar.
0: La verdad que yo no. De verdad que no. Driden Alberto Campos de USA, 19 años. No olvidemos este nombre, cierto, el que llegó a Racing, desde la escuela mismo de Racing, y ha firmado por contrato largo con el equipo de Argentina. Racing de Avellaneda. Driden, bueno, vamos a acordar solamente por Alberto Campos. ¿Está bien? Alberto Campos de USA, 19 años, tiene el jugador. El delantero argentino, me dice acá Wellington Chacón, dile que se vaya de una... Ya, los cánticos de la hinchada del Atlético de Madrid, Julián Álvarez versus Villarreal. Abandonar el césped, le tropezaron con silbido, la afición del Atlético de Madrid. Ah, caramba, ¿en serio? Saludo para Jimmy Solórzano. Nos dijeron que nos iban a pagar antes del partido, ante Orense, hace 15 días ya, y no se cumplió. Hay jugadores con familia y 3 meses de deuda de arriendo. Esto dijo este fin de semana, ¿saben quién? El alcalde de Cuenca.
2: Sí.
0: El alcalde de Cuenca, señor Mancini. Lucas Mancini, jugador del Deportivo
2: Mancini
0: Cuenca.
2: ¿Mancini o Mancinelli?
0: ¿Qué dije yo? Mancini, no, Mancinelli, perdón.
2: Mancinelli,
0: gracias,
2: sí.
0: Gracias, Gómez. Mancinelli, Lucas Mancinelli, Manuel Mendoza. En la oficina de la Macuche, la Maná Sitting, dice que Orlando Palacios solo llegó oficial de la empresa, nunca fue chofer. Acabo de ir a investigar.
1: ¿Quién dice?
0: Dice Manuel Mendoza, que ha ido a la oficina de la Macuche, en la Maná.
2: Él está en la Maná.
0: No, no, no, Dios mío. Oye, qué bien, se ha ido a la oficina. Rolo. No, pero ya pórtate serio, Orlando. No, porque yo sí te vi manejando la liga. Yo andaba así, ¿verdad? Fue.
1: Cuando los carriles eran solo dos carriles.
0: Dos carriles. Y ahí había que ser chofer.
2: Que tú no viste manejando una Macuche para.
0: Yo venía ese día de Guayaquil.
2: Ya para la mano.
1: Ya ahí, vino vaca.
2: Yo ya me rendí. Ya
0: el oficial me conoció y el oficial, y tú lo conoces, sí, le dijo el man. Ya hay un
1: el oficial, me dice, hay un señor que no quiere pagar. Le pedí por el espejo retrovisor. Ay, Uriel, déjalo en cero, sí.
2: Déjalo en cero.
0: Ya, mira, como esa frase tú no la sabías. Déjalo en cero.
2: Porque le contó nuestro pana Pico.
0: Pero tú no sabías nada de déjalo en cero. Tú ni sabes qué es eso.
2: Sí, yo sé.
0: ¿Qué es déjalo en cero?
2: Que no le cobre.
0: Que no le cobre, ya. Yair Collaguazo. ¿Se acuerdan de Yair Collaguazo? ¿De qué equipo era Yair Collaguazo, señor Gómez?
2: A mí me suena el apellido.
0: Señor Palacios. El zaguero central del MLE que tenía buena estampa y todo aquello.
2: Estuve en un mundial o algo así.
0: Claro, se fue a la MLS.
2: Y que se decía, este va a llegar.
0: Exacto, se fue para la MLS. Y ahora Yair Collaguazo jugará en Al Tawon de Arabia Saudita. Allá se hizo rico ya.
2: Buen billete.
0: Ahí se hizo rico ya, pues ya basta. Kudrytka de Ucrania. Estaba en Ucrania últimamente. Lo presta un año y con opción de compra. El futbolista ya viaja a su nuevo destino.
2: Este chico debe tener ya unos 24 años.
0: Más o menos, ¿no?
2: Más o menos, ¿no?
0: Más o menos, ¿no? 23, 24
2: Yuri,
0: años,
2: en el
0: ¿no?
2: tema internacional, Bocinha todavía no puede debutar en Colo Colo.
0: Pero qué recibimiento le hicieron otra vez en el
2: Sí, pero ¿y por qué no va al arco? O sea, ay, Gómez, no lo ponen.
0: De pronto no es que no lo quieren poner, le dice al técnico, aguántame un partido más. Oye, yo conocí un Palacios, Gómez, que jugó full y yo vi la nota. Uh-huh. Jugó en muchos equipos, firmó por muchos equipos como en 10, 15 años.
2: Ya.
0: Y nunca jugó. Yo conocí un Palacios. En serio, Gómez nunca jugó. Era cuentericisísimo. Esa historia es real, le cuento. Es real, búsquenla, que es real. Esa historia de ese man es real. Es efectiva. La historia. Puede ser que Rolando se haya manejado la Macuche. Mira, se fueron con el tema de la Macuche. Pero solo de haber sido aquí para moverlo, no más en viajes largos, no da la talla a Rolando para que sea chofer de la Macuche. Dice acá. Y si ustedes no me creen que él fue chofer de la Macuche, ya me enviaron la foto cuando él trabajó allá. Vean. Ahí está.
2: Sí. Ah, carajo.
0: Con corbata y con todo. Claro. Ahí está. ¿Ves?
1: Dios mío. Mira, Jorge Alvarado. Hay Jorge que trabaja en el terminal terrestre.
0: Ahí está, Jorge. ¿Qué dice Jorge?
1: Aquí manda el grupo. Aquí manda el grupo de la fotografía cuando estaba en la... Aquí mando, que ustedes no me creen. Ay, yo manejé camión. Tú viste también que tenía un camión.
2: Cada día que pasa.
0: Dice el mensaje textualmente. Déjalo en cero, la frase de mi papá cuando subió don Víctor al bus.
1: ¿Quién?
0: Carlitos Alciba.
1: En la buceta.
2: Está buena esa.
0: A ver, pero esa risa sí es tuya. Entonces sí fue verdad.
1: Porque oye, ayer me pegué una risotada.
0: ¿Y te acordaste del tuyo?
1: No, lo que pasa es que Víctor Gómez va a comprar cholas para traer.
2: ¿Qué pan para sabroso?
1: Y saca el billete. Yo solito me pegué una carcajada.
0: A ver,
1: y los compañeros que estaban ahí dicen que te ríes. Digo, no, dije que te ríes. Digo, de un billete doblado que vi.
2: Llegamos a Guano.
0: Bueno,
2: nos
0: vamos al tema de segunda categoría rapidito, resultados y todo. Vamos, pero primero, primera, ¿cómo fue?
2: Bueno, el viaje es espectacular, gracias a Dios.
1: ¿Qué va a ser espectacular? Si salimos ya dentro con un cronograma, llegar a
0: Paco. Me deja que hable Palacio, también tiene derecho.
2: Hablemos muy serio.
0: No, en serio. Pero el problema está en que tú, a ver, el problema tuyo, Gómez, es...
1: Interrumpe.
0: Que primero que interrumpe cuando va a hablar Palacio. Sí. Estoy pidiendo a Palacio que tal el viaje, no a ti. Tú porque te vas a defender ya mismo. Espera, te defiende después.
2: Me miraste.
0: ¿Te defiende? ¿Quién te miró?
2: Aguayo.
0: Esa mala costumbre que yo tengo de estar terminando cada rato. A ver, escúchame, Gómez, ¿qué tal el viaje, Gómez?
1: Mira, tú dijiste y sabías que nosotros, yo aquí renegué porque Víctor me quería llevar al Hotel Tungurahua.
0: Ah, sí, acá
1: Ambato. Yo dije que no.
0: Ajá.
1: Entonces ya estaba planificado pernoctar en Ambato.
0: Ya.
1: Pero por el encame todo y medio.
0: ¿Se fueron hasta Riobamba a pernoctar allá? ¿En serio?
2: De una vez.
1: Y fuimos a Riobamba.
0: ¿Y qué tal? Bonito, ¿no? Me imagino que bonito, ¿no?
1: Una ciudad que está progresando.
0: No, Riobamba bonito, claro.
1: Muy limpia.
0: ¿Y la tranquilidad de las noches? ¿Salieron un rato, no?
1: Claro.
0: ¿Sí?
1: Sí.
0: ¿Todo bien?
2: A un mall.
0: Qué bueno.
2: Y un compañero se fue perdiendo en el mall. Y ahora espero que salga.
0: Está hablando Palacio. ¿Y por qué te metes?
2: Espero que salga al compañero, por Dios.
1: Pero lo que pasa es que Víctor Gómez, por la naturaleza, el no ser apurado en todo. Porque si no vas a Riobamba a comerte los hornados en Riobamba, ahora porque anteriormente,
0: sí, ¿verdad?
1: Anteriormente pues,
0: sí.
1: Se vendía en el mercado de la Merced. Ya no, ahora ya todo está modernizado,
2: y
1: hay nuevos negocios, nos vamos
2: y
1: a...
2: Y fuimos al baldeo.
1: Pero fuimos a saborear.
2: Al baldeo. ¿Y qué solamente
1: estaba?
2: Hay...
1: ¿Qué estaba?
2: Hay hornado con mote, no había tortilla, no había huevito frito, no había nada.
1: Pero ya a las 5 de la tarde, ¿qué vas a tener?
2: Y yo quería tomar un chocolate con don Darwin Fares y no pudimos.
1: Pero cojan un taxi y váyanse a comprar. Cuando uno está así, necesita, desea, uno coge y se va, no. Nada más. Ya saben
2: que... Me armaron un trinca, que aquí al lado del hotel hay una cafetería, un lío. Pero bueno, el viaje sí, es espectacular. Bonito,
0: bonito. A ver, si usted viaja con un grupo...
2: Sí.
0: Y a usted no le gusta ir donde va el grupo, no vaya. Así es. Busque otro lado, es fácil, es que sencillo.
2: Cuando yo le digo, don Darwin, vámonos, ya don Darwin ya estaba tambaleando. No, es que esto ya, o sea, ya no tuve apoyo.
0: No importa, vaya
1: entonces
0: solo.
1: Entonces váyase solo.
2: Claro. Le dije a don Henry Rivera, no don Víctor, yo no tomo chocolate, o sea, claro. No tuve apoyo.
0: Ya, pues,
1: entonces coge un taxi.
0: Vaya solo, pues.
2: Es que yo no quería andar solo.
0: Agarre un taxi y diga, señor, necesito tomarme un chocolate y lléveme al mejor lugar.
1: Le dieron
0: lugar.
1: El nombre de la chocolatera, sino que
0: listo.
1: Se olvidó.
2: Llegamos a Guano en busca de un pan que se llama la chola de Guano. Exquisito.
0: No me trajiste nada.
2: Yo le di a Palacio y él carga.
0: Ya. Yeah.
2: Y entonces conoces, hay una niña, conoces, una niña de ahí, yo primerito, niña, por favor, déme la chola de Guano y me da a probar.
0: Tú ni sabías de qué se trataba tampoco.
2: No, ya había comido.
0: Ah,
2: por eso fui en busca de aquello.
0: Ya. Yeah.
2: Y ya déme tanto, $2, $3. Entonces, niña, yo ando como con 10 personas, por favor, que los... Venga, otra cholita de Guano. Terminó, hizo una venta más o menos, otra cholita de Guano. Y el resto, le digo, pero es que yo hago de empresario para que la venta de la chola de Guano. Y antes de llegar a Guano, en la bajada, hay un mirador. Uh-huh. Nos detuvimos ahí. Un amigo se tomó una foto en un columpio y le pusieron macetero de Guano.
0: Macetero de Guano,
2: sí,
0: ya.
2: Macetero de Guano.
0: Ya.
2: Viene un ciclista, un señor... Y yo soy lengua, le digo, disculpe todo.
1: Pensamos que era Carapaz.
2: Sí. Y después lo topamos más adelante. Y hola, señor todo. Teniente coronel de Riobamba, que hace ciclismo los fines de semana, andaba también con un mayor, no sé cuánto, y una policía. Me pidió mi número, excelente. Oye, yo concluyo, ¿no? ¿Qué nivel cultural en Guano, en Riobamba, por el amor de Dios? En el estadio todo el mundo facilidades, todo el mundo con respeto, etcétera, etcétera. El partido... Ya es la parte que no me agrada. Ya en el partido.
0: Perfecto, ya vamos al tema entonces. Bueno, ahí está entonces la situación del viaje de los caballeros, el retorno. Se fueron por la Tacunga.
3: Buenos días, don Víctor. Buenos días, don Yuri. ¿Cómo están?
0: Buen día.
3: Rolando, mi panita, ¿cómo están? Oiga, no se deje cuentear, don Víctor. Rolando no ha sido chofer de Macuche. Para ser chofer de Macuche tiene que ser chofer. Pero Rolando no da la talla. No da la talla para ser chofer. A usted es el único que lo tiene bien cuenteado ese panita.
2: Le aclaro, son 15 años de Palacio repitiendo lo mismo. Entonces yo ya me rindo ya.
1: Pero ya fuera de todo, Víctor Gómez, ¿qué tal conduzco yo? No, carro tú, pesado, tú, liviano y extra pesado.
2: No. Tú has manejado carros pequeños y sí manejas bien.
1: ¿Y los camiones que he tenido?
2: Yo no te he visto nunca en camión.
1: Yo le estoy en este camión.
0: Ya manejaba en camión.
2: Sí. Por favor.
1: Bueno, antes de aquello, antes de irnos a la pausa también, ya hablando en serio, pasamos un bonito viaje.
0: Qué
1: ¿no?
0: chévere,
1: a los tiempos
0: me alegro,
1: del grupo
0: me alegro,
1: de Radio Única, que
0: alegro.
1: Estaba Pedro Mesa con Roberto Alarcón, Favorita Wilmer Lor con Enrique Espinosa y de Radio RBT Satelital, Víctor Gómez y mi persona. E invitados estuvo también en este viaje de Darwin Fares y el vicepresidente Heiner Rivera. Luego del recorrido que hicimos en la noche a la ciudad, fuimos a comer el plato típico de Riobamba, el hornado, de ahí nos fuimos a un centro comercial a conocer, a dar vuelta, no,
0: claro.
1: Para andar apurado, que así que no, tranquilo, vamos quietos. Y de ahí nos quedamos jugando mona, y eso sí, Dios, sentí Dios, una vergüenza
2: Dios
1: ajena.
2: Mío lindo.
1: Porque yo no, la pena es que no es mi categoría jugar con este tipo de personas que no saben jugar mona.
0: Ay, no se puede robar la plata, ¿no?
1: Entonces,
0: no me gusta, a mí no
1: entonces,
0: me gusta.
1: Entonces, juega para ser el cuarteto, ya jugué. Entonces me tocó a mí jugar con Pedro Mesa.
0: Ahí es donde yo hago algo siempre, ¿no? Le pongo una venda a los lentes.
1: Y o sea, Víctor Gómez le tocó jugar con
2: Loro.
1: Con Wilmer Loro.
2: Wilmer.
1: Y entonces, como el conductor, nuestro amigo Giovanni Pico, ha sabido jugar, hizo pareja con Jaime Rivera.
0: Yeah.
1: Entonces, 2-3, el que pierde sale. Pero un amigo que no quiero nombrar, pero ustedes se imaginan oyentes amigos y uruguayos.
0: No.
1: La carta se reparte de 4, pero vemos que hay personas que jugamos de 5, no claro. Se pone nadie en medio. Pero un compañero reparte 7 cartas, sigue repartiendo.
2: Ya, perdió, ya dio de más.
1: Pierde o no pierde.
2: Hay que regresar las cartas, por Dios.
1: ¿Se pierde o no se pierde, yo?
0: Sí, señor.
2: Son mal, ya
0: por
2: pierde.
0: Por mala data pierdes.
1: Pierde la mesa.
2: Y en otra yo no sé qué
1: pero
2: pasa.
1: ¿Por qué reclamas si tú no eres o tú eres?
2: Yo era.
0: Mala data pierdes.
2: Yo ya juego mi última carta Y estos tenían dos cada uno. Pierde una mesa.
0: Pierde o no pierde. Yo juré contigo en no jugar nunca más, porque te puse la carta aquí y tuviste bravo.
2: Oye,
0: no.
2: Nunca más. Y acá con Palacio nunca más juego.
1: 8 y 4 son 12.
0: Así es.
1: Alza solo el 4. Tú me mandas
0: mal alzada.
1: Entonces yo, mi no categoría no da para jugar.
0: Entonces yo te digo, entonces yo prefiero retirarme. Yo ahí sí prefiero retirarme.
2: No juego nunca más con Palacio.
1: ¿A favor o en contra?
2: En contra, porque tú eres...
0: Bueno,
2: ¿estás conmigo o ya la chibrea a favor?
0: La última fecha, la primera vez antes de entrar al tema de segunda categoría, se cumplió este fin de semana, el día viernes. Liga de Puerto Rico le ganó 2-0, 22 de julio. Y Santo Domingo empató 0-0 con Vinotinto Ecuador. Fueron los partidos que faltaban el fin de semana anterior. Con esto, señores, la tabla de posiciones quedó de la siguiente manera terminada las 22 fechas. Independiente Junior, que no sube, 39. Atlético Fútbol Club tiene 38. 9 de octubre tiene 37. Cuenca Junior tiene 34. Vinotinto tiene 31. San Antonio tiene 31, que tampoco sube. De los 6, 4 van a pelear. ¿Estamos de acuerdo?
1: Cinco.
0: Hay ventaja de Atlético, no, 4 nomás. No sube San Antonio.
1: No sube San Antonio.
0: No, tampoco ni Independiente, ¿no?
1: Independiente, sí.
0: Atlético tiene 38 y Vinotinto tiene 31. Hay 7 puntos
1: de diferencia. Es una ventaja ahí, ¿no es cierto?
0: 7 puntos.
1: 4.
0: Y 4.
2: O sea, dos cupos. Parece que es 9 de octubre con Atlético.
0: Parece.
2: Parece, claro.
0: Porque hay una ventaja, ¿verdad? Sí. Parece. Pero esto es irregular.
2: Sí.
0: Tenemos 10 fechas. ¿Qué se viene? Los de abajo.
1: ¿Cuál es el otro? 9 de octubre.
0: 9 de octubre. Cuenca Juniors.
1: Cuenca Junior.
0: Mira, Cuenca Juniors está. Y Vinotinto. Vinotinto, Cuenca Juniors.
1: Pero así nosotros que estamos...
2: Y Atlético. Lejos, ¿no?
1: Que, por ejemplo, nosotros que estamos octubre. Fuera de esos clubes. Mira, por el bien del fútbol ecuatoriano, mi percepción viene de afuera. Vinotinto.
0: Vinotinto.
2: Sí, para que suba.
1: Claro.
0: Por
1: el poderío económico.
0: Cuenca Juniors también.
1: Y Cuenca Juniors también, ¿no?
0: Por respaldo. Totalmente de acuerdo contigo. Aunque no sé cómo está el tema de la troncal. No sé cómo está el tema de la troncal.
2: Pero por el tema regional, Vinotinto es Sierra.
1: Claro. Estuvo también.
2: Cuenca Junior, Sierra. O sea, claro. Te aumentan los equipos de la Sierra.
0: Pero en la troncal. País. No tenemos de la costa. ¿Quién es de Atlético?
2: Debería ser
0: Atlético.
2: 9 de octubre y Atlético.
0: Pero en octubre de la troncal, igual. Es parte Sierra.
2: No, porque
0: pero está más costa.
2: Es costa, ¿no?
0: Claro, está más costa. Bueno, la otra liguilla, el no descenso. Liga de Puerto Viejo, parece mentira. 4 puntos quedó del sexto.
2: Reaccionó a última
0: al final.
2: Hora.
0: Sí. Liga 27, Cumbayá 26, Santo Domingo 25, Gualaceo 23, el Nacional condenado con 9 y 22 de julio condenado con 9. Porque hay 14 puntos de diferencia para 10 fechas.
1: 14.
0: Ya está en contra.
2: 14, va a disputar 30 puntos, ¿no es cierto?
0: Sí, 30.
2: Es el 50%.
0: Exacto.
2: No, creo que eso ya está sellado.
0: Yo también pienso. ¿Tenemos fecha el miércoles, Rolo? ¿O no tiene
1: sí,
0: la
1: señor.
0: Fecha completa? A ver, dela.
1: Pero tenemos el 28, dice aquí.
0: 28.
1: Claro.
0: Entonces, fin de semana.
1: 27 empieza.
0: A ver, dele.
1: El 27. ¿Cuándo 27? Mírame tú.
0: Jueves.
1: ¿Cuándo 27?
0: Jueves.
1: Ya, aquí se estará jugando San Antonio con Independiente Junior en el Estadio Olímpico de Ibarra.
0: San Antonio Independiente, ya, ese es por la parte de arriba. De
2: ya, pero eso, entre ellos, ninguno sube.
0: Claro, pero igual van a jugar.
1: Pero igual tiene que...
2: Por supuesto, claro. Tiene que jugar.
1: Claro. Y el mismo 27, a las 15 horas 30 minutos, Vinotinto juega con Atlético Rojiblanco.
0: Buen partido, dele.
1: Ajá. Aquí Roque Vélez se estará pitando. En otro de los compromisos, Cuenca Juniors recibe a 9 de octubre, el 27, a las 7 de la noche.
0: Eso es la liguilla de...
1: Alejandro Serrano.
0: Buscando los dos cupos, perfecto. Ajá. La liguilla del no descenso.
1: Sí, esos son los partidos que tengo.
0: Los tres, ¿no? Tienen los otros tres, ¿no?
1: No.
0: Perfecto. Bueno, vamos a ir a la pausa de una vez, 9:34.
1: Aquí me apareció, Yori. Aquí me apareció.
0: A ver, dale, dale de una vez, antes
1: Cumbayá
0: de la pausa.
1: Cumbayá recibe a Liga de Puerto Viejo.
0: Cumbayá, Liga de Puerto Viejo, perfecto.
1: El 26,
0: dele.
1: El 26, 15 horas 30 minutos.
0: 26, ya vio que se juega 26.
1: El
0: claro,
1: 26.
0: 26 miércoles.
1: El 22 de julio recibe a Deportivo Santo Domingo el 27, 15 horas 30.
0: Perfecto. ¿Y el otro?
1: El Estadio Jocay de Manta.
0: Ajá. Uh-huh.
1: Y el otro encuentro, Gualaceo juega con el Nacional.
0: Ajá.
1: El 29 a las 15 horas 30
0: minutos. Perfecto, ahí está entonces. Sí, señores, arrancamos por allí mismo, Gómez. Ajá. Que no le sorprenda que la primera A también sea por allí.
2: Sobre la picada.
0: Sí, señor. No le sorprenda aquello. Que va a ser sobre la picada también, que arranque ya para conocer. Luego, lo liguilla para acá, cuadrangular para acá. Y acá la otra liguilla de 6 para abajo.
2: Y arriba a conocer Copa Libertadores,
0: 6
2: dos cupos directos,
0: 6 cupos, ¿no?
2: Repesca y
0: 3 Libertadores, 3 Sudamericanos.
2: Sí, señor.
0: La de 6.
2: Sí.
0: Esos 6 se van a repartir entre ellos.
1: Uh-huh.
0: ¿Quiénes quedan 3 arriba y quiénes quedan 3 para la Sudamericana? Hasta ahora tu equipo está en la Sudamericana.
2: ¿Cuál?
0: El Deportivo Quevedo. Vamos a la pausa, 9:36. con 36. Sí, porque está que pregunta cuál. Y el man bien que sabe, no que el man se hace.
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0: Bueno, 9:40. No era el tiempo, porque hay que hablar un poquito del partido de FC Insutec, señores. Resultados: Grupo A, Corinthians 0, Astillero 1. ¿Cómo perdió Corinthians de local?
2: Yo digo que ya.
0: No, lo de Corinthians, yo creo que es huevo frito ya.
2: Ya está fuera de combate.
0: Sí, ¿verdad?
1: En pero el matemáticamente.
0: Tú tienes la tabla de posiciones ahí.
1: De ya, ver. ¿Qué grupo?
0: Búscala, el grupo A. Búscalo, el grupo A de una vez para ir. Porque yo también la tengo. Yo también la tengo todo. Sino que para no abrir otra página.
1: Es verdad.
0: Grupo A. Corinthians 0, Astillero 1. Yoga Bonito 3, Grecia 1. Creo que Grecia sí está chivoleado también. Para
2: sí,
0: mí.
2: Sí, ya está.
0: Para mí chivoleado, ¿no? Patria 4, Pacífico 1. Esta pelea definitivamente está entre Yoga Bonito, Pacífico, que creo que es el puntero, Pacífico, Yoga Bonito, Patria y Astillero.
2: Patria de Guayaquil.
0: Hay dos ciboleados para mí en este grupo. ¿Ya tienes la tabla de posiciones? No, no la encuentro.
1: Uno,
0: no. Yo la tengo, no te preocupes, que usted sabe que yo tengo todo acá. Usted no se me haga elegir tampoco, ¿sí? Estamos de acuerdo. Vamos a la fecha que tenemos acá. A ver, Astillero. Aquí está Patria con 8 puntos. 8 puntos. Más 5 de gol diferencia. Astillero tiene 8 puntos más 2. Yoga Bonito tiene 6 puntos más 2. Península tiene 5 puntos más, menos 1. Este es Pacífico. Corinthians tiene 4 y Grecia tiene 0. Grecia está chiboleado. Corinthians tiene 4 a 8 del puntero. Estamos hablando del 40% del torneo que ya se jugó. Falta el 60, bueno,
2: matemáticamente podría tener opción.
0: Podría tener opción, usted lo ha dicho.
2: Pero Yuri, siempre se ha dicho que cuando pierdes puntos como dueño de casa.
0: No, en torneos cortos mueres.
2: Sí.
0: Mueres, ¿no? Vamos al grupo B. Santa Fe 0, Deportivo Quito 0. Esa tabla de posiciones, búsquetela, porfa. Grupo 2. Grupo B. Santa Fe 0, Deportivo Quito 0. Dunamis 2. Firesten. Sí, está bien. Firesten 1. Señor Montúfar 4, Pelileo 1. ¿Ya lo tienes?
1: No.
0: Tampoco le encontró, nunca vino preparado.
2: Dale tú mismo.
0: Pero bueno, no, esa tarde no la cargo aquí a la mano. Nomás saqué las otras 3.
2: No.
0: Vamos, seguimos. Grupo C, Cobras 3, 11 de mayo 6. Se prendió 11 de mayo.
2: Pero ya por lo menos Cobras anotó.
0: Ya anotó, sí. 3-6. Grupo C, Milagro 3, Club Patria 3.
2: Patria de buena fe.
0: Sí, señor, estaba ganando Patria.
2: Para aplaudir, o sea, para reconocer que el Patria de visitante le va muy bien.
0: Sí, sí, sí, lo está haciendo bien, pero si gana mucho mejor.
2: Claro.
0: Está ganando. Santo Domingo 0, Politécnico 1. Santo Domingo 0, Politécnico 1. Esos son los... resultado. La tabla de posiciones, atención, en este grupo, 11 de mayo, 10 puntos más 7.
1: Del grupo 2 me pediste, ¿no?
0: Sí. 11 de mayo tiene 10 puntos más 7. Segundo lugar, Milagro, 8 puntos más 7. Tercero, Politécnico, 6 puntos más 1. Cuarto está Patria con 5 puntos más 3. Hay diferencia de 5 puntos al primero y de 3 puntos al segundo. 40% de juego, todavía hay chance.
2: Claro.
0: Para mí todavía hay chance.
2: El Patria que debe ganar como local lo que
0: sí,
2: viene.
0: Sí, señor. Sí, señor. A la vuelta, ida y vuelta. Deportivo Santo Domingo tiene 4 menos 3 y Cobras tiene 0 menos 15.
1: Cobra.
2: O sea, el único chivoleado es Cobras.
0: Cobras chivoleado.
2: Ya, ese está fuera ya.
0: Cobras chivoleado.
2: El resto de opciones, mayor opción, lógicamente, 11 de mayo.
0: Exactamente. Grupo D, La Castellana 0, San Pedro del Pongo 1. Independiente Azogue 0, Yaxanza 1. Aquí falta, todavía partidos hay para hoy y para mañana. Falta Búhos frente a Guaquillas en ese grupo, falta ese partido. En el grupo E, Santa Ana cayó 0-1 ante Luz Valdivia. Liga de Cuenca le ganó apenas 6-0 a la Troncal. Apretado el tenis, apretado. Y Guaranda, este es otro buen equipo de local, empató 0-0 con Avicet, que es otro equipo fuerte. Grupo F, Alianza 3, Insutec 0.
2: Ay, ay, ay.
0: San Luis del Valle 0, Imbabura 1. Real Puerto Quito 2, Sagrado Corazón 2. Ya vamos a la tabla de posiciones de ese partido. ¿Eh? Vamos al grupo G. Baños 2, La Unión 2. Daquilema 1, Espoli 0. Y Mineros ganó de local a Colorados 2-0. Ganó el equipo de Marlon Parra, ganaron.
2: Acá en las naves.
0: Respiraron, sí señor, respiraron. Respiraron. En el grupo H, Río Aguarico, apretadito. 5-0 con la Culebra Grande, Anaconda. 5-0. Nazareno empató 1-1 con Atenas y también está por jugarse hoy o mañana Vicentino Dragons frente a Ciudad Canela. Esos son los resultados de todos los partidos que se han jugado. Ahora, vamos a este de acá. Ya dimos tabla de posiciones de Corinthians, el de Patria y por supuesto vamos al de Isutec, que vamos a analizar ese partido. Ustedes estuvieron allá. ¿Estamos de acuerdo? ¿Alguna objeción hasta ahora?
2: No, no está bien. Lo importante es que Isutec sigue segundo en su grupo.
0: Vamos aquí. La tabla de posiciones. La tabla de posiciones del grupo 6, dice lo siguiente. Alianza de Guano, todos han jugado 4 partidos, 40% del torneo. 10 puntos más 6 tiene Alianza de Guano. Segundo, FC Insutec, 7-0. Tercero, Sagrado Corazón, 6-1. Imbabura, 6-1. Puerto Quito es el quinto, con 4-0. Chiboleado ya, San Luis del Valle, 0 puntos menos 6 Chiboleado. Uh-huh. ¿Qué es lo que necesita aquí FC Insutec antes de que analice allá? La ida y vuelta, porque esta que se viene es ida y vuelta, uh-huh, es espejo. A este equipo chiboleado, San Luis del Valle, tiene una ventaja en Insutec. Tiene para sacar 6-6. Sí,
2: el sábado lo recibe acá.
0: Y a estos puntos que tiene al momento de su corazón son 7, en 2 fechas convertirlo en 13. Y con 13 sí ya comienzas a pelear.
1: Y bueno, porque aquí en este grupo, en esta etapa, clasifican 2 por grupo, ¿verdad?
0: 2 por grupo.
1: Lo importante es clasificar, porque recordemos que Alianza Guano recibe nuevamente a Real Puerto Quito.
0: Exacto, y ese partido es fuerte para Alianza Guano, porque Real Puerto Quito, que ustedes me dicen que no lo vieron tan bien acá, no lo vieron tan bien, pero ayer en la narración que escuché
1: Real Puerto
0: luego...
1: Quito, digo, sí, para mí es un buen equipo.
0: ¿Sí?
1: Real
0: Puerto Quito. No, perdón, Puerto Quito sí. Claro. Ayer escuchaba 2 comentarios diferentes de un mismo partido. Acá que no es gran equipo, Alianza Guano, y el de acá no, que tenía todo por... que tenía inclusive hasta mucha diferencia en cuanto a manejo de pelota el uno del otro.
2: Sí, que usted dio todo, pues se dio pelota, terrenos, se dio todo. Pero no, pero ¿qué te digo? Tampoco para mí es un mal equipo el Alianza Guano.
0: A eso voy, o sea,
2: sí, tiene
0: bueno,
2: sus cosas, bueno, malo, sí tiene.
0: Es malo.
1: Malo ese equipo, malo. Que si usted le da todo, pues entonces ya a ver, te muestra.
0: Equipo malo.
1: Sí.
0: Tú vas de la costa y te metes 3-0. ¿Cómo lo explicamos, señor?
1: Después te explico.
0: Porque entramos al partido.
1: Espera un ratito. Entonces, de la 5ª fecha, para analizar la clasificación de FC Insutec, Insutec depende solamente de Insutec. Porque en la próxima fecha, Alianza Guano, en Guano, tiene que recibir a Real Puerto Quito. Y ojo que te estoy diciendo, y me la juego. Va a sacar por lo menos un punto Real Puerto Quito. Vas a ver. Y el equipo de Imbabura tiene que jugar con Sagrado Corazón de Esmeraldas. Bueno, la altura, la cercanía. Entre
0: eso va para Imbabura.
1: Allá. Entonces, ¿qué es lo que tiene que hacer aquí Insutec? Ganar y nada más que ganar para seguir con en ese segundo lugar cuidándolo el segundo lugar.
0: Oiga, a mí me parece que FC Insutec no tiene que depender de nadie. FC Insutec tiene que primero asegurar estos 6 puntos y luego partido a partido sumar lo que más pueda. Se terminó.
1: Así es.
2: Rolo, te recuerdo que Alianza Guano en la segunda parte, en las revanchas, tiene que jugar 3 partidos de visitante.
1: Claro.
2: 3 de visitante.
0: Pero si usted me dice que el equipo no es malo, que el equipo es más o menos, entonces tampoco podemos decir que va a perder todos los partidos.
2: A ver, ya fue visitante este equipo de Alianza Guano.
0: Y juega en la sierra.
2: Fue visitante en Esmeraldas, con Sagrado Corazón, y allá empató.
0: Y solamente le di a la costa un solo partido, que con FC Insutec.
2: Acá viene
0: y el Sagrado Corazón le empató allá, el resto de la sierra, o sea, no lo puede descartar.
2: Y
0: ese equipo primero, no lo descarta.
2: ¿Y qué te digo? No. Más allá del partido ayer, que para mí fue un papelón de Insutec. Uh-huh. Insutec entregó todo. Terreno, pelota, todo. Y si un equipo te da esas facilidades de uruguayo, tú le ganas, pues le metes 3-4 goles.
0: Pero sé que Insutec, de todo lo que ha presentado hasta ahora, ¿se borró del mapa solo?
2: Para mí fue un partido para el olvido.
0: Ya. Yeah.
2: Pero voy a dar mi opinión. Porque...
0: Parecido al de la semana anterior, del año anterior, con Liga de Cuenca, parecido.
2: Sí, con mucho parecido.
0: O sea, significa que peor. De pronto el técnico no sabe jugar en la altura, podríamos terminar diciendo eso.
1: Pero esto, porque esto es fútbol, no puedes cambiar el criterio de un momento a otro. A ver, desde el primer minuto, Insutec le dio campo, pelota y todo. Pero dentro de los 12, 10 minutos, las claras oportunidades de gol, y las más claras, 3 clarísimas Insutec y no las pudo aprovechar. Tres.
0: Tuvo oportunidades, claro, ¿no?
1: Los primeros minutos, 10, 12 minutos.
2: Yo tengo 2. 4 minutos, un tiro libre para Insutec, ejecuta Lorenti. Al palo izquierdo, el arquero va, alcanza a manotear y la pelota queda viva ahí. Y lamentablemente Cortés no puede embocar.
0: Y no había nadie más cerca de Cortés.
1: Estaba Ponce con el otro.
2: Estaba Natanael. Ponce todo, pero
1: entonces, bueno, una oportunidad.
2: Es una opción que tú pierdes ahí.
1: Una, vamos con la otra.
2: Y a los... arregló seguido, a los 5, una pelota a la derecha por donde va picando Cortés, casi pisando el área, saca un remate totalmente desviado. Opción de gol.
0: Ya, pues, ya. Y el resto ya.
1: No, espérate un ratito, porque Víctor se olvida. De un centro, sale mal el arquero, cabecea mal, esa es una clara oportunidad de gol que se pierde también Cortés.
0: Dentro del área.
1: Dentro del área, se pierde. Y otra, un centro que viene cruzado, no la puede dominar porque la pelota ya le queda solo frente al arquero, se le va a Cortés porque quiere dominar con la pierna izquierda, se le entrega facilito. Entonces, son cuatro oportunidades de gol que tuvo antes de los 10 minutos de Becerra.
0: ¿De qué forma alineó De Caroli, señor Gómez y señor Palacios? Cuéntelo.
2: Eslavo en el arco.
0: Normal, ¿no? Él actuando de titular.
2: Jugó con línea de tres.
0: Tuvo que ver los goles. Eslavo.
2: Uno puede creer que en el primer gol, porque hay un remate y él da un rebote.
0: Yeah.
2: Y aparece este señor
1: Dávila
2: dentro del área, lo hundió.
0: Oye, no lo busqué. ¿Este Dávila no era el del Deportivo Cuenca? Pregunto. No sé. ¿Un medio mechón?
1: No.
0: No, no, ya no es entonces. Dele. Siga, señor Gómez, por favor. Alineación.
2: Eslao.
0: Línea de tres en el fondo.
2: En el fondo. Ponce, Mendoza y Nazareno.
0: Ponce, Mendoza, Nazareno. Los tres de buena, buen nivel.
2: Carrileros,
0: ¿no?
2: John Angulo, ya me confundo, con el señor Kevin Alcibar.
0: A ver, John Angulo, ¿qué es eso?
1: No es línea de tres, es una línea de cinco, línea de tres.
0: No, pero totalmente de acuerdo contigo. Estoy de acuerdo contigo.
2: Uno dice línea de tres con dos carrileros.
0: Así
2: pero
0: es.
2: Cuando me defiendo son cinco.
1: Es que no, no, es que cuando atacó para decir que línea de cinco, cuando atacó en su té.
2: Pero ese es el comentario preliminar.
1: Por eso te estoy diciendo.
2: Pero o sea, eran cinco, ¿no? Pero tres en el fondo con dos carrileros.
0: O sea, nunca fue línea de tres, siempre fue de siempre cinco. Fue lineal. Cinco. No hubo curva.
2: Dos carrileros. No,
0: en ningún momento.
1: En ningún momento.
2: Dos carrileros que jamás salieron.
0: Entonces no fue de tres, era cinco.
2: Ahora, laterales, vamos, es en el medio campo.
1: Espérate un ratito, deja aclarar a los oyentes.
0: Laterales,
1: yo tengo
0: entonces.
1: Que, ¿te puedes ir? Pues, espérate un ratito.
2: Concluye esta parte, déjame concluir.
1: No, espérate la línea de cinco, porque está mal dada la línea de cinco. La línea de cinco fue de la siguiente manera.
2: Ay. Dale, por favor.
1: Ya, ahí sí. Nazareno marcando una posición que no es la de él, porque él es zurdo. Nazareno por el costado derecho. Ponce, Argenis, Angulo y cerró Alcibar. Esa fue la línea.
2: Perfecto.
1: Sí, esa fue la línea.
2: Se cambió la posición.
1: No sé, ¿en qué momento
0: pero
1: se cambió,
0: siendo
1: se cambió
0: la posición? Fue por la derecha.
2: Cuando sí. Yo veo la alineación, señor Aguayo y oyentes, volante de contención Julio Carriel. Y nadie más. Porque el resto eran Lorenti, que es atacante extremo, Lama, que es atacante extremo, Cortés, que es delantero, y Natanael Ortega, que es delantero.
0: ¡Ay! Fue equipo ofensivo.
2: Para mí un suicidio, porque vas a la altura, en la serranía, para mí, yo salgo con tres volantes de contención. Y tenías en la banca a Kenny Ruiz y el señor Marlon Chiyugay. Si a mí me dicen...
0: Dos volantes de
2: quién. De contención. De si a mí me dicen, Aguayo, que es mi volante, más o menos... No está tan bien que se diga, Aguayo está un poco tocado aquí en esto todo. Si lo tengo en la banca, es porque está apto para jugar, perdóname. Si no está bien físicamente, ni siquiera lo convoco.
0: Claro.
2: Y estaban en la banca los señores que he nombrado, Kenny Ruiz y Chillo Galle. Y para cortar, porque tengo que retirarme. Terminas perdiendo el primer tiempo 1-0, cuando y tú ves que no estás en nada, porque tú le has dado pelota y cancha y todo al rival... Yo lo digo en el comentario que creo que muchos consideran. Señores, dos cambios obligados. Mételo a Ruiz y mételo a Chiyugay. Los metió cuando ya estaban 2-0.
0: Estaba 1-0 el primer tiempo, 1-0, ¿no?
2: Y los metió cuando estaban ya 2-0. Aquí, atención con lo que voy a decir. Yo tengo una muy buena amistad con el profesor De Caroli. Le tengo mucho aprecio y mucho respeto. Pero eso a mí no me condiciona para hoy criticarlo. Y lo critico con mucho respeto. Se equivocó totalmente el profesor De Caroli en el partido de ayer. Se equivocó por lo que estoy comentando, que es mi opinión. De pronto Rolando tiene otra opinión, no sé. Pero para mí De Caroli se equivocó,
0: Gómez,
2: totalmente.
0: Con todo el respeto que te merece, usted es el que siempre ha dicho que el comentarista no debe decir al técnico se equivocó, porque él de pronto planteó su equipo, lo vio bien, lo jugó de
2: no,
0: esa manera.
2: No, yo no digo se equivocó en los cambios. No, cuando no, dice, igual. Oye, se equivocó en los cambios.
0: Sí, pero
2: digo,
0: igual.
2: El cambio no salió.
0: No, pero es igual. Porque este acá manejó este equipo durante sus días de entrenamiento y lo vio que iba a ser óptimo para jugar de esa manera. No lo estoy defendiendo a De Caroli, yo no he visto el partido. No, yo voy a la forma como planteamos el tema. O sea, él entrenó, Gómez. Entrenó y al rival de su entrenamiento puso un equipo muy ofensivo. Y él se dio cuenta que con estos cinco en el fondo, o de pronto tres en la mitad, que pudo haber sido tal vez de esa manera, o uno solo con dos volantes retrasados, iba a poder sostener y salir al contragolpe. Digo yo. sea, de pronto
2: puede ser esa
0: claro,
2: idea.
0: Claro, claro, Gómez, Yuri, que puede pasa, ser no, la no, idea, no, puede Yuri, ser la idea.
2: Pero ahí no te entra por lo menos otro volante de recuperación. No.
0: Es que siempre te van a entrar primero tres volantes de primera línea, dos o tres.
1: Yuri.
0: Mínimo dos.
1: Lo que no pasa uno. Es que yo te hablo en conexión de tecnólogo de fútbol. Aquí el profesor, para mi concepto, y ojo que le dice Rolando Palacio, se equivoca. Desde el momento que plantea un equipo, se equivoca.
0: Pero él lo vio, porque, pues, su entrenamiento. Estuvo en su entrenamiento.
1: Claro,
0: pero, entonces, pero no hay equivocación. Entonces,
1: no, es una equivocación, porque yo tengo que analizar el rival y tengo que analizar dónde va a jugar, en qué condiciones va a jugar. ¿Por qué? Él pone la línea de cinco, nunca fue de tres, Yuri Aguayo. La línea de tres se convierte cuando tú tienes los carrileros que llegas permanentemente, tienes salida. Eso no. Y está bien porque quiso aguantar el partido.
0: Pero también te cuento algo. Los técnicos modernos juegan con dos líneas de tres en el fondo.
1: Perfecto.
0: Tres al fondo y tres en la mitad.
1: Perfecto. Y tú lo dijiste el día viernes aquí cuando tú dijiste, Rolando le gusta siempre que juegue con línea de tres. Y lo dije yo. Ahora sí me digo yo. Antes del partido, cuando me enteré aquí de la alineación, le dije a Víctor Gómez, esa alineación no me gusta. Entonces, ya en el partido lo improvisa, sí, para mi concepto lo improvisa, porque lo pone por los costados, por el costado derecho a Lama y por el costado izquierdo a Ortega. Y un solo volante de contención que es Carriel.
0: O sea, eso hacía los tres en la mitad. Tres en la mitad, ¿verdad?
1: Sí.
0: Carriel aquí, a la derecha Lama y a la otro izquierda costado,
1: Natanael Ortega.
0: Tres.
1: Entonces, aprende. Entonces, en el momento que permanente, porque no atacaba en Fesinsute, porque las cuatro oportunidades de gol que se dieron fueron
0: por las circunstancias
1: del partido. Entonces, el trabajo sacrificado de Natanael Ortega, que tiene que llegar para la posición de Kevin Alcibar, para que Kevin Alcibar se cierre un poquito más, y lo mismo con Guillermo Lama, para que baje permanentemente y se cierre. Esas funciones, por dos motivos, yo no estuve de acuerdo desde un principio. Primero, porque el biotipo, tanto de Natanael Ortega, no sé si tú lo conoces, y de Guillermo Lama, son frágiles. Y para esa función que decimos los tecnólogos de fútbol, de carburar permanentemente ahí, acompañar al sistema defensivo, necesitas fortaleza física, porque tienes que ir a chocar, tienes que ir a marcar. Y el ADN, tanto de Ortega como de Guillermo Lama, no son de marca.
0: Pero tienen no velocidad.
1: Tienen velocidad, sí.
0: Entonces el técnico quiso suplir de pronto la marca con la velocidad para poder llegar a ayudar a su compañero en un cierre.
1: Específicamente se convierte como un marcador más. Lo quería convertir en un marcador más. Tanto a Natanael Ortega como a Guillermo Lama.
0: Pero tirado un poquito en medio de la labor del 5, o el central o el lateral.
1: Exactamente.
0: Para cerrar
1: entonces
0: ese espacio.
1: A Ricardo Llorente lo deja solo en el trabajo. Lo deja solo en el trabajo que tienes que generar fútbol. Entonces, hizo un mal partido también el capitán del equipo de Insutec, que es este muchacho Llorente. Yuri, y en esa estrategia futbolística se vuelve a equivocar una vez más el profesor, porque tú vas a aguantar el partido, sí, pero al momento que tienes la pelota, cuando ya te ves asfixiado por la marca, ¿qué tienes que hacer tú como jugador? Lanzar un pelotazo, salvar, sacar el peligro, y esos pelotazos tienen que ir dirigidos hacia el delantero que tenga velocidad, y con el respeto que se merece como futbolista, aquí es el goleador provincial, aquí también este muchacho Cortés, José Cortés, pero no es veloz. No es dúctil con la pelota. Entonces, pelota que él te sirve para aguantar, para cuando estés permanentemente centrando. Entonces, desde el momento que se hace esa estrategia, se equivocó el profesor. No lo analizó bien. Porque para mi concepto tenía que jugar con línea de cuatro,
0: tres volantes
1: de contención. Porque un partido se gana o se pierde en la mitad de la cancha. Porque una estrategia también se da cuando tú defiendes con la pelota. Y científicamente está comprobado que en un partido de fútbol se te aparecen 3 a 4 oportunidades de gol que tienes que saber aprovechar. Y en condición de visita tienes que aprovecharlo, y el FC Sutec no se aprovechó en ese sentido. El primer gol viene por una falla garrafal, ya que permanentemente venía el ataque del conjunto del Alianza. Mal rechazo, mira que Cortés está cerca de la media luna, quiere rechazar, va mordida, le queda para Jacob Murillo, remata directo al marco. Y la cancha en la sierra tú sabes que es pesada, porque no es césped, es otro tipo de hierba, y es pesada. Y para mí, yo sí lo responsabilizo a Eslavo, que para mí hizo un buen trabajo también Eslavo, pero en esa jugada pagó. Porque tú como arquero, y mire que tengo el dedo porque yo también fui arquero, en ese tipo de remates tienes que desviar a un costado.
0: Bloquear un costado.
1: Ya no puedes atraparla, perfecto, pero en vez de desviar un costado, por la jugada quizás no, le deja servidita a Dávila.
0: Lo agarró de sorpresa el remate.
1: Y Dávila coge y cruza.
0: Lo agarró de sorpresa.
1: 1-0. Tienes la oportunidad para reestructurar el equipo, el profesor de Caroli. No lo hace.
0: Dejémoslo
1: Sigue
0: ahí.
1: Con la misma estrategia, lo saca Lama para el segundo tiempo y lo mete a este muchacho Giler Valencia, que para mí es un buen jugador, pero no está pasando por el mejor momento futbolístico.
0: Vamos
1: y sigue con la misma estrategia. Y luego de la pausa, le sigo contando de este partido donde perdió FC Sutex.
0: Y le vuelvo a decir lo que le dije hace algunas semanas de Giler Valencia. Yo lo vi dos veces. A mí no me convenció. Para nada. Créanme que para nada. Pero bueno, 10-1. Vamos a la pausa. Los saludos para Johnny Andrade. Un abrazo para él, don Yuri. Buen programa. Gracias, mi querido pana. Abrazo grande para ti. El que estuvo en el Cuenca y también en Libertad es Ávila. Me dice acá Galo Cuello. Gracias, Galo. Al Politécnico de Manabí lo dirige técnicamente Alfonso Obregón. Ah, ya, qué chévere, qué bueno.
1: Como técnico.
0: Señor, buen día. Siempre se equivoca en hora de enfrentar y demora en los cambios. Allá tenés que jugar con 1-5-3-1. Dice acá otro mensaje. Giler de Valencia. Jugador limitado. Bueno, por lo menos te cuento que a mí no me convence. A mí. Yo lo he visto muy poco, pero la verdad que cuando lo vi no me convenció tanto. 10-2. Vamos a la pausa. Retornamos.
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0: Bueno, vamos a continuar con el tema del partido que ayer, lamentablemente, que el día de ayer, sí, lamentablemente FC Insutegue perdió y le permite estar de igual manera en segundo lugar, pero a diferencia de un punto, el tercero y cuarto. Y tiene 3 puntos de diferencia con relación al puntero. Y el puntero, hay que decirlo, va invicto, tiene 3 partidos ganados, 1 empatado. Y si usted lleva 2 ganados, un empatado, 1 perdido, uh-huh. El de ayer.
1: Y lo más importante aquí para motivación, que sirva para los hinchas de FC Insutegue, los directivos y los jugadores, padres, familia, Víctor y Yuri, es que va al segundo lugar.
0: Sí, no, al margen de aquello, te reitero, tiene el último enfrentamiento
1: de estos 2 partidos se encuentra con el equipo más malo del grupo, que tiene 0 puntos.
0: 6 de 6. Debe sacar, yo no estoy obligando a nada, a nadie, no, pero por los resultados obtenidos, por lo visto hasta ahora, Insutec tiene 6 de 6 en esta ida vuelta que fecha espejo. Y de ahí para allá sostener lo que más puede en cuanto de local y a tratar de arrancar más que todo a quien podría ser su rival directo, y te hablo de Puerto Quito de visitante, uh-huh. Que lo tienes de visitante Puerto Quito, ¿quién más tengo ahí ya de rival?
1: Imbabura,
0: visitante, mira, uh-huh. Tienes 2 visitantes, es 2 visitas afuera, y de local tendrías a Sagrado Corazón, y tendrías
1: a Alianza Guano,
0: y tendrías al de Esmeraldas. Perfecto. Uh-huh. Bueno, saludos para Agustín Giraldo, pana querido, un abrazo grande para ti, gracias por estar en sintonía nuestra. Antes de seguir el partido, ¿vio el gol de Nilson Angulo?
1: Dixon no.
0: No lo vi, el de Nilson Angulo.
1: No, no lo he visto.
0: Tiro. ¿Y sabes qué? No, ya no puedo poner nada, me bloquean después mi Facebook. Lo más bonito de esto. ¿Sabes qué número tiene Nilson Angulo en su camiseta?
1: ¿Qué número?
0: El 10.
1: La sota.
0: Discúlpame. No me recuerdo, si alguien se recuerda bacán, que me diga que alguien de Ecuador jugó en Europa, específicamente en Inglaterra, con el número 10. Aquel que usa el 10, en un equipo de Inglaterra. ¡Wow! No, Nilson Angulo se convirtió en el tercer ecuatoriano en marcar un gol de tiro libre en la Premier League. Un golazo.
1: De tiro libre.
0: Espectacular lo de Nilson Angulo. Espectacular. Einer Valencia fue el primero en World Cup el 2016 y Pérez Estupiñán fue el segundo con Brighton en el 2025. Ellos marcaron de tiro libre. Y acá marcó de tiro libre un verdadero golazo. Aunque su equipo, lamentablemente, el equipo de Nilson Angulo perdió 2-1 su compromiso en el arranque ya de la Premier League.
1: Oiga, antes que me olvide también, por recordar que esta semana hay partidos de Copa Ecuadora. El 26.
0: Claro,
1: 24,
0: tenemos partido con
1: Ecuador. Miércoles 26.
0: Miércoles 26, sí.
1: 5 de la tarde, Liga de Quito recibe al Aucas.
0: Liga de Quito frente al Aucas, sí, perfecto.
1: Señor. Ese partido es esta semana, porque el otro partido ya es el próxima semana.
0: Perfecto, habrá que esperar qué decisión toma competencia con relación o federación con relación al partido Juventud Italiana de Delfín.
1: Ay, ese es mi momento de Italiana. Y que Delfín debería jugar con Liga de Puerto Viejo. Pero igual se encuentra con un equipo manaví. Si no es Delfín, es igual.
0: Es Juventud Italiana.
1: Juventud,
0: ¿no?
1: Italiana.
0: Bueno, continuemos. A ver, entonces, el 1-0. De pronto, la idea que uno tiene viendo un partido, como ustedes lo vieron, estaban allí, es de que reforzar el equipo y tratar de salir del marasmo futbolístico que tenía en ese momento.
1: Claro.
0: Ese es el pensamiento de ustedes.
1: Claro.
0: Pensaron que, pero no pasó aquello. ¿Qué sucedió?
1: No, porque la saga, ya en el entretiempo, en la mitad del partido, para no quemar la ventana, lo mete a Giler Valencia en vez
0: que
1: de...
0: Que es extremo derecho él.
1: Claro. En la misma función que estaba desempeñando Guillermo Lama.
0: Lo sacó
1: a bascular el sector derecho, todo ese perfil derecho.
0: Perfecto.
1: Pero tampoco dio resultado. Uh-huh. Tampoco dio resultado. Y ya igual la pelota la tenía el equipo rival, poblaron la mitad de la cancha, aguantaba.
0: Pero ellos cogieron la pelota y no se la prestaron en su talla.
1: De momento jugó que prestaba.
0: Pero muy
1: no
0: poco,
1: tenía con
0: ¿no?
1: quién descargar. Pues entonces venían pelotazos largos.
0: La pierdes otra vez
1: por Angulo.
0: Claro, en cada salida la perdías. Porque no tenías cómo ni con quién jugar.
1: Claro, no había con quién jugar.
0: Ahora, la pregunta del millón es, ¿Insutec tiene en mitad de cancha realmente como para sostener un partido jugando en la sierra y tener la pelota y no dársela al rival? ¿Tiene con qué?
1: Para mí sí, porque tiene volantes de contención de la categoría Kenny Ruiz, no sé si tú lo has visto jugar.
0: Sí, claro.
1: Es un buen jugador. Carriel para mí es un buen jugador.
0: Buen jugador, pero no es 5.
1: Y Chiyogay, eso te digo, le pones una labor de 5 sin ser 5.
0: No es 5.

0: Chillo Galli, que también para mí es un buen volante de contención. Tres volantes de contención ayer.
1: Me faltaría alguien allí más con creatividad de poder soltar bien una pelota.
0: Por ejemplo, yo ahí lo pondría a este Livingston Angulo, el número 15 en Sute, que para mí es un buen jugador, pero no sé qué pasa que no le llena el cuerpo técnico.
1: Ah, no juega, no juega, juega muy poco.
0: Es muy poco el estado.
1: Entró a la variante ayer.
0: Entró a la variante. Y bueno, el 2-0 viene por el costado derecho, una jugada por parte de este Realpe, que tiene buenos juveniles, te cuento, muy movedizos, rápidos.
1: Mire, eso es importante en ese equipo, claro, los juveniles.
0: Juveniles, Realpe, hay un Vinuesa. Y una buena corrida por el costado.
1: Este Vinuesa debería ser familia de Andrés Vinuesa. ¿Te recuerdas a Andrés Vinuesa, el de Chimbor, de allá de la provincia del Chimborazo, que jugó en Olmedo? ¿Te acuerdas? Claro. Andrés Vinuesa.
0: Es el mismo.
1: Un extremo.
0: El
1: 8, Andrés.
0: Juega con el 8, claro.
1: Ah, Andrés Vinuesa, claro. El mismo. Todavía juega.
0: Todavía juega.
1: Yo pensé que era nieto del mamo hijo.
0: No, no.
1: ¿En serio?
0: Juega. Sí.
1: O sea que juega el man, juega este...
0: Jacob Murillo
1: y todavía.
0: Marco Romero, jugadores viejos.
1: Y Marco, Marco Romero también juega.
0: Claro.
1: Pero tiene movilidad, Roland.
0: Pero entró el cambio.
1: Tienen
0: el cambio.
1: Años, ¿verdad? Tienen sus añitos, pero ¿tienen movilidad o no?
0: Tufiño, ¿tú te acuerdas de
1: Tufiño? Sí, también, claro.
0: Él
1: también.
0: Ha estado por Venecia, me dijo Marlon Párraga. Estuvo por Venecia, estuvo en Vinotinto.
1: Sí, claro. Sí. Oiga, pero todavía ¿tienen movilidad López, o no? Voy a eso.
0: ¿Cuál de cuál
1: los tres que te nombré? Vinuesa, Romero.
0: Sí. Romero entró el cambio porque ya está lentito. Marco Romero.
1: Buen volante.
0: Jacob Murillo, no te lo puedo catalogar porque fue fácil el partido para él.
1: Ya, perfecto. Pero él es más que champán.
0: Claro, ya, que
1: pero,
0: sí.
1: Pero no suba
0: no
1: tanto
0: tiene comparación.
1: No, pero no suba tanto el volumen.
0: Es que eso no tiene comparación.
1: Pero entonces déjeme decir algo. Ese sí es refuerzo.
0: Claro que
1: para
0: sí.
1: Para ellos haya refuerzo por la altura y por todo, ¿no? Perfecto. Sí, sí. O sea, sí tiene jugadores que te marquen diferencia. A eso voy yo. Cuando tú tienes en la mitad jugadores que te ayudan realmente a poder crear en algún momento un ataque.
0: Y así mira, viene la jugada por el intermedio de Vinuesa, se la toca a Realpe, corre hasta la línea de fondo por el sector izquierdo donde estaba marcando en ese lado Natanael Ortega. Y mira la expulsión de Natanael Ortega, también infantilmente la expulsión de Natanael Ortega. En el primer tiempo una amarilla por cometer una falta, que bueno, no debió haber cometido esa falta para tarjeta amarilla. Y la segunda amarilla reclamo. Porque supuestamente había insultado al árbitro. Entonces, pero una jugada media dudosa en la expulsión. Porque no sé si tú conoces el estadio de Guano. La tribuna queda en el sector donde al frente está la cabina de control de los delegados. Mesa de control. Y acá está la tribuna donde estamos nosotros y el público.
1: Es igual que en Vinces.
0: El cuarto árbitro. Como Insutec,
1: claro.
0: El cuarto árbitro tiene que estar por la zona donde está la mesa de control. Uh-huh. Allá está. Pero la jugada viene acá, al costado donde estamos nosotros. Lo llama el cuarto árbitro y le da el chisme. Entonces, ¿cómo escuchó el insulto?
1: Uf.
0: Y se lo insultó al árbitro, el propio árbitro, sin ser llamado al cuarto árbitro, debió haber sido expulsado. Entonces, para mí me queda una duda en la expulsión de Natanael Ortega.
1: Pero algo debió pasar.
0: La segunda tarjeta
1: tampoco
0: amarilla.
1: Tampoco así nomás te van a votar.
0: Bueno, entonces te converso el segundo gol, perdón, del equipo de Alianza. Una corrida por el costado derecho, por intermedio de Realpe, le gana por velocidad. Viene el centro al corazón del área, punto penal. Y con una jugada acrobática, Dávila la coge de lleno. Tiro cruzado, nada que hacer ahí a Pedro Eslao y convierte el 2-0. 2-0. Y de ahí hace las variantes el técnico de Caroli. Lo saca a Llorente, lo saca al delantero Cortés. ¿Y a quién más que lo sacó?
1: Ya no tenía delantero,
0: pues. Ya no, pues entonces lo mete a Angulo, Dilber Angulo, lo mete a Chillo Galli y a Kenny Ruiz, las tres variantes.
1: Y ahora contención, para que no le metan a jugar.
0: Entonces, de ahí mejoró en su té, intentó mejorar, lo iba metiendo a medida que iba pasando el tiempo, lo iba metiendo al equipo de la Alianza en su propio campo.
1: Porque el otro bajó el ritmo también.
0: Porque el otro también bajó el ritmo, va 2-0, toca y toca.
1: Yo defiendo mi
0: arco. Y ya cuando estaba atacando, ya por finalizar el partido, viene un contragolpe, pelotazo largo, le gana las espaldas a los zagueros centrales, pues en su té, una corrida aproximadamente unos 20, 25 metros por intermedio de Alex González, que había ingresado a la variante, lo enfrenta al arquero, lo saca hacia la izquierda, el arquero dentro del área comete una falta.
1: Penal claro.
0: Penal claro. Algunos pedían roja, no es para roja porque se está abriendo la
1: amonestación
0: jugada.
1: Amonestación sí hubo. Normal.
0: Tiro penal. Al cobro propio Alex González. Un remate a media altura, al lado izquierdo con relación a Eslao. Nada que hacer Eslao porque se va al otro costado. Y el 3-0.
1: Lapidario.
2: claro.
1: Lapidario. Claro, 3-0 es lapidario, es duro, goleada. Complicado. Ya es goleada o media canasta, como tú le quieras llamar. Pero ya es goleada. Pero, señores, a seguir trabajando. ¿Hay con qué? Yo creo que sí. El grupo da, sí. Pero hay que tratar de aprovechar
0: lo más importante
1: los dos partidos
0: que este tipo de partidos y le da la oportunidad de tiempo corrija estos errores. Yo no soy nadie, únicamente veo el fútbol porque yo sí jugué fútbol. Lo conozco porque he realizado cursos de técnico y como periodista ya tengo algunos añitos y veo más o menos el fútbol de esa manera. Entonces, como le te quedan dos partidos por jugar en la sierra, que es en el Estadio Rumiñahue frente a este equipo, ¿cómo que se llama? El del próximo fin de semana, y con el equipo de Ibarra, tiene que poblar la media cancha. Poblar la media cancha. Un partido se lo gana en la mitad de la cancha con lesión de visita y en la altura con mucha más razón. Y no improvisar con esos carburadores por el costado derecho de Ortega ni Lama.
1: 4-3-2-1, juegue de visitante, sí. Con hombres que te manejen la pelota
0: y
1: mitad de cancha.
0: Y tienes jugadores con esas características.
1: Don Yuri, buen día. El técnico de Insutec se come el partido, dice el mensaje. ¿Cómo va a sacar a Lama si el que estaba dando la asistencia para que hagan el gol? Dice un mensaje. Uno, cuando ya está gordo, ya no corre, te cansas, te lo digo por experiencia, dice el señor Manolo Mendoza.
0: Manolo. El rueda, ya no corre, sino rueda.
1: ¿Sabe quién los vio hoy en la mañana? Quiero saludar a la esposa, la abogada
0: Verónica
1: Barragán. La saludé aquí en la parte exterior de la radio, venían de trotar. Parece que están haciendo con el esposo.
0: ¿Con él?
1: Sí, no parece que vienen a hacer la actividad física en horas de la mañana. Los felicité a los dos por eso, ojalá Dios quiera, luego de ahí no vayan a comer. O a comer en cantidades exuberantes. Que le dije que ya venía una guatita rica que vaya de una vez.
0: ¿Dónde Yasmani?
1: Mande Yasmani. Ah. Yasmani es buena la comida, diga.
0: Buena, rica.
1: Y ha hecho más grande, le han permitido ahí en toda la entrada del Full Garden poner prácticamente un restaurante grandísimo.
0: No he visto.
1: Te lo
0: no
1: juro.
0: He
1: ido. Y a mí me dijo a mí la semana, yo no he ido. La semana anterior lo encontré acá y me dijo, ¿cuándo vas y no has ido? Le digo, lo que pasa es que no. No estoy comiendo fuera.
0: Ya no puedes comer en la calle.
1: Exacto, no estoy comiendo fuera. Entonces me dice, anda, para que veas cómo me han permitido hacer algo así extenso. Y ayer pasé por ahí, Rolo, ha puesto algo gigante.
0: Delicioso.
1: Y grandísimo. No, entra a comer, no entra a comer. No, algo grande. Bueno, 10-20,
0: vamos
1: señores.
0: A resultados.
1: Vamos a la primera A del fútbol ecuatoriano, dado que anoche el Club Sport Emelec perdió 3-0. No, 2-0, perdón, 2-0. No. Emelec perdió.
0: Qué barbaridad, Diosito.
1: Vamos el día viernes,
0: Rolo. Vamos el día viernes. Dele. Leones que iba ganando 2-0. 2-0.
1: Ahí sí ya se caía la polla.
0: Claro, porque yo estaba preocupado. Por el
1: no,
0: viernes.
1: Pues podría ser 6 hoy día.
0: Bueno, entonces el día viernes Leones del Norte pierde el local 3-2 ante Independiente del Valle.
1: Pero ganaban otros. Bruno le había puesto ganador a Leones.
0: Iba ganando.
1: Y a otra persona le había puesto empate a Leones. Ah. Soy en serio.
0: Bueno, y el mismo viernes el Deportivo Cuenca empató 0-0 con Mochurruna. Yo le puse al Cuenca. Aquí este Cuenca no le puede ganar a Mochurruna.
1: Oye, uno les trata de dar la mano.
0: Hubo un expulsado
1: no.
0: En el Deportivo Cuenca.
1: Sí, señor.
0: Y en Independiente del Valle también hubo un expulsado, ¿ah? ¿Eh? También hubo un expulsado en Independiente del Valle. Ya el siguiente día, Universidad Católica...
1: De la banca lo expulsaron al Cíbar.
0: No me acuerdo. No,
1: o en el partido fue, pero bueno, a Jordi lo expulsaron.
0: Bueno, Universidad Católica, que iba perdiendo con el Manta, vivo escuchando ese partido, pudo remontar y goleó 5-1.
1: Pero eso se llama poner la casa en orden.
0: 5-1 al Manta.
1: Eso se llama poner la casa en orden. Porque eso es poner la casa. Ven en Manta que está colero a meterme un gol. Tú eres loco.
0: Sí.
1: 5 le puso. Sí. 5-1.
0: Oye, un saludo para nuestra amiga Melissa Andrade allá en la parroquia San Carlos que está en nuestra sintonía. Bueno, entonces le puso 5-1.
1: Sí, de la banca fue el expulsado del Cibar, ya viste. Fue de la banca. Ah, de la banca lo expulsaron.
0: Técnico universitario perdió de local. Técnico
1: va ganando
0: técnico 2-0.
1: Ese equipo lo tengo en la lista mía de abajo, ¿no? Ahí
0: ese
1: está,
0: partido
1: ¿no?
0: Queríamos ir a verlo, pero
1: ah, sí, pues
0: río,
1: era, claro. Si ustedes iban, ganaba técnico.
0: Técnico, claro. Buen partido, 5 goles
1: así
0: en ese partido.
1: 5 goles, sí, señor.
0: Bueno, perdió Guayaquil, técnico universitario, y vuelve a ganar en condición de visita a Guayaquil City, que en condición de visita hacía buenos partidos.
1: Señor.
0: El sábado en la noche, Barcelona golea 3-0 a Orense. Ayer, Delfín pierde local 0-1 ante Laucas. Y Liga de Quito le ganó 2-0 a Emelec.
1: ¡Ay, Emelec!
0: Hoy se completa la fecha porque Libertad a las 7 de la noche tiene que jugar con Macará.
1: Bueno, en primer lugar está el innombrable de Independiente. 67. 70 puntos tiene ya con 38 goles.
0: 67.
1: Oye, 38. Ha marcado 64 goles.
0: 26 goles le han convertido en 26 partidos. Un gol por partido le han convertido.
1: Increíble. 67 puntos. Aucas tiene 44. Católica, Yuri, 43.
0: Antes de meter, de seguirnos ahí, con la pregunta que siempre le hago a Víctor Gómez, te la hago a ti. El segundo lugar está prestado.
1: En esos cuatro malos, cinco malos que hay ahí, cualquiera puede ser, te cuento. El mismo Aucas puede terminar segundo.
0: ¿Y que Macará no lo pones ahí?
1: Es que Macará es una sí, una no. Pero hoy día puede ser Macará.
0: Yo no lo descarto a Liga de Quito que llegue segundo.
1: Macará tiene 41. Claro, claro.
0: Yo no lo descarto que llegue segundo.
1: A Barcelona no lo descarto que tire 39.
0: No, ya descarto.
1: No lo voy a descartar. A mí déjame en paz ahí con mi Barcelona.
0: Bueno, entonces, a ver. Tú lo pones hasta Barcelona que puede llegar.
1: Claro, eso de ahí, entre ellos se pelean ahí. Uno sí, uno no. Hoy día Macará puede ser segundo.
0: Son 5 puntos.
1: Hoy día Macará puede ser segundo.
0: Con si que le gana la Libertad.
1: Claro, hace 45.
0: 45.
1: Claro, exacto.
0: ¿Qué esto motivará?
1: Pues claro, no te va a motivar.
0: Pero Macará le hace difícil jugar.
1: Católica 43, Macará 42, Liga 41, Barcelona 39. Hasta ahí tú tienes Libertadores y Sudamericana. Uh-huh. Por un cupito pequeño a Libertadores, a la Sudamericana, tú tienes allí a Leones 35, Libertad 34. Musurruna 33 y City 30.
0: Mira dónde está Guayaquil City.
1: Mira dónde subió.
0: ¿Dónde estamos, Guayaquil?
1: Abajo
0: City.
1: Tengo dos, ojo. Abajo tengo dos. El Cuenca tiene 32 que puede llegar arriba.
0: ¿Y lo bajas a quién? ¿A
1: el Emelec tiene 32 que puede. Ese no llega en el palo. Orense tiene 30, Técnico tiene 26, Delfín tiene 24 y Manta tiene. Yo creo que el Manta es condenado.
0: Ya Manta está jodido.
1: Yo creo que
0: ya
1: sí.
0: Ya Manta está jodido.
1: Aunque son 7 puntos, ¿no? MLE tiene 32 puntachos. 32. Bueno, hoy estaremos atentos al partido que se juega entre Libertad y Macará, inclusive para poder entregar el tema de la polla mañana, saber quiénes ganaron. Porque va a ver quiénes, no solamente quién.
0: Bueno, la próxima fecha arranca el día viernes, jornada 27 de 30. El viernes a las 3:30 de la tarde, Musurruna recibe a Delfín. ¿Quién va a ver ese partido?
1: A ver, viernes, señores, atención los que juegan la polla. 9-9 no están jugando mucho ya, ¿no? Pero bueno, la playa que ya cuando llegamos a 100 ya me parece que ya no jugamos mucho, Rol. Y son 100 de todas maneras. Bueno,
0: claro.
1: Son 100 igual. Bueno, Musurruna... Hay dos partidos el miércoles.
0: ¿Perdón?
1: Dos partidos el viernes.
0: Viernes y dos.
1: Dos.
0: Ajá.
1: Musurruna Delfín a las 15:30. Yo en primera fila viendo ese partido.
0: En Echa Leche, ¿no?
1: Sí, porque ustedes no van a verlo.
0: Técnico Universitario.
1: Deportivo Cuen. 7:00 p.m. Claro. Señores, la pollita jueguen el día jueves en la noche que les envío de una vez para que ya no se pierda.
0: ¿Qué polla aquí, Yuri?
1: A mí no me pregunten nada.
0: ¿Qué polla? El sábado a la 1:00 p.m. está bueno ese partido.
1: Uy, Dios. Eso sí es partido, señores.
0: Está pleno.
1: Ese sí es partido, Independiente Católica.
0: Ese partido está bueno. Yo le pongo a Católica ahí.
1: Sí, ¿tú crees?
0: Yo le pongo a Católica.
1: City Liga de Quito, sábado, 16 horas.
0: 4:00 p.m. frente a Liga de Quito.
1: Sábado, 19 horas. Manta, voy al Barcelona. Ojo cerrado.
0: Oh, normal. Ahí meto la finca.
1: Ojo cerrado.
0: Te cuento que ayer metí la finca en Liga Emelec.
1: ¿Sí?
0: Sí.
1: Está bien. Ese partido también, cierra el sábado. También, claro. Aucas Libertad, domingo, 13 horas.
0: Ese partido no me gusta.
1: Ese es Aucas, olvídate. Orense Macará, domingo 15:30.
0: Pone Macará.
1: Y Emelec Leones, domingo 18 horas.
0: Ay, ese Emelec, ese partido. Esa es la clasificación. 16 horas el día domingo, Emelec.
1: Y 2, 4, 6, 8.
0: Ajá.
1: Por dos. Ah, terminamos el domingo.
0: Sí, el domingo no va.
1: 3, 6, 8. Sí, está bien. ¿Por qué? Porque el martes hay fútbol.
0: Martes hay fútbol. Sí, sí.
1: Dos partidos.
0: Miércoles 1.
1: Martes 10. Ah, sí,
0: martes 1.
1: Delfín Técnico, Liga Mus. Uy, tenemos fútbol seguido.
0: Martes y miércoles.
1: Señores, tenemos fútbol continuado. Continuo. Este fin de semana arrancamos el viernes dos partidos, terminamos el domingo y de allí arrancaremos el próximo día martes.
0: Yuri, pero tú, ay, pero bueno, tú lo metes como segundo lugar también a Barcelona, ¿no es cierto?
1: O sea, es que puede, mira, pero si gana Barcelona al Manta, ojo,
0: ya.
1: Y los otros equipos no suman, ya se va para arriba.
0: Sí, pero la siguiente fecha, si no mal recuerdo, el día martes o miércoles, Barcelona tiene que jugar con Independiente del Valle. Pero ese partido es pronóstico.
1: Barcelona Independiente en Guayaquil.
0: ¿En Guayaquil es?
1: En Guayaquil.
0: ¿A qué hora? Mírame a qué hora es.
1: Ese partido en Guayaquil, 19 horas. Ah, tú no vas a estar acá. No, sí, ya estás acá, pues.
0: No, sí, la próxima semana.
1: ¿Tú cuándo te
0: vas? Miércoles, jueves y viernes.
1: Este.
0: Sí.
1: Claro, este miércoles, jueves y viernes. Perfecto. Perfecto. 10:27. A ver, ¿qué dice acá? ¿Cómo van esos participantes de la polla, licenciado? Hay algunos que pueden ganar, ¿eh? Con 7 y bastante, ¿ah? ¿Eh? Que pueden hacer 7 el día de hoy. El Aucas debutó el ex vino tinto de Rafael Monti. Sí, vi el debut de Rafael Monti. ¿De cuál es Monti? El goleador de vino tinto.
0: Claro, sí. ¿Qué tal?
1: En Aucas. En Aucas va a hacer goles, tiene grandes asistidores. Hasta aquí tengo 6 puntos, Yuri. Carlos Mora, sí, señor, también tiene 6 puntos.
0: Carlos Mora.
1: Si empatan hoy, 6 puntos, sí gano. Si empatan, sí, tú ganas también, pero ganan algunos, ¿ah?
0: No, solito, dile de una vez.
1: Hago 6. No, pues ya con 6 puntos no ganas Manuel Mendoza. Pues lo que van a ganar es en 7, pues. 7, 7. Bueno, disculpa la pregunta, entre semana no hay fútbol en Quevedo, segunda división, no.
0: No, bueno, para finalizar son las 10:28. Informarles que reiteramos, ya lo dimos a conocer en eso en nuestro programa deportivo, los 3 equipos que están representando los ríos en el campeonato de segunda. Corinthians perdió de local 0-1 ante Astillero, lamentable por el Corinthians. Y el Patria en condición de visita 3-3 en Milagro, en el estadio Los Chirijos. Buena participación en conexión de visita del Patria. Y Alianza Guano derrotó 3-0 a FC Insutec.
1: Estos fueron los resultados de este fin de semana en segunda categoría. Liga de Quito va recaudando en premios. Atención, Rolo. 7.310.000 dólares. 7 millones en Copa Libertadores. 7.310.000. Los salvos, esto está mal escrito aquí, ¿no? 7.310 millones. 7.310.000. Los albos fueron punteros fase de grupo para sellar el boleto octavo de final de Copa Libertadores de América. El año anterior le llevó la cifra de 9.240.000. El año que ha pasado Liga ganó 9 millones. 9.240.000.
0: Ahorita lleva 7.
1: Lleva 7 ya.
0: Igual es ganancia.
1: Angulo es el primer jugador en ecuatoriano en jugar con el número 10 del fútbol de Europa. Nilson Angulo.
0: Bueno, para terminar con el tema de segunda categoría, recordemos que esta semana Corinthians recibe en el estadio 14 de junio al Club Sport Patria de Guayaquil.
1: Corinthians Patria, ¿no? Corinthians Patria. Perfecto.
0: Y el equipo de Patria de Buena Fe en el estadio 7 de octubre recibe a Politécnico.
1: Aquí eso es el sábado seguro, ¿no? Sé.
0: Y aquí el sábado en el estadio Arena La Victoria, Insutec recibe a San Luis del Valle.
1: Está confirmado para sábado.
0: Sábado 3 de la tarde de la dirigencia, sí, sí.
1: Ya, sábado 3 de la tarde, ¿no?
0: Bueno, y el día domingo va el Patria, según lo que me pudieron informar.
1: El domingo.
0: Sí, el domingo.
1: O sea, este domingo va Patria su partido. Va Patria, sábado Insutec, domingo.
0: El 7 de octubre.
1: En el 7 de octubre, perfecto. Tenemos fútbol fin de semana. Acá en la provincia de Los Ríos, sábado y domingo. El sábado Arena La Victoria juega FC Insutec. Y el domingo, en el 7 de octubre, juega el equipo de El Patria. Estamos de acuerdo, ¿no?
0: Sí, señor.
1: Señor Palacio, nos vamos.
0: De mi parte, gracias. Si Dios lo permite, mañana con más novedades del deporte. Ustedes que tengan un bonito inicio de semana laboral. Bienvenidos, buenos días.
1: Nos vamos. Gracias por haber estado junto a nosotros. Si Dios así lo permite, mañana volveremos con más, por supuesto, aquí en Buenos Días Deportes. Hoy al mediodía nos reencontraremos en el informativo satelital. Abrazo para todos. Buen día.

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2: ¡Epa! Llegamos. Hola, ¿qué tal? ¿Cómo están? Buenos días. Bienvenidos a este lunes 24 de agosto del año 2026. Qué rico poderlos acompañar. Es un grandioso inicio de semana. Saludos a toda la gente de Borrón y Cuenta Nueva. Buenos días. Mi gente inteligente, mi gente linda. Arrancamos ya este lunes con toda la energía en este fantástico inicio de semana, porque cada nuevo día es una grandiosa oportunidad para dejar atrás definitivamente todo aquello que no suma, ¿no es cierto? Así que a sonreírle a la vida y a comenzar otra vez. Y hoy quiero dejarte definitivamente una frase espectacular que deberías ponerle mucha atención y deberías aplicarla, ¿ok? No importa cuántas veces hayas caído, lo importante es que todavía tienes fuerzas para levantarte, sacudirte el polvo y seguir caminando. Así que respira profundo, sonríe y recuerda lo mejor de tu historia todavía está por escribirse. No tengas dudas, definitivamente dicen que no hay mal que dure 100 años ni cuerpo que lo resista, así que todo, que todo fluya en este fantástico lunes. Súbele el volumen, ya que comenzamos Borrón y Cuenta Nueva, donde lo malo se queda atrás y lo bueno está por venir. Sí, señor, arrancamos con un saludazo bastante grande para la Diabla, precisamente, que ya se ingresa ya a nuestras sintonías. Sí, saludos también para Jeremy Alarcón, cierto. Hoy está sintonizando la radio full sintonía en su carro, así que deslizándose por las carreteras de nuestro querido Ecuador. No sé exactamente dónde se encuentra, pero Jeremy, espero que estés súper bien disfrutando de esta excelente mañana de este lunes. Bienvenidos y bienvenidas a este súper programa. Arrancamos con las mezclas fantásticas que nos trae nuestro DJ Bastardo. Iniciamos ahora Borrón y Cuenta Nueva.
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señoras y señores, qué rico inicio de semana, qué lunes fantástico, la pasamos súper bien, el fin de semana y el lunes prácticamente lo retornamos de una manera espectacular, sí señor, para quienes recargamos de energías. Hoy llega saluditos también de parte de Maritza Cedeño, desde La Esperanza, Valencia. ¿Cómo están? Desde La Esperanza, Quevedo, perdón. Buenos días, dice equipo de Borrón y Cuenta Nueva, arrancando este lunes con cafecito, a esta hora cafecito y toda la actitud, sí señor, que sea una semana bendecida para todos. Los estamos escuchando a todo volumen, gracias por hacernos sentir bien y por hacer que este lunes sea un día más importante de la semana, sí señor, para arrancar con positivismo, dice, con la buena música que ustedes saben dar. Perfecto, muchas gracias. Edison Macías también está con nosotros en San Carlos, a la parroquia San Carlos, en la vía a Ventanas, Babahoyo. Sí, señor, allí están sintonizándonos a todo volumen. Un abrazo enorme para toda la audiencia. Aquí ya estamos trabajando, dice, en la trabajación, porque la plata no se gana durmiendo, aunque ganas no me faltan. Sí, señor, para algunos por ahí los lunes son bastante pesados, ¿no? Vamos a enviar un saludito a la distancia también para Damar, que nos está sintonizando, creo que ahora mismo ya está en su oficina, hasta las 9, que le costó prácticamente levantarse, pero ya está haciendo Borrón y Cuenta Nueva, qué rico. Saludos a la gente de Quito también, a la carita de Dios que nos sintonizan a todo volumen. Damar Parra escuchando la programación. Caterine Vera está en La Unión. Saludos a la gente de La Unión. Saludos para toda mi gente hermosa, que hoy sobren las razones para sonreír y que ningún problema nos quite las ganas de seguir adelante con la buena programación de Borrón y Cuenta Nueva. Qué rico, muchas gracias. Washington Pincay en el Cantón Pichincha. ¿Cómo estás, Washington? Washington Loor Pincay. Por favor, estamos rectificando. Buenos días, amigos. Reportándome desde temprano con mi radio prendida, dice, sintonizando 91.5 Borrón y Cuenta Nueva. Borrón para los problemas y cuenta nueva para esta semana que va a estar espectacular. Sí, señor, así se habla. Muchísimas gracias, mi querido Washington. Guachito. Saludos también para Nayeli Cedeño. Está en nuestra sintonía en Puerto López. ¿A dónde pertenece Puerto López? Esto es Manabí, ¿cierto? Un saludo gigante para todos los oyentes, que esta semana venga cargada de buenas noticias, salud, trabajo, muchas bendiciones, especialmente la buena alimentación. Perfecto, sí señor. Es

esos esos pescados, esos peces, esos mariscos que hay definitivamente por allá en la provincia de Manabí, en las playas manabitas, por allá, por Manta, en fin. Un gran abrazo para toda la gente quienes están con nosotros en Puerto López también, sí señor. Cristóbal Guaishpa, así es, Cristóbal Guaishpa. Saludos, saludos a la gente de la Tacunga en Cotopaxi. Saludos, familia de Coborrón y Cuenta Nueva. Aquí firmes desde la sierra, acompañándolos con alegría. Que nadie nos quite la buena energía de este fantástico inicio de semana. Mi querido DJ, ¿qué celebramos el día de hoy? Hay muchas fechas interesantes. Hoy, lunes 24 de agosto del 2026, puedes aprovechar para recordar fechas interesantes al estilo de borrón y cuenta nueva. Sí, señor. ¿Cuáles son las fechas mundiales? Tenemos fechas internacionales que celebramos en Ecuador. Revisamos rapidito, ¿sí? El Día Internacional de la Música Extraña. Hoy, 24 de agosto del 2026, celebramos el Día Internacional de la Música Extraña. ¿Cómo es eso, DJ? Coméntanos. Una celebración curiosa que invita a escuchar música diferente, romper prejuicios y descubrir sonidos fuera de lo habitual. Eso es lo que hace nuestro DJ. Así que coge la música original, le pone ciertos toques, le da un remix especial y hace más encendido definitivamente. A ver, póngale ese efecto, a ver. Póngale otra vez, póngale. Ese es más o menos, ¿no? Sobre el Día Internacional de la Música Extraña, sí. ¿Cómo se llama ese efecto? ¿Scratch? ¿Cómo es? No sé, algo que ríe. Ya, perfecto. Hoy también celebramos el Día Internacional de los Parques Naturales. Una oportunidad para hablar sobre la protección de la naturaleza, la biodiversidad y nuestros espacios naturales. Hoy también se celebra el aniversario de la reclasificación de Plutón. ¿Cómo es eso? El 24 de agosto del 2006, Plutón dejó de ser considerado planeta y pasó a la categoría de planeta enano, vea. Impresionante, bárbaro, definitivamente. Aquí las notas llegan a flor de piel y nosotros ponemos a consideración de nuestros oyentes. Atención, familia de Borrón y Cuenta Nueva. Hoy, en este momento, ya vamos a meternos de manera directa en esos gustos musicales que uno defiende con uñas y dientes, aunque los demás no miren con cara de ¿por qué rayos estás escuchando eso? Sí, claro. Muchas veces hemos dicho, de pronto, ciertos temas que dicen que son medio raros, no van con tu estilo, con tu gracia, y alguien los escucha, lo disfruta, ¿no? Y dice, ¿por qué escuchas esa canción? ¿Te parece buena, mala, no aconsejable? Pero hay personas que defienden su ritmo, ¿no? Su estilo y sus letras, si cabe el término, con uñas y dientes. Porque todos tenemos esa canción sabemos completamente, sí señor, cantamos a todo pulmón y hasta nos creemos artistas, pero cuando la ponemos en público, alguien pide que cambie de emisora o que cambie de esa canción. ¿Por qué será? Así que hoy queremos saber la verdad sin vergüenza y sin esconderse. ¿Cuál? Porque hoy celebramos el Día Internacional de la Canción o de los Sonidos Extraños. ¿Cuál es esa canción que a ti te encanta, pero cuando la pones a los demás dicen, ¿qué estás escuchando? Queremos que nos respondas eso, ¿ok? ¿Cuál es esa canción que a ti te encanta, pero cuando la pones los demás te dicen, ¿qué estás escuchando? Así que vamos a descubrir tus gustos musicales del día de hoy, los gustos musicales más extraños de nuestros oyentes. 099-232-4524 está a tu disposición para que te atrevas a soltar la verdad del día de hoy. En este Día Internacional de la Música Extraña, ¿qué es lo que escuchas? Lo que amas, lo que te da vida, lo que te da fuerza, te identifica, pero cuando estás escuchando esa canción que a ti te encanta, alguien te dice, ¿por qué estás escuchando esa canción? Así que rapidísimo, 099-232-4524, 0986-971-996, a tu entera disposición para que entres en contacto con

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2: Sí, señor, aquí estamos al aire, señoras y señores, para seguir junto a ustedes con las respuestas que ya están llegando a través de nuestra línea oficial 099-232-4524. ¿Cuál es esa canción que a ti te encanta, pero que cuando la pones, los demás dicen, ¿qué estás escuchando? Bueno, por aquí tenemos respuestas espectaculares que me han dado risa, definitivamente. Vamos a comentarlas, compartirlas con nuestra audiencia y precisamente para que tú también te animes y marques nuestro número, nos dejes tus audios, tus mensajes escritos, en fin, que seas parte interactiva de este borrón y cuenta nueva. La primera canción dice Despechá, de Rosalía. Yo la pongo a todo volumen y mi marido dice, otra vez con esa bulla, pues que se tapen los oídos, dice Génesis Moreira, que está sintonizándonos muy cerquita de nosotros, acá en San Camilo. Mayores es otra canción de Becky G. Me encanta porque yo sí sé apreciar lo bueno, aunque mis amigas todavía están buscando novio de su edad, dice Briana Zambrano desde La Esperanza. Vea esas respuestas, mi querido DJ. Pilas. Otra canción, La Ventanita, de Sergio Vargas. Cuando empieza, yo automáticamente saco los pasos prohibidos. Mi familia ya sabe que se viene el espectáculo. Maritza Cedeño nos está escuchando en Catarama. Sí, señor. Muchas gracias. Ella baila sola. Eslabón Armado, dice. Así se llama la canción, Ella Baila Sola, de Eslabón Armado. Mis amigos dicen que es triste, yo digo que es perfecto para recordar a quien me dejó y que ahora se arrepiente. Jefferson Mera nos escribe esto desde Ricaurte. Muchas gracias. ¿Qué pretendes, de J Balvin junto a Bad Bunny? La pongo y mi esposa me mira con cara de, ¿y tú? ¿A quién le estás mandando indirectas? A nadie, mi amor, dice Estefanía Loor desde La Unión. Muchas gracias. Procura, de Chichi Peralta. Qué buena canción. Mis hijos dicen que parece canción de novela antigua, pero cuando suena, hasta el vecino se enamora. Lo dice Wilmer Anchundia desde Patricia Pilar. Muchísimas gracias. Otra más, La Tusa, de Karol G. ¿Cómo es esa canción, La Tusa? Búsquela esa canción, DJ. La Tusa, de Karol G. No importa cuántas veces la escuche, esa canción me recuerda que una mujer despechada puede ser más peligrosa que un lunes sin sueldo. Ya, esa es la canción. Eso dice Damaris Vera desde Mucacho. Ok, muchas gracias. Otra, El Africano, de Wilfrido Vargas. Yo no necesito gimnasio. Pongo esta canción y bailo hasta que el colesterol pide vacaciones. Lo dice Nixon Pinkay. Muy bien, vamos a continuar con más en este super lunes. 11:48. Sigue enviando tus respuestas a través de nuestra línea oficial 099-232-4524. Saludos para Mauricio Sandoval, Viviana Torres, Andrea Carrillo y Norma Basantes. Están sintonizándonos también ahora mismo en La Esperanza. Vamos con La Tusa.

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2: Hoy es el Día Internacional de la Canción Extraña, así que estamos recibiendo cada una de tus respuestas en este fantástico lunes, inicio de semana. Muchísimas gracias a todas las personas quienes están, pues, obviamente, muy sincronizados a la estación en 91.5 en la costa del Ecuador, la sintonía es bárbara. Así que a lo largo y ancho de la provincia de Los Ríos y, por supuesto, en la región, 5 provincias nítidamente conectadas a nuestro programa de Borrón y Cuenta Nueva. Saludos a nuestros amigos conductores, a los taxistas, a toda la gente del servicio urbano, sí señor, a los choferes, a los controladores, a esos usuarios que van disfrutando mientras se deslizan de un lugar a otro de su respectiva ciudad, van sintonizando la programación y pasándola súper bien. Por acá tenemos más respuestas que nos llegan, dice, otra de las canciones extrañas que precisamente ha sonado en el mundo musical es El Africano de Wilfrido Vargas. Yo no necesito gimnasio, pongo esta canción y bailo hasta que el colesterol pide vacaciones, decía Nixon Pincay, sí señor, desde Zapotal. Hay otra cancioncita también que es La Bachata de Manuel Turizo. Es buena esa canción. Mi novia dice que esa canción le recuerda a su ex y yo pensando que me la dedicaba a mí. Eso está bueno. A Kevin Alcibar desde San Juan, en Pueblo Viejo, la cinturía es formidable. ¿Pobre qué? Bailando también de Enrique Iglesias, es otra canción extraña. Sí, señor, fue un gran exitazo por ahí más o menos en la década de los 2000, exactamente, sí señor, dice, yo la pongo y mi esposo sabe que la sala se convierte en discoteca, aunque él solo baila cuando está borracho, dice Yadira Farías. Gracias por escucharnos en la isla de Bejucal. Otro por acá también dice, suavemente de Elvis Crespo. Mis hijos se burlan, pero apenas comienza el suavemente, hasta la escoba empieza a bailar conmigo, dice Carla Murillo desde Ricaurte. ¡Qué bonito! Gracias, Carla, por estar con nosotros. La canción Provenza también de Karol G es otra canción extraña que cuando la ponen mucha gente dice, ¿por qué escuchas esa canción, no? Provenza, a ver. Provenza de Karol G. La pongo cuando quiero relajarme, pero mi marido ya sabe que relajarme significa mirar fotos de playa y pedir vacaciones. Alexia Espinosa está escuchándonos en Antonio Sotomayor. ¿A dónde pertenece esto? Antonio Sotomayor. Me parece que es a Vinces. A Vinces pertenece esto. Ok, muchas gracias. Por acá también tenemos más respuestas. Dice Te Boté de Nío García. Casper y Darel. La pongo y mi ex aparece mágicamente en línea. Coincidencias de la vida, dice Melanie Zambrano, que está escuchándonos en Palenque. Ok, por acá también llega otro, dice La Gasolina de Daddy Yankee. Mis sobrinos dicen, tío, eso es viejo. Viejo será el teléfono, pero cuando suena esa canción, todos saben quién manda en la pista. Sí, señor. Buena canción de Daddy Yankee, ¿no? Uno de los grandes géneros que, grandes talentos definitivamente del género reggaetón que hizo icónico este tipo de música a nivel de todo el mundo. Dice Darwin Loor, nos confirma esa respuesta desde El Empalme, Guayas, La Gasolina de Daddy Yankee. Mentirosa de Olga Tañón. Esa canción la canto con tanta pasión que mi esposa ya me pregunta, ¿a quién estás acusando? A nadie, pero por si acaso lo dice, sí. Lorena Cárdenas, ok, muchas gracias. En la Maná Cotopaxi, Felices los Cuatro de Maluma. Uy, ese título, Felices los Cuatro. Mi novio dice que esa canción es peligrosa. Yo le digo que más peligroso es revisar el celular de la pareja. Lo dice Sebastián Llanes, que nos escucha aquí en Quevedo, ok. La Vida es un Carnaval de Celia Cruz. Esta canción es buenaza, ¿eh? Todos quieren música nueva, pero yo digo, déjenme vivir. Porque cuando suena Celia, hasta los problemas se ponen a bailar, dice Ruth Villasís desde Montalvo. Muchas gracias. En la provincia de Los Ríos, la sintonía formidable. Son las 12:21. Estas son algunas de las respuestas en este Día Internacional de la Canción canción extraña. Sí, señor. Aquí estamos junto a ti disfrutando de lo mejor de Borrón y Cuenta Nueva en el lunes, el gran inicio de semana. Este lunes fantástico que lo estamos iniciando con pie derecho. Sí, señor, avanzamos con las mezclas de nuestro DJ.

saludo especial para Iván Rodríguez, que ahora mismo está en la escuela de capacitación. Muchísimas gracias por estar con nosotros. Saludos también para Panchito Calderón, que está sintonizando la programación a todo volumen. Por acá dice, éxitos y bendiciones, hermano. Un fuerte abrazo a toda la gente, quienes están trabajando durísimo, dicen, este lunes. Chévere. Ya se viene el noticiero del mediodía, así que listos y listas para escuchar toda la información, para que se pongan al día con el mejor noticiero que trae RBT Satelital al mediodía. Sí, señor, así que la pase súper bien. Mañana es martes, el segundo día de la semana. Estaremos de retorno a las 10:30 aquí en Borrón y Cuenta Nueva para seguir dándoles la buena música, las mejores mezclas de nuestro DJ Bastardo y, por supuesto, para seguir interactuando con ustedes allí exactamente en su oficina, en su casa, en su lugar de trabajo, en su auto, mientras estás viajando, en fin, cualquiera que sea la actividad, siempre es bueno hacerlo con Borrón y Cuenta Nueva. Así que hasta mañana, chicos y chicas, señoras y señores, nos escuchamos mañana 10:30. ¡Chao!

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0: con 34 minutos.
1: Bueno, gracias, puntualito, 12:34 minutos, buenas tardes. Buen provecho a quienes están almorzando ya, el abrazo, el saludo cordial como siempre a toda nuestra amable audiencia en la costa ecuatoriana. El abrazo, el saludo a conductores, controladores de buses, busetas, selectivos, colectivos, quienes van en la transportación intra e interprovincial, quienes viajan en sus vehículos particulares rumbo a diferentes sectores de la patria, a quienes laboran en el campo, a quienes laboran en la construcción, a las amas de casa. El abrazo, como siempre, a todos nuestros queridos amigos taxistas, que al igual que muchos oyentes, siempre están enviando una que otra información de lo que pasa, de lo que sucede en el sector por donde viven, en su barrio, en la parroquia, en la ciudad, en la provincia o en el país. Bienvenidos hoy todos a esta emisión de hoy lunes, que abrimos semana. Vamos a la última semana del mes de agosto. Se nos termina agosto. ¿Y seguimos igual o ha cambiado en algo? ¿O es mi percepción o seguimos normalizando lo que lamentablemente no hemos tenido durante los últimos años? Pregunto nada más para conocer cómo está el pueblo, qué dice el pueblo. ¿Ya se arregló el tema de la basura? ¿Ya estamos sin coactivas? ¿No tenemos problema de coactivas? ¿Ya se activó el tema del taxismo en la ciudad en cuanto a valores de costo de carrera, igual del servicio urbano? Mire, llevo cuatro. ¿Se recomenzó a arreglar si o no el paso de nivel UTQ? Cinco. Sé y me estoy alegre y contento porque ya hoy la gente del shopping center ya no nos van a escribir sobre el tema, porque vi que ayer ya habían arreglado esa fuga que tenía no sé cuántos meses en la calle Bolívar, aquí en la ciudad de Quevedo, shopping center. Ya esa fuga está arreglada, ya no bota agua. Esperemos que sea permanente. Y el resto de situaciones, ¿cómo estamos? A ver, cuéntenos. Arrancamos semana de la mejor manera, quiero entenderlo así, porque información tenemos mucha, local, nacional e internacional. Ingeniera Indira Escobar, buena tarde, ¿cómo andamos?
2: Buenas tardes, Yuri, buenas tardes a todos los amigos que están conectados a través de la 91.5, también en las provincias de Los Ríos, Guayas, Manabí, Bolívar, Cotopaxi, por supuesto a quienes nos siguen a través de www.rbtradio.com. Recuerde que ahí usted escucha todo, no hay ningún corte en la página web.
1: Nada.
2: Ahí sale hasta el último canto de la sirena.
1: El suspiro sale ahí.
2: Hasta el suspiro sale, es verdad. También pueden seguirnos a través de las plataformas Facebook, YouTube y por supuesto estar pendientes también de toda la información que sale en X y en TikTok. Bienvenidos todos y recuerden que su participación es muy importante porque ustedes hacen el informativo satelital con sus mensajes, con sus denuncias, sus opiniones, enviando fotografías, enviando videos para saber cómo están todos los sectores del Cantón Quevedo y por supuesto también de los cantones aledaños. Así es que bienvenidos y pueden participar a través de los siguientes números de celular:
1: 0992-324524. 0992-324524. También lo pueden hacer al 0999-366251. 0999-366251. Y con el permiso de todos, quiero empezar con esto porque hizo furor el fin de semana en cuanto a información. Una nacional y una local.
2: Allá.
1: Vamos por la nacional.
2: Ya. La nacional, a ver, ¿cuál es la nacional más fuerte para este fin de semana?
1: Usted habría quedado fuera de las elecciones, dijo Darwin Reyna.
2: Yo no, yo todavía la puedo pelear, le cuento. Yo la puedo pelear porque eso de ahí recién es en el primer filtro.
1: Claro.
2: Todavía falta el segundo y
1: eso,
2: el tercero.
1: Y lo hago con qué ánimo hago esta situación, porque es real. O sea, a ver, las impugnaciones tienes un tiempo para poder salvaguardar y subsanar todos los temas, todos. Por eso quería arrancar con esa, porque es más, en un titular de un medio informativo de la localidad, de las plataformas digitales, dice como titular, atención, y no es así. Ver,
2: no es así, así.
1: Primera baja, inscripción negada.
2: Sí, no es así. No es así, sí, no es así.
1: Por eso traigo a colación este primer tema, para irlo dando la vuelta al asunto.
2: Este es un proceso. Sí. Recién inician las calificaciones.
1: Recién.
2: Y obviamente con las calificaciones van a ver las observaciones, que es lo que se va a presentar por parte de la Junta Provincial Electoral. Pero recién empieza y le van a dar un tiempito, no un plazo, para que subsanen cualquier problema.
1: Exacto, exacto. Entonces, me parece a mí que el titular no está bien, porque no es así. A ver, no es que tampoco sea negado, se le está pidiendo a los candidatos o a los partidos políticos subsanar ciertas anomalías que hay en la inscripción, ¿o no es así?
2: Así es. Eso de ahí es
1: sencillito.
2: En el caso de quienes la Junta les ha informado,
1: exacto,
2: que tienen algún problema en la inscripción. Entonces,
1: exacto,
2: tienen un plazo para que subsanen cualquier tipo de inconveniente que sea observado en ese momento por parte de la Junta Electoral. Y hay plazos que se deben cumplir.
1: Exacto, y los plazos debemos cumplirlos,
2: así
1: nada
2: es.
1: Más.
2: Estos plazos que deben observarse para la calificación definitiva. Todavía seguimos hablando de precandidatos.
1: Precandidaturas, claro. Es que
2: todavía
1: mientras
2: son
1: ya no,
2: pre.
1: A ver, mientras no aparezca el listado completo, que será el 9 de noviembre. El listado será el 9 de noviembre y ese es el listado definitivo. Que mucha gente saltó porque te quedan apenas 20 días para poder realizar cualquier situación.
2: Claro,
1: 20 días.
2: Pero es por el poco tiempo.
1: Es poco,
2: ¿no?
1: Y yo también estoy de acuerdo que es poco tiempo.
2: Estoy completamente de acuerdo.
1: Yo
2: creería
1: poco
2: que
1: tiempo.
2: Lo lógico debería ser, por ejemplo, máximo en octubre, pero
1: exacto,
2: al ver los tiempos que existen para todos los procedimientos, obviamente uno entiende que sí, se pueden
1: tomar.
2: Esto
1: pasó desde el momento en que se cambió el tema de la elección.
2: Desde el momento en el que se anticiparon estas
1: exacto,
2: elecciones.
1: Exacto, desde ahí todo esto se descuadró.
2: Cuando se anticipó, todo se trastocó.
1: Sí, señor.
2: Y
1: sí,
2: ahora
1: señor.
2: Estamos viendo los resultados.
1: Contrarreloj hay que
2: exacto,
1: trabajar. Contrarreloj. Ese es
2: contrarreloj.
1: El caso de los candidatos de la provincia de Los Ríos. La
2: y,
1: otra
2: y de
1: situación.
2: Todas las provincias,
1: claro,
2: y de todas las provincias, Yuri.
1: La otra situación, porque de pronto va a decir, oye, es que mira, esto aquí le están diciendo. Pues ya hay otra más, ojo, apareció el día de hoy, otra más,
2: ya,
1: a nivel nacional. La de Luisa González es el propio partido que, de acuerdo a su reglamentación, yo no la he leído, no la tengo en mis manos, pero simplemente digo o me atrevo a decir lo que he escuchado de sus máximos dirigentes.
2: Exacto.
1: Máximos dirigentes. Que para poder ser parte de ellos y ser candidato deben tener por lo menos un límite de afiliación de 2 años. Eso dice, o eso diría, perdón, el reglamento interno de Pachacuti, el caso de la señora Luisa González.
2: Lo han confirmado, Yuri, lo han confirmado varios ex dirigentes de Pachacuti.
1: Ya, y si entonces, lo han
2: ellos
1: confirmado...
2: Ellos son los que conocen su propio estatuto.
1: Los que se han armado todo este lío y contubernio y toda esa situación son ellos. Uno acá lo que hace es informar de acuerdo a lo que uno conoce. Nada más, nada más. Y la otra, ese es el caso de Luisa González, que también le van a dar plazo para poder... Yo no sé qué plazo le van a dar a ella. O si es que el partido va a aceptar o no va a aceptar lo de ella. No lo sé. Y esa es cuestión de ellos allá. Porque puede ser, Inge, que a la final el mismo partido, a través de sus directivos máximos, diga, ¿sabe qué? Mira, aquí vamos a odiar esto y no hay problema, dejémosla que participe. Se acabó. ¿Qué podría ser? ¿Qué podría darse? Y la otra es la de Pavel Muñoz.
2: Sí,
1: y aquí
2: sí,
1: tampoco
2: sí.
1: Tiene nada que ver en el gobierno directamente. Porque me van a decir, sí, tú lo defiendes, porque mira que de manera indirecta, porque el propio Guarderas, que pertenece a Izquierda Democrática, pero es un aliado del gobierno. Pero es algo que una empresa que maneja Guarderas o que es socio Guarderas está pidiendo castigo para Pavel Muñoz. Juan Esteban Guarderas denuncia a Pavel Muñoz en el Tribunal Contencioso Electoral por infracción. El escenario político de la capital de cara a las próximas elecciones, dice el diario La República de la capital. Juan Esteban Guarderas, activista y precandidato a la alcaldía de Quito, vuelve a estar en el centro de la polémica tras conocerse los nexos con la última denuncia que busca obstaculizar la reelección del actual burgomaestre Pavel Muñoz. La pugna formal comenzó a finales del 2023 y principios del 2024, cuando Guarderas, actuando como ciudadano, interpuso una queja formal ante el Tribunal Contencioso Electoral. En esa ocasión, acusó a Muñoz de cometer una infracción electoral grave al realizar proselitismo político y promover la presidencial de Luisa González mientras ejercía sus funciones como alcalde. El proceso civil de aquel momento lo perdió efectivamente el actual Pavel Muñoz. El proceso derivó en una sanción económica de $9,200 y disculpas públicas. La nueva arremetida, de acuerdo a lo que dice la información que reitero aparece en el diario República, el conflicto sumó un nuevo capítulo el 21 de agosto. ¿Cuándo fue 21? El día viernes. Viernes 21.
2: Así es.
1: ¿Verdad? Al ingresar una nueva denuncia en el Tribunal Contencioso Electoral bajo la causa de la jueza Ivonne Coloma, aunque el recurso no fue firmado directamente por Guarderas, la denunciante es Jennifer Alicia Celorio Suárez, quien funge como gerente de la firma legal Responsabilit RSG SAS, empresa donde Juan Esteban Guarderas es accionista principal. La acusación señala a Muñoz por una presunta infracción tipificada en el artículo 279, numeral 7, del Código de la Democracia, relacionada con la interferencia de autoridades ajenas en el funcionamiento electoral. ¿Cuáles podrían ser las sanciones? ¡Atención! Posibles consecuencias políticas. Sanciones extremas. De admitirse el trámite y resultar culpable, Muñoz podría encarar multas drásticas, la destitución de su cargo o la suspensión de sus derechos políticos por hasta un año, bloqueando por completo su reelección. Una de aquellas va a ser, contienda interna. En paralelo, Guarderas oficializó su propia precandidatura para la alcaldía de Quito, cobijado por la izquierda democrática, posicionándose como rival directo del proyecto político de la Revolución Ciudadana en la capital. Por su parte, el equipo legal de Muñoz y sectores afines catalogan estas medidas como una persecución política y una estrategia judicial para sacarlo de la contienda electoral antes de llegar a las urnas. Tres, una Quito, una Manabí, y la otra que conocimos de acá, de nuestra ciudad.
2: Le voy a contar algo, pero yo sí creo que primerito hagamos la presentación de Katy. Claro. Y le voy a contar algo sobre el tema esto de los estatutos.
1: ¡Ay, ay, ay! La dama de la información, la dama de la opinión, mi querida Katy Camacho. Buenas tardes, ¿cómo andamos?
3: ¿Qué tal, Yuri? Buenas tardes. Un saludo cordial para ti y para nuestros oyentes amigos que están enganchados en la sintonía de la 91.5. Incorporándonos en este espacio de noticias, recibiendo de ustedes sus mensajes, sus llamadas a los números telefónicos de la radio que ya los han dado, pero los vamos a repetir, que es el 099-232-4524, y mi número telefónico, que es el 0959-828-015.
1: Ahí está entonces. ¿Sí? Ahí estamos entonces con todos los temas correspondientes. Vamos al tema Pachacuti.
2: Saludos cordiales para nuestro querido amigo Quique Coronel.
1: Quique, ¿dónde anda?
2: Quique nos está escuchando.
1: Quiquito.
2: A ver, le comento que en la mañana sí se generó ya en el noticiero matinal esto de que, a ver, ¿y por qué a Luisa le hacen y por qué no a Cintia? ¿Por qué con el uno sí, por qué con el otro no? Y decíamos la importancia de conocer qué es lo que dicen los estatutos de cada organización.
1: Así es.
2: Y mire, le cuento que en este momento tengo abiertos los dos estatutos aquí.
1: Tanto el de Pachacuti.
2: Exactamente, como el de ADN. Aquí lo tengo abierto para que veamos la diferencia.
1: Por favor.
2: Y entonces, en el reglamento de elecciones democracia interna de Pachacuti, artículo 6... requisitos de los candidatos. Para que los candidatos de las listas sean habilitados para participar en los procesos de democracia interna, deberán cumplir, y ahí habla de que tienen que ser miembro activo de Pachacuti por lo menos 2 años antes de la definición de candidaturas o de las organizaciones sociales y políticas integrantes del movimiento. Claramente está establecido en el artículo 6, y yo me he puesto a revisar a ver si es que han revisado de pronto algún otro algún otro numeral, si es que hay otro numeral, que me diga qué pasa con los que no tienen estos 2 años. Uh-huh. Y realmente no. Hay provisiones, por ejemplo, en el artículo 7, pero realmente no hay habilitación para quien no esté.
1: Bueno, claro está que el reglamento te dice que no puede ser si no tiene 2 años dentro del movimiento.
2: Ahora,
1: está claro,
2: ¿eso,
3: ¿pero eso aplica para todos?
2: Eso de aquí, Pachacuti.
3: Pachacuti.
2: Eso de aquí
3: Pachacuti.
2: Lo tienen ellos definido básicamente en el proceso de democracia interna.
1: Interna.
2: Entonces, aquí es donde va a venir la pelea.
1: Exacto.
2: ¿Por qué? Porque esto es lo que está establecido en el estatuto.
1: Exacto.
2: Pero otra cosa es, ¿qué ocurre si se renuncia a esos espacios que se lograron en la democracia interna y hay que cubrirlos con otros nombres?
3: Claro.
2: Entonces, eso de ahí es lo que aquí a simple vista no se lo ve, se lo observa, pero sí, aquí en el estatuto sí le dice que deben tener por lo menos 2 años.
1: Ahora, dentro del movimiento.
2: Pachacuti. Sí, exactamente.
1: ¿Estamos
2: ahora,
1: de acuerdo?
2: Yo me voy al otro, al de ADN, a verificar qué es lo que dice para ser candidatos.
1: Uh-huh.
2: Y aquí el artículo 21 dice, requisitos para ser candidatos a dignidades de elección popular. Fíjese que ya hay una diferencia. Porque
1: elección
2: en el otro...
1: elección popular,
2: exacto,
1: se dice directa ya.
2: Ya me
1: directo.
2: Está mandando directo a elección popular, mientras que en el otro lo define exclusivamente
1: interno.
2: El proceso interno.
1: Así es.
2: Entonces,
1: vamos a definir eso.
2: Es peleable
1: sí,
2: ya
1: sí,
2: por ese lado,
1: sí,
2: ¿no?
1: Señora, así
2: ahora,
1: es.
2: En el artículo 21 del reglamento de elecciones de ADN, artículo 21 literal B, dice ser adherente permanente o invitado por el movimiento.
1: No eres adherente, pero yo soy el dueño de mi movimiento, Akati. Te invito que seas parte de mi partido.
3: A diferencia de lo que dice Pachacuti.
2: ¿Cómo Cintia Viteri es candidata de ADN?
1: Porque fue invitada.
2: Y ahí está establecido claramente, artículo 21, literal B.
3: ¿Cuál habría sido el procedimiento para Luisa González en el caso de participar con Pachacuti? ¿De pronto una alianza? En el momento de la alianza.
2: Claro, en el momento de la alianza eso hubiera sido lo ideal.
1: Era lo ideal.
2: Porque ya como alianza, entonces se tienen que acoger a las reglas
1: de
2: las alianzas.
1: De las alianzas.
2: Uh-huh. Claro.
3: O lo que se comprometan al momento de la alianza.
1: Exacto.
3: Al momento en que realizan la alianza. Eso hubiese sido curarse en sano para la participación de Luisa González.
1: Ahora, como digo yo, todo esto que hacemos acá, y quiero que quede claro a nuestros oyentes, que son muy exclusivos, entiendo, poquitos, pero muy exclusivos. Y muy inteligentes también. ¿Para qué? Para poder saber realmente y luego discutir, pelear una postura, pelear una opinión, pero con conocimiento de causa. ¿Estamos de acuerdo? La otra, Inge, puede ser que mañana, pasado, el movimiento Pachacuti en Manabí se reúna a nivel nacional, todo y diga, ¿sabe qué? Vamos a hacer algo. Dejémosla que participe. Es nuestro estatuto, vamos a obviarnos.
3: No puede. El estatuto está registrado.
2: Porque quien se lo está impidiendo es la Junta Provincial Electoral. Es que usted como partido no puede decir, hoy no vamos a cumplir. No, usted tiene que cumplir siempre. Lo que ahí es peleable, por donde yo lo veo, es que lo que el estatuto me está hablando es de democracia interna.
3: Uh-huh. Inge, pero ¿y no se refiere nada sobre tema de invitados?
1: No.
2: No.
1: Esto ahí no, en la primera parte no.
2: Por lo menos en
3: ¿en las candidaturas?
2: Mire, por lo menos en este reglamento que es el que estoy revisando, no existe. De pronto podría haber incluso otro documento que lo habilite, pero aquí no habla absolutamente nada de invitado. Entonces es como que ellos tienen cerrado. Pero cuando usted tiene esta situación, usted sí puede apelar en este caso a otro tipo de normas que son superiores, como en este caso la misma Constitución.
1: Uh-huh.
2: Pero ya es apelearlo. O sea, ahí viene la parte jurídica, demostrar lo uno y demostrar lo otro que es posible. Pero lo que sí queda bien claro es que, a diferencia de Pachacuti, ADN tiene establecido
1: abierto,
2: los
1: tiene
2: invitados.
1: Abierto.
2: Tiene abierto,
3: claro,
2: ahí.
3: Tiene abierto.
1: Me dicen acá, buenas tardes, no puede hacer alianza con nadie RC. Es verdad, no puede hacer alianza
3: claro,
1: con nadie
3: RC. Claro, no está registrado.
1: Pero,
3: no está suspendido. Está suspendido.
1: Pero
3: suspendido
1: ellos sí estaban acogiéndose aquí a un partido que era en su momento amigo, ¿se acuerdan? Amigo,
2: sí,
1: ¿verdad?
2: Claro.
1: Este amigo, antes de ser, sí podía haber hecho una alianza con Pachacuti, teniendo de pronto 1, 2, 3 ventanas abiertas para caer en cualquier lado. De pronto eso pudo haber sido. Tal vez, quizás a lo mejor.
2: Bastante difícil, porque amigo también pasó por lo mismo.
1: Claro, pero
2: lo suspendieron.
1: Pero ya pasó después. de que ellos ya habían participado dentro de sus elecciones
3: pero
1: internas.
3: RC está suspendido por cierto tiempo.
1: Nueve meses.
3: Por eso, pero entonces ¿qué? ¿No podría hacer ninguna alianza?
2: No podía.
1: El que está suspendido
2: estaba
1: no puede.
2: Estaba suspendido todo, por completo.
1: ¿Sí? El que está suspendido no puede hacer nada.
2: Por eso, la recomendación en su momento, cuando ocurrió esto de aquí de que le suspendieron a RC, recuerda que también había el plazo en el que los candidatos de... Los que querían ser candidatos, los que aspiraban a ser candidatos, debían renunciar a su afiliación.
1: Exacto.
2: ¿Para qué? Para quedar libre, porque si no quedaban también ahí agarrados a la suspensión.
3: Y no podías afiliarte a otro movimiento.
2: Y no podía ir por otra candidatura. Entonces ahí había también el plazo que debían renunciar, debían desafiliarse, debían salir de esas filas para poder estar disponibles. El problema acá de Pachacutic es que Pachacutic lo tiene muy cerrado a sus filas.
1: Está cerradísimo, exacto. Te dice claramente que no puede ser.
3: Y el reglamento
1: candidato.
3: No es algo que ellos puedan manipularlo cambiarlo inmediatamente, o sea, no.
1: Pero una asamblea sí lo puede hacer, ojo con eso.
2: Siempre y cuando esté también establecido que eso es permitido y con cierta votación mínima. A partir de esa votación se puede levantar lo de estatutos, que es lo que le llaman en la parte de procedimientos parlamentarios.
1: Todo se puede hacer.
2: Siempre y cuando esté.
1: Mayoría.
2: Sí, siempre y cuando esté también.
1: La mayoría pueden hacer.
3: Son dos años, dice, solo para integrantes de Pachacutic, para ser candidatos, no para invitados. Y Luisa es invitada a participar por Pachacutic para prefecta, dice.
1: Pero es que el partido de ella no dice invitado.
2: La cuestión es que ellos no tienen regulado esto del
1: invitado.
2: Eso
1: de invitado no lo
2: tienen. Entonces, ¿de dónde sacan el invitado?
1: Claro.
2: A diferencia, por ejemplo, de ADN, que lo tiene establecido.
1: Es que yo creo que si el reglamento dijera invitado en el tema de Pachacutic, no habría ningún problema.
2: Claro,
1: Ningún problema. Y estuviéramos aquí hablando justamente del mismo tema. Y no hay inconveniente.
2: Pero bueno, en todo caso, ya la situación de Luisa González todavía se lo puede llevar al siguiente nivel. En este caso, pueden elevar una impugnación al Consejo Nacional Electoral ya en Quito. Para ello, viene este proceso de que Quito solicita el expediente. En este caso de Luisa González, van a revisar todo. Ellos tienen sus plazos y de ahí en adelante van a decir si ratifican la decisión de la Junta Provincial, que es quien toma la decisión, o si le da paso a la impugnación de Luisa González o de Pachacutic o de quien haga esta impugnación. De allí todavía viene el otro proceso, que es ante el Tribunal Contencioso Electoral.
1: En el tema de candidaturas, impedimentos, lloronas y todo lo relacionado con las elecciones, ¿qué dice la Constitución? Porque ningún reglamento puede estar por encima de ella.
2: Sí, de acuerdo al orden, la Constitución es el máximo.
1: ¿Qué dice la Constitución?
2: Es la máxima norma.
1: ¿Quién puede ser candidato? Ecuatorianos y ecuatorianas nacidas en su país, primero,
2: ya.
1: Para empezar. En caso de alcaldes nacidos en su jurisdicción.
2: Ya. Hay dos condiciones ahí.
1: Alcalde,
2: nacidos
1: en su jurisdicción,
2: o que vivan. Sí.
1: Ya. No mismo de ser de prefectos y todo aquello, ¿no?
2: Claro, sí, es para todos. Es para todos.
1: Es peleable.
2: Sí, pero incluso yo recuerdo, y estoy revisándolo en este momento, Rafael Correa había precisamente invocado este artículo de la Constitución y él decía que si es posible, lo estoy buscando precisamente para darle lectura sobre lo que él mismo está explicando en este sentido. Obviamente, ellos están en contra de la decisión de dejar fuera a Luisa González, pero ahora viene ya la parte de impugnación.
1: Claro, exacto. Va la impugnación de por medio, señores, y esperemos a ver qué es lo que pasa, aunque algunos ya se adelantarán en el tema de lo que puede pasar, ¿no? La ley, te guste o no te guste, tienes que respetarla y solamente la Asamblea Nacional puede interpretar la ley. Eso es para todos los ecuatorianos, dice mi querido abogado. Mi querido ex juez.
2: Mire, aquí está el artículo 112, que es el que menciona Rafael Correa, y dice, hace dos días describió él. Si la mafia que gobierna quiere robarnos de nuevo las elecciones, que lo haga. Pero que al menos no insulte la inteligencia del pueblo ecuatoriano. Artículo 112 de la Constitución de la República, y él aquí lo adjunta como imagen, este artículo que dice: los partidos y movimientos políticos o sus alianzas podrán presentar a militantes, simpatizantes o personas no afiliadas como candidatos de elección popular. Uh-huh. Entonces, esto es lo que tienen que pelearlo ya los representantes, exacto, jurídicos, en este caso de esta candidatura en particular.
3: Ay, ay, ay, pero cada vez se pone más interesante.
1: Más bonito, más lindo. Bueno, saludos para el abogado Manuel Espinosa, un abrazo grande para ti, para querido. Y él es que dijo: la ley te guste o no te guste, tienes que respetarle. Y solamente la Asamblea Nacional puede interpretar la ley, que es para todos los ecuatorianos. Sé que hay dolor por momento. A ver, Félix, ¿qué pasa?
4: Tío, ¿qué da? Vengo desde Babahoyo. ¿Ya? Ya estoy pasando ventanas y siguen con la misma cantaleta de que si participa o no.
1: ¿Y ahí?
4: Ya, no participa y listo.
2: No se sabe. No,
3: porque hay muchas personas que también quieren según la participación.
4: No, segunda instancia. Todo. Ya cambié el disco, por Dios.
1: A ver, hagamos algo, Félix.
2: ¿Qué tiene que
1: CDR
2: hacer? Exacto. No se complique.
1: Sí. A esta hora hay unos boleros bonitos que debes cargar ahí de pronto en video. Y bien escuchando unos boleros bonitos,
2: claro,
1: una salsa.
2: Que sí, también
1: lo que
2: le
1: tú
2: gusta,
1: quieras,
2: mi año
1: querido. Lo que te
2: ahí
1: encanta hacer, hágalo. Buenas tardes. Lo joden con la ley que el mismo Dios pasó. Me imagino que este es para el que estaba ahí en Bélgica, ¿no? Me imagino, ¿no? Que es para él que lo...
2: Ahora, mire, estaba revisando yo aquí los plazos y dice: la Junta Electoral tiene un día para notificar a los sujetos políticos las listas de los precandidatos. Esto de aquí ya se lo ha venido haciendo desde la semana anterior.
1: Desde que comenzaron las inscripciones, ¿no?
2: Desde que ya comenzaron a revisar las inscripciones, a calificar las inscripciones.
1: Perdón, desde que terminaron el tema de inscripciones.
2: Así es, terminaron las inscripciones y viene la calificación.
1: Así es.
2: Allí entonces tiene la Junta Electoral un día para notificar a todos los sujetos políticos de quienes están participando. Desde allí para acá ya pasaron también los dos días que tenían los representantes legales o procuradores para presentar objeciones allí. Ahora, la Junta Electoral tiene un día para comunicar al candidato, al precandidato objetado. Después de eso, de ahí, el precandidato objetado tiene dos días para responder la objeción.
1: Ah, ya, tiene 48 horas, ¿no?
2: Sí. Viene la Junta Electoral y tiene dos días más para resolver la objeción.
1: Pero ya para resolverla.
2: Para resolverla, sí. Y al mismo tiempo ya califica o no la candidatura, pues, ¿no? Porque tiene que resolver. De allí, la Junta Electoral tiene un día para notificar a las partes.
1: Ya.
2: Y ahora sí, ya existe el plazo de dos días para impugnar ante el CNE, que es lo que está en
1: ante
2: este
1: el
2: momento.
1: Consejo. Mira, aquí son algunos pasos todavía.
2: Sobre la aprobación o no de esa precandidatura, y la Junta Electoral tiene dos días para remitir el expediente. Después de eso, el Consejo Nacional Electoral tiene tres días para resolver la impugnación. De ahí tiene un día más para notificar, y así entre días y días
1: se pasa.
2: Luego llega al Tribunal Contencioso Electoral, que tiene tres días para presentar el recurso, que tiene tres días para que le pasen el expediente. Y aquí fíjese que llega un momento en el que tiene 15 días para resolver el recurso subjetivo cuando se lo ha presentado ante el Tribunal Contencioso Electoral. 15 días. Y este es el que más se va a demorar en este proceso.
1: Lamentablemente, el que está afuera dejó enredado este país. Tan enredado que parece telaraña, 13 de verdad.
3: 13 horas con 2 minutos. Increíble. Saludos a María Suárez, Javier Bermúdez, María Alvarado, dice: excelente tarde para todos. Orly Arias, Otati David Ayala, dice: sería interesante que lean los artículos de ADN que se refieren a la participación de las actividades internas como primarias. Por cierto, dice Otati también, así como los reglamentos y estatutos internos se refieren a la participación en decisiones internas, pero como Luisa fue llamada después de una previa renuncia del candidato elegido en primarias, entonces no aplica.
1: Ah, ya no aplicaría.
2: Ahí es donde tienen que ir a defender, exacto, por qué lo hicieron, eso, cómo lo hicieron y cómo lo sustentan.
1: Exacto.
2: Es cuestión de esperar. Solamente tienen que esperar los plazos y sabremos qué pasa con esas candidaturas.
1: Nada más, 13 con 2.
5: Buenas tardes, buenas Yuri, tardes. Ingeniera Catita, buenas tardes.
6: Buenas Hola.
5: Tardes. Vea, esto de la lista de Pachacuti con la señora Luisa González, ya. Eso es como cuando uno va a hacer un baile en la casa de uno.
1: ¿Por qué?
5: Y obviamente uno dice, bueno, no voy a invitar a los que son bien borrachos, malos borrachos.
2: Ya, los malos borrachos.
5: Pero si yo hago una excepción, digo, bueno, ya pues yo soy el dueño del baile, digo, bueno, yo quiero que entre ese borrachito y lo invito y entra a mi baile.
1: Claro.
5: O sea, eso ya depende de Pachacuti nada más. Si ellos le invitan a la señora, ya. Ese es el problema de ellos nomás ahí.
1: Bueno, grábale un pendrive y regálale a don Félix. Cuando no le gusta el noticiero, que escuche música. Dice, cuando no le gusta el noticiero, que escuche música y no joda como él dice.
2: Pidámosle a uno de los DJ que le grabe uno exclusivamente para Félix.
1: Félix, ¿quieres con video o sin video? Tú nos dices nomás.
3: No, es dedicatoria.
2: Tampoco va a ser bajo pedido. No, el regalo es regalo y no se le mira, ¿cómo es que le dicen la frase? No se le mira el diente a caballo regalado.
3: A caballo regalado no se le mira el rabo.
1: Logra
2: el rabo o el diente.
1: Logra la parroquia El Guayacán en su aniversario de parroquialización. Mi rechazo al Departamento de Cultura Municipal, ya que para ellos pasan desapercibidos.
2: Efectivamente, el día de hoy cumplen dos parroquias sí. Su aniversario de parroquialización, la parroquia El Guayacán y la parroquia San Cristóbal. Cristóbal. Las dos, efectivamente. En el caso de la parroquia San Cristóbal, en la tarde de hoy se va a realizar la sesión solemne. Vamos a ponerle al regresar de la pausa algo al respecto.
3: Ya tenían todo listo allá.
2: Sí, de la parroquia.
3: En la cancha. Ya está. Están las sillas, ya está la mesa. Ya está todo listo para la sesión solemne.
2: Ya está armado.
3: Se
1: van de baile. Dios.
7: Para el amigo don Félix, que no tengo el gusto de conocerlo.
1: Toma.
7: La radio de los carros hay unas flechitas, una a la derecha, una a la izquierda. Presiónela y ahí encontrará otra.
1: Oye, ¿sabe qué me encanta, Inge? Que dice. Dice
3: una sobre la picada.
1: Con
3: ¿no?
1: la misma vara que mide,
3: así será medido.
1: Él también lo ha dicho cuántas veces. Ahora, me parece.
2: Y él dice, ya, ¿no? Joda, ahí está, tome su respuesta, Félix.
1: Y ojo lo que dice Félix, antes, si van a regalar algo, tiene que ser algo bueno. En eso sí soy muy, pero muy exigente. Así
2: pero
1: que,
2: vea eso. Vaya, a lo regalado, a caballo regalado, no se le mira el diente. Ahí, no hasta ahí es donde mire. Yo sé, pero dice Katy que es la cola.
3: A caballo regalado no se le mira el rabo.
1: Rabo, es el rabo. Pero es el rabo largo.
3: Es porque hay unos que tienen la cola toda así de caballo de raza fina, el rabo
1: una cola de caballo
3: lindo,
1: espectacular,
3: exacto,
1: ¿no?
3: Espectacular. Hay otros que no la tienen tan espectacular. Cholo, entonces, cholo. Por eso es que se dice a caballo regalado.
1: No se le mira el rabo.
2: Pero en cambio, cuando dicen a caballo regalado no se le miran los dientes, es porque le abren la boca y ahí le ven, de acuerdo a los dientes, cuál es su edad, cuál es su salud y cuál es la fuerza del caballo. Por eso es que a caballo regalado no se le miran los dientes. Ya se lo regalaron.
3: Porque ahí se ve si está viejito o está...
2: Claro, ahí le calculan, de acuerdo a los dientes.
1: ¿Saben que no sabía ese tema?
3: Yo tampoco, recién me estoy enterando.
2: Yo en mi otra vida andaba cabalgando caballos. En esta no. En esta sí le tengo miedo a los caballos.
1: Saludos para Pedro Emilio Cedeño Loja. Un abrazo para Pedrito. Un abrazo grande para ti, mi querido pana. Miel Vitae hace tiempo que no nos traen nada, ¿no? De Miel Vitae, ¿no?
3: No. Saludos a Pedrito.
1: Pedrito, un abrazo para ti. Vamos a la pausa, ¿les parece?
3: Volvemos.
1: 13:06. Vamos a la pausa. Retornamos.
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0: Bueno, aquí estamos, aquí vamos, 13 horas con 12 minutos. Cumpleaños de San Cristóbal, cumpleaños de la parroquia El Guayacán, todos dos. Una de las representantes de la parroquia San Cristóbal estuvo acá hace días,
1: sí,
0: ¿sí, no?
1: Es, sí.
0: Sí, ¿no?
2: Angelita Bajaña.
1: Sí, la semana pasada estuvo dando a conocer, precisamente ella es presidenta de la Comisión de Festejos de la parroquia San Cristóbal y daba a conocer algunos detalles, ¿no? De que de pronto sí se han encontrado ellos con cierta problemática, como por ejemplo no recibir el apoyo inmediato, están atrás de la respuesta que le dan a los oficios, que si les apoyan o no les apoyan. Y miren que lo que ellos pedían era 200 sillas, nada más. Que
0: increíble,
1: sillas,
0: ¿no? Le dio a usted cuál era el valor de 200 sillas.
1: Sí, no le pedían ni siquiera efectivo, no le decían, deme la plata, deme las sillas.
3: A ver, las sillas valen 7, por 200.
1: 7, dice Katy. ¿En cuánto alquilaron ustedes?
0: Es que no son nuevas.
1: No son sillas nuevas, que le faciliten,
3: que les alquilen.
0: 25 centavos te cobran por cada silla, multiplica.
3: Exacto. No, pues ya si se las llevan allá al sitio vale 50, a ver, por 200.
1: A ver, Yuri, ¿cuánto alquiló?
0: Yo alquilé 25 las sillas.
3: ¿Y se las llevaron a su casa?
0: Señora.
3: Ah, vea.
0: 25 centavos.
1: O sea, ¿y cuánto?
0: 40, ponle $50, no sean malos, pórtese en serio.
1: Eso pedían. Bueno, no sabemos si...
0: Te piden $50. Y para andar pues espolvoreando plata y con los bolsillos llenos así, en diferentes lugares sí tiene, pues no.
3: Ya, cálmate.
1: No sabemos quién financió las sillas, sí. Pero obviamente ya las sillas están colocadas.
3: Ya están.
1: Así es que si alguien sabe,
3: están forradas. No, pero están forradas, Yuri.
1: Están forradas.
3: 200 sillas ya. Son $200, creo que esas valen $1.
0: $1 con forro.
3: Así es.
1: Bueno, ya están bien bonitas las sillas.
3: Ya están bien bonitas,
1: está la mesa principal en la cancha.
3: Está la mesa principal forrada.
1: Así es que todo está listo y escuchemos entonces a la presidenta de la comisión, Angelita Bajaña.
0: Verá que yo escuché la entrevista, ella pide algo que es esencial y primordial. Déjenme en paz ustedes un ratito.
1: Bien.
0: Vayan. Me les pide a las autoridades que vayan.
1: A las autoridades. Oiga,
0: por el amor de Dios, bueno, vayan.
1: Yo pensé que íbamos a hacerlo.
3: Oiga, se van a encontrar con la realidad de la del sector Valdramina
0: Alto.
3: Hueco aquí, hueco allá, hueco acá, hueco acá.
0: Por esa vergüenza no van.
1: Claro, mire,
0: pero que ella les pide.
1: ¿Por qué? Porque ya tuvieron aquí un problema que las autoridades no le dan la importancia a todas las parroquias.
0: Así es.
1: Y en este caso, San Cristóbal se ha visto relegada en muchísimas ocasiones. Y se ratificó ahora cuando se hizo precisamente estas jornadas con participación ciudadana. Fue la primera parroquia, tal vez por ser la primera se puede justificar, no hay que falló la organización, la planificación. Pero ya le hicieron un esquive a la parroquia San Cristóbal en esa ocasión, así es que no lo vuelvan a hacer,
0: sí,
1: no lo hagan otra vez.
0: Sí, lo está invitando
1: la
0: ellos
1: allí.
3: Lo que sí han hecho, y esto creo que es del municipio, no creo que sean de los habitantes, es la limpieza de toda la maleza en el área donde está el monumento, en el mirador.
1: Ya.
3: Esto
0: chévere,
3: estaban terminando,
0: bueno.
3: Lo que yo bajaba, estaban terminando ya la jornada, habían dejado limpio la parte donde está el monumento hacia el tema del mirador, porque ahí lo que es la loma, eso todavía estaba con maleza.
0: Pero no sabes quién lo ha hecho, ¿no?
3: Yo creo que es el municipio, debe ser la unidad de ambiente.
1: Vamos a escuchar a Angelita Bajaña entonces desde el inicio.
4: Un cumpleaños 32, que todo ya...
1: 32 años.
0: A ver, vamos
1: ahí. Ahí vamos.
4: Una sesión solemne tan importante como es el cumpleaños de nuestra parroquia, que es un cumpleaños 32, que todo ya Quevedo lo

0: conoce. Y sabemos que este tipo de sesión solemne son públicas, no son privadas. Puede ir cualquier persona, vamos a tener muchos invitados.
1: ¿Dónde van a hacerla?
0: En la Valdramina Alta. ¿Por qué usted me dice allá en la Valdramina? Ajá, sí. Porque hemos, nosotros, bueno, en nuestra administración con Adán Solórzano, que es el presidente, y nuestros líderes, quienes están atrás de nosotros, hemos decidido sortear el lugar.
1: Ah, sortear.
0: Claro que sí.
1: Mire, que eso es muy interesante.
0: No se ha afectado ningún sector.
2: Eso, ¿eh?
0: Sí, ningún sector. Increíble. Ningún sector diga, ¿sabes qué? Yo no
1: ¿por qué prefirieron a ese?
0: Correcto. Mío. Entonces, nosotros estamos en una reunión, todos los presidentes activos, y se le pone el papelito. Bien. El que sacó el nombre,
2: él se va.
0: Esa persona, ese líder, también nos ayudará, será parte de la comisión, porque él es el que va a estar directamente en su sector coordinando. Nosotros hacemos todo lo humano posible. Nosotros le damos esto. Claro que sí, en el momento también, como presidente de la comisión, tengo que estar ahí desde la mañana organizando, y tenemos un protocolo en el cual tenemos que seguirlo al pie de la letra para que las cosas por lo menos resulten. Sabemos que no somos perfectos. Sabemos que las cosas no van a salir al 100% perfectas, pero creo que sí podemos dar un 80, un 90%.
1: Okay. ¿En qué sector de la Valdramina Alta?
0: En toda la Valdramina, en la cancha de cubierta, en la grande.
1: En la cancha, sí. Con
2: en la cancha principal.
1: ¿A partir de qué hora va a ser la sesión?
0: La tenemos programada a partir de las 2 de la tarde del día 24 de agosto.
1: Así es que allí dice la invitación, la parroquia San Cristóbal. Déjeme.
2: 24 de agosto, ¿no?
1: 24 hoy. De agosto, el día de hoy, efectivamente.
2: Mira, para que vean los chiquitines, ya tienen todo listo.
1: Mire, mire, qué bonito. Mira, qué bonito.
3: Sí, tiene ya la decoración, las mesas.
1: La mesa directiva. Ajá. Allí, la mesa para la sesión solemne, está muy bien. Tiene mesas de apoyo, supongo que van a haber bocaditos, según parece, por la mesa que está a los costados.
3: Bueno, ya las tenían vestidas, este fue temprano.
1: Debe haber también reconocimientos, así es que la mesa para los reconocimientos también tienen ahí, me imagino.
2: Vayan.
1: La invitación, la parroquia San Cristóbal tiene el honor de invitar a usted a la sesión solemne por conmemorarse un año más de parroquialización de la parroquia San Cristóbal. 24 de agosto, 14 horas, 2 p.m., lugar Valdramina Alta, cancha con cubierta. Así
2: sí,
1: está
2: si acaso,
1: la
2: ¿no?
1: invitación de parte de la directiva, precisamente de la parroquia San Cristóbal.
3: Banderita está de bonito, Quevedo, bonito, qué lindo, bonito, vea. Banderita de Quevedo.
2: Felicitaciones a los directivos de la parroquia San Cristóbal.
3: Sí,
2: se ve bonita la organización, está bonita.
1: Adán,
2: ¿no?
1: Adán Solórzano es el presidente. Ajá. Y mire que él comentaba.
3: Ahí está la banderita de Quevedo.
1: Él comentaba que él cuenta con un grupo muy bueno de compañeros, de equipo de trabajo, y ellos se dividen las tareas, entonces por eso es
3: saben
1: que
3: Angélica organizarse. Bajaña,
1: uh-huh, es la coordinadora de la comisión de fiestas, y es, pero ella no está sola. ¿Por qué? Porque cuando ellos sortearon dónde se iba a hacer la sesión solemne, mire que esto de verdad, qué bonito que es, porque todos tuvieron la misma oportunidad, pero no, la suerte es la suerte, ¿no?
2: Sí. Uh-huh.
1: Salió la parroquia San Cristóbal.
2: Ahí mismo.
1: El compromiso de los líderes de ese sector de ayudar, de colaborar en todo lo posible.
3: Doña Marisela también. Exacto. Doña Marisela, que es la presidenta de la Valdramina Alta, la veo también por ahí.
1: Sí, por supuesto.
3: Sí, sí, están ayudando.
1: Muy bueno, muy bueno.
2: Felicitaciones a ellos, de verdad.
1: Y aquí, ya que tuvimos un mensaje hace un momento de alguien de la parroquia del Guayacán, nos confirman si van a hacer alguna actividad en la parroquia del Guayacán. No nos hemos enterado.
2: No hemos sabido nada.
1: Pero nos avisan si es que tienen algo planificado. Sabemos que había problemas incluso ahí con la dirigencia. Veamos si es que ya tienen algo. Nos cuentan, nos avisan, ¿ah?
2: Nos dan a conocer, por favor. Bueno, y hasta entonces la silla está lista, la mesa está servida. Aquí sí la mesa está servida para que vayan.
1: Sí,
2: vayan,
1: sí,
2: por el amor de Dios, vayan a acompañar a mi gente. Vayan.
4: Mi estimado Yuri Peter, buenas tardes.
2: Buenas tardes.
4: Ingeniera Indira.
2: No es, no, que no sea saludos, tema basura, por favor. Por favor.
4: Mi estimado.
1: A ver, vamos
4: el
1: a ver.
4: El tema de la basura no va a cambiar. No va a cambiar por nada del mundo. Hagan lo que hagan. Hasta que no haya una buena recolección
1: de basura,
4: vamos a seguir en lo mismo. Mi estimado Yuri Peter, bueno, aquí recuperándome de el dengue que me dio.
1: Muy
4: me
1: bien,
4: picó
1: bien,
4: por ahí un mosquito y me dio dengue.
2: Vea.
4: Un llamado de atención para los señores de la malaria aquí en la parroquia Venus, que vengan
2: malaria
4: a
2: Quevedo, señores.
4: Bastantes casos de dengue.
2: Malaria.
4: Gracias a Dios, ya me recuperé.
1: Vea.
4: Otro llamado de atención, pero esta vez para CENEL.
2: CENEL.
4: Aquí en la parroquia Venus, calle 17 de Marzo y Fernando de Aquilema, en todo este sector hay como 4 luminarias que no sirven. Estamos a oscuras en las noches. Y usted sabe que es medio conflictivo aquí este sector, mi estimado Yuri Peter. ese llamado de atención, por favor, pero de manera urgente para los señores de CENEL. Vengan a arreglar las luminarias, por favor.
2: Vaya,
4: estamos a oscuras y la Venus. Ustedes saben que compleja, es medio problemática.
2: Compleja.
4: Entonces, por favor, y mi estimado Yuri Peter, muchísimas gracias por escuchar al pueblo y que los señores encargados de toda esta situación, de lo que es de la basura, de lo que es de malaria, y los señores de CENEL, de lo que es la empresa eléctrica, si escuchan la radio, y ojalá, espero y aspiro que nos tomen en cuenta estas denuncias públicas que hacemos.
2: Más que todo la
4: que
2: gente
4: tengan
2: de la malaria.
4: Tardes, muchísimas gracias.
3: Sí, oiga, le cuento que la semana anterior en un sector de la ciudad se había registrado un caso de dengue y los de la malaria acudieron a la casa de esta persona, la andaban buscando, de hecho, que fue en el Guayacán, la andaban buscando para fumigarle la casa. Entonces nuestro amigo dice que ha tenido dengue, de pronto puede articularlo a través del Ministerio de Salud que le vayan a fumigar su vivienda.
1: Claro, así y eso es. De ahí sería muy bueno. Recordemos que según los datos que dieron en la última sesión de consejo, en el primer semestre de este año en la ciudad de Quevedo fueron 885 casos de dengue. De ellos, 262 fueron con signos alarmantes de dengue, mientras que los otros fueron sin signo alarmante. Pero lo preocupante es que 12 casos de dengue fueron graves en el primer semestre y uno de ellos falleció por dengue. Un fallecido por dengue.
3: Y estos datos fueron antes del problema de la basura.
1: Y esto, exactamente, estos datos fueron hasta el 30 de junio, lo que el corte se realizó por parte del Ministerio de Salud Pública. Así es que, y mire, en esta semana hemos conocido de muchos casos de dengue. Entonces sí nos preocupa que a partir del mes de julio, que además de eso se han dado lluvias esporádicas, estas lluviecitas se queden allí en llantas, que se queden en baldes, que se quedan
3: reservorios.
1: Incluso en la calle.
2: Oiga,
1: ¿no?
2: Recién ayer.
1: Y eso de ahí
2: y
1: se reproduce.
2: Ya no ha garubado. Recién ayer y hoy ya no ha garubado.
3: De ahí sí.
2: Los días anteriores ha garubado permanentemente. Yo pensé que hoy el sol que iba aparentemente apareció muy fuerte temprano. Dije, esto termina en lluvia. Bueno, esto está calmado hasta este momento.
1: Está calmadito.
2: Está calmado, está tranquilo. Felizmente. Bueno, hay muchos mensajes que han llegado. Vamos a la pausa, señores de malaria, por el amor de Dios. En Quevedo principalmente. En Quevedo, señores, la malaria, por el amor de Dios, vayan a visitar los sitios de la periferia de nuestra ciudad.
1: Y al regresar, vamos a hablar un poquito de la basura, aunque a Yuri no le guste. Ahí hay un tema preocupante.
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0: Bueno, se nos va el tiempo, 13 horas con 27 minutos, 13 con 27, a ver de qué se trata, dele.
1: Te juro, Yuri, que Neil Armstrong, que fue el hombre que llegó a la luna, llega a la Valdramina y piensa que ha llegado a la luna otra vez. Por la cantidad de cráteres que tienen las calles de la Valdramina.
0: Te ríes todavía.
2: Diga.
0: Sí, verdad. ¿Será por eso que no ande? No, pero sí van a ir.
2: Esperemos que vayan.
0: Y en su discurso le van a prometer en los próximos días, en las próximas semanas, luego de haber cumplido con el pago a todo, hasta fin de mes paga todo, ¿no? Hasta fin de mes pagan todo. Cero deuda, el gas municipal de Quevedo van a hacer la inversión para toda esa calle. ¿Cómo se llama la calle de la Valdramina?
2: Luis Antonio Mora.
0: Esos son habitantes de un pueblo, vea, se conocen el nombre de las calles. Eso da gusto con mi querido Quevedo. Da gusto eso, le van a hacer la calle.
3: Ingeniera Indira, licenciada Katy, buenas tardes.
0: Buenas tardes.
3: El tema de la basura en Quevedo, lo único que le puedo decir es ya acoplémonos.
0: Ahí está. Lo normalizamos.
3: Porque aquí esto va a cambiar es a partir de cuando se posesione el nuevo alcalde el próximo año, en el mes de mayo.
0: ¿Ya vio?
3: El señor doctor Alexis Matute es por gusto. Ya él se hizo el sordo, ciego y mudo de los problemas que suceden en Quevedo. Él ya está realmente incapacitado en administrar y en manejar las situaciones graves que tiene la ciudad. Peor, cuando ya sabe que después de las elecciones seccionales no va a ganar. Entonces, lamentablemente, ya nos toca es acoplarnos a lo que estamos en Quevedo hasta que venga la nueva administración municipal. Sea quien sea que venga, la alcaldía tiene que venir a solucionar el peor de los líos, que es la insalubridad general en Quevedo. Recolección de basura, no existe agua potable, mercados en pésimas condiciones, calles en pésimas condiciones. O sea, la ciudad está realmente despedazada en todo su ámbito político y social. Ese es mi punto de vista.
0: Ahí está el punto de vista de un ciudadano. Dice acá, saludos, la pregunta le estuvo presente en la mesa temáticas de la Viva Alfaro. Porque yo no sé si hubo y dónde, por qué no se ha informado nada. En grupo el presidente está preguntando si él sabe si se dio o no. Que el presidente no sabe. Imagínense
2: el
0: la
2: ciudad. No. Oye, fue
0: es
2: entonces.
0: Cierto, el día viernes sí hubo la mesa temática en la Vía Alfaro.
2: No te yo invitaron, verdad, no sé, pero yo me fui a almorzar el día viernes.
0: Oye, ¿se acuerdan que teníamos que ir? No, la plena, ya está bien, yo me olvidé.
2: Tú nos ibas a invitar a almorzar, sí, mire, dije, esas promesas que no se cumplen.
0: Yo me olvidé de la mesa temática.
2: Promesa de política. Ajá, de promesa política. De político.
0: Inge, por si acaso, yo no soy mitómano, por si acaso. Inge,
2: promesa
0: escúchame.
2: De política. Escúchame, públicamente.
0: Por si acaso, Inge. No, en serio que me olvidé. Les juro que me olvidé.
2: No nos olvidamos.
0: Eso fue el viernes.
2: Porque
0: amiga,
2: si no hubiésemos estado ahí insistiendo.
0: Claro. No, en serio, yo me olvidé de la mesa. ¿Hubo la mesa temática o no el viernes?
2: Claro, tenía que haberse pregunta. Desarrollado. Tenían el cronograma ya establecido.
0: Pero, vi el mensaje de Clever Naranjo, que
2: y
0: es
2: no
0: de
2: sabe,
0: la.
2: Tampoco. Pero mire, malo, Clever, ¿por qué no le hizo acuerdo antes?
0: Él dice, saludos. La pregunta es, ¿estuvo presente en la mesa temática la Vía Alfaro? Significa que sí hubo, ¿no?
2: Sí.
0: Ya ha habido, ¿no?
2: Don Clever, hable serio.
0: Hable serio, Clever. La Victoria 3. Etapa 2, también necesitamos fumigación, dice acá.
2: Claro, la Victoria también ha habido casos de dengue, ¿ah? ¿Eh?
0: Buenas tardes, consulte con Cristian Amarra cómo ve la alcantarilla de Ventanas. Ya está abandonada esa obra también. Y Cristian se ha perdido, Cristian. Estará mañana, pregunto.
2: Yo creo que lo corrieron soga como algunos candidatos de Ventanas.
0: Así es.
2: Ay.
0: Ya no hay que preocuparse. ¿Cómo? Otra vez, a ver.
2: Me corrieron soga. ya lo dije. Ya no hay repituti.
4: A veces me sale.
2: Pensé en voz alta, dígale.
0: Sí, la plena. Que yo reaccioné tarde. La plena que yo reaccioné tarde. Ya no hay que preocuparse por la lluvia acumulada en las llantas. Ahora toca preocuparse por las aguas que se quedan en los miles y miles de baches que tiene Quevedo.
2: También.
0: Yo veo mi tacho de basura vacío y ya extraño como la veo todos los días y se me da sentimiento que se me la lleven, dice acá. Bueno, hay algo que estoy bajando. Recién nadie sabe dónde se dieron y qué aprobaron. Inge.
2: Oiga, sí, porque mire, y es más, vea, yo en este momento estoy verificando la página del municipio porque ellos cada día publicaban lo que estaba pasando en cada parroquia, pero no hay absolutamente nada de la parroquia Viva Alfaro. ¿Qué es lo que pasó? Dice, resulta, por ahí me cuenta un pajarito que él sí fue a esta,
4: a la Viva
2: a estas
4: Alfaro.
2: Mesas de la Viva Alfaro.
0: Entonces sí hubo.
2: Por ahí dicen, pero lo que pasa es que no fue nadie de habitantes de la parroquia. ¡Ay! Viva el Faro.
0: Eso está grave.
2: Dicen que ha habido apenas una persona, un ciudadano. Oh. ¿Cuántos directores van normalmente? Normalmente van entre 5, como 15 personas de las diferentes direcciones. Porque va director y van algunos coordinadores, más o menos 3, 4, 5 personas por dirección. Hablemos que 15 funcionarios del municipio van, de 15 a 20 funcionarios, porque son 4 carpas. Y allí dice que apenas llegó una persona a la parroquia Viva Alfaro.
0: O sea que no la socializaron.
2: Vea, ¿sabe qué pasó? Si es, habían colocado las carpas y las sillas. ¿Qué? Agarraron las carpitas, agarraron las sillas, las subieron al carrito y se fueron para el Perú.
0: Usted va a tener que ponerle nombre a ese pajarito.
2: Por eso, no se publicó ninguna fotografía de las mesas temáticas de la parroquia de San Cristóbal.
4: Los dejaste plantados.
0: No, a mí no me invitaron nunca.
4: No te invitaron.
0: No.
4: Y por eso
2: es
4: fue.
2: Más, si usted iba a salir ahí como el único ciudadano.
0: Eso me hubiese
2: gustado.
0: Bueno,
2: el segundo ciudadano, porque sí había uno.
4: Usted era el segundo.
0: Yo pedí a alguien que me
4: tocara. Y como nosotros le íbamos a acompañar, ingeniera.
2: Pero resulta que tampoco aparecieron los directores.
0: Nadie.
2: Tampoco aparecieron los funcionarios que debían estar. Dice este pajarito.
4: ¿Será porque era viernes?
2: Estaban enfiestados por el cumpleaños, dice el pajarito.
0: ¿En algún otro sector estaban?
4: Sí, porque yo vi fotitos.
0: Yo también vi fotitos.
2: Andaban enfiestados.
4: 13 horas con 33 minutos.
0: Yo vi fotitos con esos aparatos que se llaman tortas. ¿Qué? Mira, ¿cómo se llama eso? Pastel.
4: Ah, ya. Pastel.
2: La torta.
4: Estaban repartiendo
2: torta.
4: Mire,
2: a diferencia, de la parroquia San Cristóbal, porque en la parroquia San Cristóbal hubo una masiva participación de ciudadanos.
0: Pero
2: en cambio, en la parroquia Viva el Faro no hubo participación de la ciudadanía. No, en los dos lugares sí coincide que no hubo la participación de los funcionarios, porque no se quedaron ahí, debieron haberse quedado y debieron haberse puesto en sus ubicaciones y decir que ellos cumplieron y que no llegó la ciudadanía.
0: Dios.
2: Pero resulta
0: lindo,
2: que acá no hubo ni lo uno ni lo otro, porque agarraron las sillas, agarraron las carpas y por aquí nos vamos más rapidito.
0: Oiga, pero ¿será lo que alguien, algún político de estos sabidos me contó una vez, Inge? Que ellos, para poder llegar a una reunión, tienen a alguien allí y ellos las autoridades le están preguntando a cada rato, dime cuántas personas hay, dime cuántas personas van, cómo está el tema, para poder llegar. Eso me contó alguien que ha estado inmerso
2: en
0: el tema
2: político. Bueno, yo sí creo, porque una vez que ya la gente está listo, yo lo he visto en eventos, entonces le dicen, dile a la autoridad que ya venga.
0: Ah, ya vio.
2: Entonces le llaman por teléfono.
4: El grupo de avanzada.
2: Sí. Para que no llegue cuando todavía...
4: Para entrar así canchero, que le tomen las fotos.
0: No está bien. Porque no debe ser así. A ver, vamos, primer video. Les tengo una sorpresa a ustedes.
4: A ver.
0: Don Yuri, buenas tardes. ¿Quién controla a estos señores que se ponen a tapar huecos en las calles? Sé que tal vez hacen un trabajo que se necesita, pero a la vez es molestoso porque tiran piedras en la vía. Aquí ahorita, en el paso a desnivel, fuera del supermaxi, la
4: feísimo.
0: Calle que toma para ir hacia la Viva Alfaro, vean cómo está.
4: Oiga, eso está feísimo, feísimo por todos los lados que usted lo vea, ese paso a desnivel. Tanto por el para la parte del Supermaxi como por la parte del ingreso a la Loreto, también en la parte de acá de abajo, a ver, ingresando por la gasolinera, más o menos.
0: Ajá.
4: Ya, esa callecita, no me acuerdo el nombre.
0: Esa.
4: Pero esa callecita ha quedado con una pendiente media extraña, cosa que cuando pasa un bus por ahí,
0: yo
4: viendo el carro aliviano acá, de verdad que...
0: Mañana voy, no he ido, mañana voy a ver.
4: Te da la impresión como que ese vehículo se va a virar, de verdad.
0: En serio,
4: eso se ve feo. Piedras, arena, todo en los filos, huecos.
0: ¡Viva la patria!
4: Terrible. El fin de semana estuve por ahí.
5: Yuri, yo creo que la malaria no debería de pedir que oficio, que pedí la receta, que pedí algún documento para demostrar que en ese sector hay dengue.
2: ¿Ya? Ah, eso le piden.
0: Yo ¿en digo, serio?
5: Yo creo que la malaria debería de coger
0: y decir,
5: ¿sabes qué? Un mes vamos a hacer de fumigación. Todo Quevedo, por sector,
4: sí, también.
5: Diario, vamos a fumigar, vamos al otro. Pero es que, bueno, también, mi respuesta también a eso. La administración no le ayuda también. Esa es la otra. No le ayuda a la administración que hay. Por eso también no puede hacer cronogramas para poder fumigar todo Quevedo.
0: Creo que los GAS municipal de cada uno de los sectores deben colaborar para que esta gente vaya a fumigar. De acuerdo a lo que yo conocí por el lado de Valencia y el lado de Mocache.
4: Deberían maximizar el tema de la fumigación e incluir los sectores, más no las casas de las personas que salen afectadas, sino ya hacer un cerco epidemiológico.
0: Totalmente de acuerdo.
2: Es muy importante aquí mencionar una vez más los convenios interinstitucionales para que no sea solamente municipio y de pronto Ministerio de Salud Pública, sino también atraer a la parte privada a las empresas,
0: de una vez, claro,
2: que pueden aportar, que pueden ayudar. Entonces, esto es importante que se gestione desde el municipio porque a final de cuentas los problemas están en su ciudad. Uh-huh. Pero bueno, ahí se la dejamos planteado. Saludos para la gente que va viajando. Dice aquí un mensaje. Saludos, feliz inicio de semana, bendiciones, escuchándolos, viajando de Babahoyo hacia la zona de Fumisa, son los mejores. Gracias. Atentamente, José Rojas.
0: Gracias, José, un abrazo grande.
4: Saludos
0: para ti.
4: A José, saludos también, un abrazo gigante para la pequeña Thaís Campoverde de Dios. El día de hoy está cumpliendo años, va trasladándose hasta su hogar y nos está escuchando, dice que nos escucha todos los días porque la van a ver a clases.
2: Thaís,
4: así es, y hoy está celebrando un añito más de vida.
2: ¡Feliz cumpleaños para Thaís!
4: Un abrazo para Thaís. A ver, si la mamita nos pasa cuántos añitos cumple, nos dice que nos escuchan todas las tardes.
0: ¿Serio?
4: Cuando van en el transcurso de la institución educativa a la casa. Así que es una sorpresa para Thaís porque ella no sabía. Pero aquí está el saludito, el abrazo inmenso que le enviamos. También de parte de sus papitos, de parte de Sonia de Dios, su mamita. También de David Campoverde, su papá, y de sus hermanitos. Un abrazo gigante para Thaís, que celebre 10 añitos, cumple Thaís.
2: 10 añitos.
4: 10 añitos.
2: ¡Que la cumpleañera! Wow.
4: ¡Que viva! Estamos celebrando a los cumpleañeros. También un saludo especial para Dante Antonio Guaillas Álava. Él está cumpliendo hoy 17 añitos. Sí, es el hijo de nuestro amigo Juan.
2: Felicitaciones. Repítanos el nombre.
4: Dante Antonio. Dante Antonio Guaillas Álava. 17 añitos el día de hoy. ¡Qué bien, cumpleañero!
2: ¡Que vivan esos 17 años! ¡Felicidades para su papi, para su mami, para su hermanita! Celebren muchísimo. 17 años maravillosos y con toda una vida por delante para Dante. Así es que muchas felicitaciones para la familia Guayas.
4: Por acá nos envían saludos. Saludos, Katy, la ingeniera Indira Luisa, dice, y a Yuri. Con ese grito, viva la patria de Yuri, le sale igualito al expresidente Bucarán, dice. Ja, ja, ja. El ingeniero Marco Franco Cortés nos está escuchando.
0: Marco,
4: como todos los días. Un abrazo, ingeniero, para usted. Cuídese mucho.
2: Saludos, Marco, para todos. Sabe que acá tengo un mensaje que me dice desde la parroquia Viva el Faro.
0: Ajá.
2: La gente está machísima.
0: Ajá.
2: Porque aún no cumplen con el parque lineal para la Viva el Faro que ofrecieron con la plata de la cuadra. Mucha gente está brava porque no le han cumplido a la parroquia Viva Alfaro.
0: Sí, señor. Y dice acá otro mensaje: y presupuesto para cada parroquia en su fiesta cívica, y este billete por arte de magia desaparece. Lamentablemente en el Guayacán no hay nada de programación por su aniversario.
2: No hay ninguno. 32 años. Si no es el primer año, les cuento.
0: No, el
2: año pasado
0: tampoco
2: se realizó ninguna actividad. De hecho, la parroquia San Cristóbal.
0: Está muy dividida esa parroquia arriba.
2: Sí, esa es la diferencia.
0: Hay mucha división,
2: ¿no? La parroquia,
0: ¿no?,
2: San Cristóbal, la en este momento lo están sacando así a como pinte.
4: Pero porque dijeron, son sus líderes unidos.
2: Sí, ellos dijeron, con ayuda o sin ayuda de las autoridades,
4: lo hacemos.
2: Vamos a hacer esta actividad, y por eso es que se han metido ahí. La ventaja que tienen ellos es que hay mucha gente que apoya a esta gestión del presidente y de su directiva. En cambio, en la parroquia del Guayacán no hay eso de allí, no hay quien saque la cara, no hay quien motive a los líderes a precisamente reunirse, porque uno solo no hace nada.
0: Claro, no,
2: ahí se necesita un equipo de trabajo. Y
4: ¿quién es el
2: no
4: presidente de la parroquia del Guayacán?
2: Guayacán?
0: No hay idea, te juro que ni
2: están
0: idea.
2: Con problemas desde ya
4: de la
2: antigua. Están con problemas y no definen allá.
0: El único habitante que estuvo en la Viva Alfaro ha sido Clever Naranjo.
4: No creo,
0: me dicen
4: en
0: acá,
4: serio.
0: Yo no sé. Y dice don Clever, nadie sabe dónde se dieron y qué aprobaron
2: es
0: ese
2: que no
0: día.
2: No se dio, no se dio.
0: Esa es la razón porque nadie fue, nadie. Ya se cansó la comunidad porque nunca se cumple lo que pide.
2: Exacto, sí.
0: Hoy han cerrado la loma que sube al colegio 7 de octubre.
2: ¿Ya?
0: A los conductores, por favor, está cerrada la vía, están arreglando una media, en media loma, una zanja que hay en ese sector. Así que, por favor, la gente que va de la Viva Alfaro hacia la parroquia 7 de octubre por el colegio 7 de octubre, esa zona estaba cerrada. Y es verdad que arriba estaba bastante dañado, una calle allá.
2: Bastante dañado. Feo, sí,
0: sí, bastante feo.
2: Bueno, ese en
0: sector.
2: Todo caso, son las 13 horas con 43 minutos. Y a la pausa, sí, vamos a comenzar con el contrato, con el proceso.
4: Ay, cierto.
2: De recolección de basura. Señores, algo ha pasado en este proceso. Y les vamos a contar al regresar el proceso. ¿Está suspendido o no está suspendido?
0: Me dicen que Víctor Gómez es el actual presidente del Guayacán. No creo. Él no está metido en tema político.
2: No creo, no.
0: ¿Ustedes no han ido para parte del Guayacán? ¿No han ido? ¿Hace qué tiempo no están?
4: Yo voy. Yo todos los días.
2: Yo voy a menudo allá al Guayacán.
0: ¿De noche?
4: Todos los días.
2: En la noche no he ido.
4: Sí, porque ¿qué requiere saber de allá?
0: Me enviaron videos.
4: Ajá.
0: Sábado y domingo.
2: ¿De qué zona?
0: Del parque...
4: De la familia.
0: De la familia.
2: Del parque.
4: Ajá.
2: De la familia.
4: Full, eso es full.
0: Full.
4: Sí, fue fin de semana, full gente, full comercio informal, la gente se estaciona donde quiere, no existe control.
0: Los videos que tengo no son aptos para personas que no vean
2: serio?
0: Bien. Que no vean bien. Esa es la sorpresa
2: los
0: que les tenía.
2: Los que no quieran ver la realidad.
0: Ya. Quienes quieran ver la realidad, acérquense con
2: nosotros. Ya regresamos.
0: Por favor, ya retornamos. Sí,
2: creo que eso nos va a quedar cortito el informativo el día
0: sí,
2: de hoy.
0: Vamos a la pausa. Retornamos.
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0: con eso.
1: Bueno, 13 horas 49 minutos, 13 49. Estas son fotografías que me llegaron anoche. Fotografías de anoche. Ya, esto es de anoche.
2: Full gente.
1: Full gente. Y dice acá alguien que de pronto algo tiene que ver con el tema del gas municipal. Y parece que hay gente que ya siente vergüenza ajena realmente de lo que está pasando. Estas son fotografías, Inke. Anoche estuve en el Parque de la Familia, no hay iluminación, el control de vendedores no existe y muchos vendedores incluso dentro del parque. Ya parece más bien una mini bahía, venta de zapatos, el monte crecido y el descontrol del alquiler de esos cuadrones, donde niños los manejan sin control alguno, que puede provocar un accidente, pero nadie controla absolutamente nada ese tema. Estas son fotografías. ¿Cómo lo ven ahí? Buena iluminación, diga.
2: Bueno,
1: está lindo.
2: Se lo ve oscuro, ¿no? Se lo ve oscuro, en la parte de acá, en la parte de donde está caminando.
3: De hecho, las lámparas están apagadas,
2: sí,
3: miren.
2: Sí, sí.
3: Ahí hay unas lámparas, ahí están.
2: Sin embargo, que se ve las luces del fondo, pero esas son las luces de los comerciantes.
1: Entonces,
2: ahí hay una gran diferencia. Hay cierta zona que sí está iluminada, como la que acaba de pasar Yuri. Por ejemplo, si regresa un ratito a la que tenía hace un momentito.
3: Esa fue tomada de un carro.
2: Por ejemplo, mire, ahí hay ciertas luminarias que sí están funcionando.
1: Sí.
3: Allí, pero hay otras que no,
2: pero
3: mire.
2: Ahí se nota. Si usted se fija, podemos hasta contabilizar las que están apagadas, que son las que provocan precisamente
1: la oscuridad
2: en el Parque de la Familia.
1: Eso está oscuro. No se vayan a asustar con lo que viene. Les pido de favor. Por favor, esto vean. Este es el día viernes. Y atención.
3: Esta zona está bien oscura, sí.
1: Y atención.
4: Pero Yuri, ¿cómo me le va? Bendiciones. Bendiciones para la ingeniera Indira, para la niña Catita.
2: Saludos.
3: Gracias.
4: Ese parque, licenciado Yuri, da miedo. Da miedo de ir, que lo asalten, que lo apuñalen, que me haga de todo en ese parque. No hay energía. Cerca del 70 al 75% del parque en la noche.
1: Mira, oscurito.
4: Yo fui el día sábado con mis hijos. Pero mis hijos se sorprendieron demasiado porque no era el parque que lo conocieron.
2: Claro.
4: Es un parque lleno de montes por el lado donde están las iguanas.
3: Bueno, esa es un área como tipo área verde.
4: Cuidado con la parte de las iguanas. ¿Qué iguanas? Serpientes que hay ahí. Ese estero es puro mosquito. Donde ahí lo hayan hecho, lo han arreglado, que han hecho el puente Velasco Ibarra, eso es puro mosco, no pura maleza. Parece que fuera
3: basura,
4: de serpiente eso. Me da idea como que estuviera en la jungla. Así más o menos, licenciado Yuri, Catita y Ingeniera Indira. Créanme lo que, ¿qué dirán la gente que han, cuando vinieron? Esto ya es a nivel mundial, porque han venido personas extranjeras, se han tomado fotos, se han hecho videos para llevarle recuerdos, y ahorita que lo ven, créanme lo que se asustan. Ese parque ya es a nivel mundial, porque muchos extranjeros han ido por ahí. Personas que han venido aquí a visitar a su familia, personas que han pasado por aquí porque veo, se han quedado pedados un par de días, se han ido para allá. Pero está feo, feo, horrible. La mala impresión del Parque de la Familia.
1: Ahí está.
3: Pero recién nomás tuvo una intervención en el área de juegos de los niños.
1: Esto es denuncia ciudadana con video, con audio y con todo.
2: Con todo, completo.
1: Al que no le cuesta, hágalo fiesta. No le costó este gas municipal. Pero lamentablemente en esa mentalidad tercermundista que tienen algunos, lo que tú hiciste a mí no me interesa. Yo no lo cuido. Me da lo mismo, me da igual. Algunos piensan así. Y yo quisiera creer que este gobierno autónomo descentralizado de Quevedo no piensa de esa manera. Pero aquí me está dando a notar que sí piensan así.
2: Y voy a decir, le voy a agregar aquí algo más. Mire, bueno, además del problema de la falta de iluminación, que es notorio, mire cómo las imágenes nos hablan para quienes nos siguen en Facebook y en YouTube. Las imágenes hablan por sí solas. La oscuridad de ciertas zonas, mientras que en otras sí se nota que hay iluminación. Pero esta zona donde va el peatón, donde va van los niños en estos vehículos pequeños, en bicicleta, caminando, jugando, está bastante oscura, por un lado. Por otro lado, también el señor ha mencionado lo de la vegetación. Y sí, es verdad, le digo porque yo...
3: No le dan mantenimiento.
2: Yo no he ido en la noche, yo no me he topado con estas tristes imágenes de la oscuridad, pero yo he ido en el día y créame que existen muchas zonas donde el monte está crecido, se lo ve feo, se lo ve montoso. Y además de eso, le voy a agregar algo. Hace algunos meses atrás, en el parque, en la zona que es para los perros, llegaron allí y ahora, desde más o menos, yo creo que hace unos 2 o 3 meses, ahora hay un barcito allí en la zona de los perros.
1: Ajá.
2: Ese sitio estaba destinado para que la Dirección de Fauna Urbana realice eventos y tomen este sitio para la cuestión de organización, ¿no?
3: Uh-huh.
2: Sin embargo, ahora allí se hace un barcito y la cuestión es que ellos cerraron la puerta principal y ahora cuando usted va...
3: Privatizaron.
2: Sí, en parte
3: privatizaron,
2: sí,
3: el área.
2: Pero además de eso, cuando usted va, usted ahora tiene que abrir un ladito de la puerta principal y eso de ahí lo cortaron. Es decir, dañaron el cerramiento metálico para convertir en puerta algo que no es puerta.
3: Oh.
2: Entonces usted lo empuja y usted no tiene ahí un seguro. ¿Por qué? Porque los perros tienen que estar asegurados para que no se escapen, por ejemplo. Entonces, esta puerta que está ahí acondicionada solamente con un corte que le hicieron a la reja, no le da la seguridad para las mascotas. Y la otra puerta, la que sí es puerta, esa de allí sabe estar a veces con candado, a veces sabe estar sin candado, pero la cuestión es de qué le sirve tener usted esa puerta, suponiendo uh-huh. que puede ingresar, si tiene el otro lado que queda abierto, porque la reja está abierta, la reja no tiene seguridad.
3: Uh-huh.
2: Entonces, eso de aquí le afectaron. Hace pocos meses, hace 2 o 3 meses, fue afectado y ahora está actuándose de esa manera. Es decir, a veces usted tiene 2 puertas.
3: Claro.
2: Y a veces tiene solamente 1 puerta, pero no es la forma
3: no
2: como
3: la
2: se debió reactuado uh-huh. con el parque de la familia,
3: 13,
2: con la zona de los perros.
3: De los perros. 13:56. Yo coincido aquí con un mensaje que nos envía el ingeniero Marco Franco Cortés y dice, Katy, cuando un payaso ingresa a un palacio, el payaso no se convierte en rey. El palacio se convierte en un circo. Las personas incorrectas degradan las instituciones. Saludos.
2: Eso es lo que se está observando.
3: Sí.
2: Porque mire, este Parque de la Familia es uno de los parques más emblemáticos. Es más, es el parque más emblemático de nuestra uh-huh, ciudad.
3: De nuestra ciudad.
2: Por la extensión, por todo lo que incluye el parque.
3: Es el más grande, ¿no?
2: Es el más grande.
3: Es el más grande de la ciudad.
2: Pero también es el más diverso. Usted encuentra aquí zonas para diferentes actividades, por lo mismo que es el más grande. Entonces, se lo debe cuidar. Pero aquí no. Aquí, de verdad, el parque está, cada día que pasa, está en peores condiciones. Y eso es.
3: Son 3 etapas de este parque, ¿verdad?
2: Y eso es que fue intervenido.
3: Ajá, por eso le digo.
2: Que fue intervenido para hacer el cambio de los juegos que estaban
3: del
2: de cemento,
3: techado también.
2: De cemento uh-huh. los juegos infantiles de cemento, para ahora tener los juegos plásticos. ¿Usted sabe cuánto va a durar esos juegos plásticos? Me va a contar de aquí a poco tiempo que eso de ahí no va a servir.
1: No, eso no aguanta mucho.
2: Eso no aguanta
3: mucho. No, y aparte
2: mucho.
3: Que el techado tiene una forma como de triángulos, el techado de los juegos infantiles, ya. Tiene no es una cubierta general de los juegos, sino que tiene como unos triángulos.
2: Es más de adorno.
3: Es más como, protección, es como de adorno.
2: En lugar de haber gastado el dinero de esa forma, porque había juegos infantiles y a los niños les servía esos juegos infantiles, realmente se debió haber invertido en darle un mantenimiento integral al parque. ¿Cómo se justifica que después de hacer tremenda inversión en ese parque de la familia, nosotros estemos viendo las imágenes que estamos viendo el día de hoy?
3: Cantidad de luminarias apagadas, dañadas.
2: Que se va a necesitar por cada zona una cantidad de dinero alrededor de $400,000
3: en lugar de hacer un solo trabajo de mantenimiento integral.
2: Exacto,
3: del parque.
2: Exacto, un trabajo de mantenimiento integral, pero que realmente sea lo que necesita el parque. El parque sí tenía juegos infantiles que eran válidos, que sirven a nivel mundial, y no malgastar el dinero de esa manera. En un techado que sí debió haber sido intervenido, darle mantenimiento, pero no hacer esta inversión que a final de cuentas usted dice, ¿en qué se gastaron la plata?
1: Claro.
2: Si el parque igual está descuidado. Y usted lo puede ver hacia cualquier lado que usted gire. El parque de la familia está descuidado.
3: Aparte de que no hay control, las carretas ocupan gran parte de la vía secundaria que tiene este parque, porque bueno, la principal es la Walter Andrade. Los vehículos estacionan donde les da la gana. Incluso el ingreso del estacionamiento. Ah, y eso, ves, gracias por me acordé. En la parte del estacionamiento que existe ahí en el Parque de la Familia, en la parte de atrás precisamente, ahí ya no hay una puerta de ingreso y una puerta de salida. Ahora la puerta de ingreso y de salida es la misma. Porque resulta que la de ingreso y toda esa parte donde antes se estacionaban los vehículos les han alquilado a unos inflables. Entonces, la puerta de entrada es la misma de salida. Hicieron una sola puerta y la otra quedó inhabilitada porque ahí entiendo que ahorita es ingreso peatonal por esos inflables que están ahí. Claro, pero imagínense, para para lo que fue convertido el tema del parque, tener su organización, su puertita de ingreso para que los vehículos no choquen. Entonces, cuando usted ingresa y resulta que viene, va a salir y resulta que se topa con un vehículo que quiere entrar, ahí hay un tema terrible, sí. Porque el espacio no es tan amplio para dos vehículos entrar y salir desde ese punto de vista de solamente un ingreso.
2: Y también bueno, hay el descontrol en la parte de los comerciantes. También, a ver, no se puede abrir las puertas y decir venga todo el mundo.
1: No,
2: ¿por qué?
1: No.
2: Porque usted va a tener que las áreas destinadas para caminar, para la recreación de las familias, van a ser copadas completamente. Entonces, tiene que haber un límite y tiene que haber un control. Eso no existe.
1: Y lo que está viendo ahora es un mercado informal. Lamentablemente, todas las tardes, noches acá.
0: Su nombre, pero soy fiel oyente de su espacio de noticias y me parece muy interesante. Les saludo desde la ciudad de Babahoyo. Y quiero hacer un comentario que quizás, no sé, aquellas personas que lo vayan a escuchar se vayan a ofender, tal vez. Bueno, yo no estoy para ningún partido político, pero sí puedo observar el deterioro que tiene el Cantón Quevedo. Y me da mucha pena en el alma, se lo digo así, porque yo, muy a pesar de que soy acá de Babahoyo, yo también frecuento Quevedo, he vivido allá, he trabajado allá, y me doy cuenta de que muchos años atrás, y no tan lejanos, he visto cómo la ciudad iba mejorando, y desde que está esta directiva, esta organización, no sé cómo se le puede decir, del alcalde Alexis Matute, que lo digo así de frente porque no me gusta ser hipócrita ni hablar con palabras disfrazadas, no le importa nada. Escuchando el audio de nuestro amigo anteriormente que habla, que da una denuncia sobre el Parque de la Familia, cómo se encuentra, pues tiene razón, es mucha verdad. El parque le falta iluminación, se está deteriorando, es verdad que hay mucho mosquito, el agua se la ve como sucia del pequeño estero que han hecho, los bancos también ya están dañados, la madera está totalmente ya podrida, hay muchas cosas que están, muchas falencias, pero yo me hago la pregunta, ¿por qué no realiza ninguna gestión para que esto mejore, este señor Matute? Yo solamente veo que se la pasa masticando chicle y no realiza nada. ¿Por qué? Porque no le interesa, porque no es su dinero, ¿ya? Y no conozco mucho sobre el tema del agua, pero, por ejemplo, en muchos sectores de Quevedo, por ejemplo, como la Viva Alfaro, no hay un control del agua, el agua sale sucia, con lodo, y lo digo esto como testimonio porque yo he vivido ahí, en la ciudad de Quevedo. Entonces, soy fiel testigo de que cuando estaba el anterior alcalde, no digo que era un santo, porque no estoy para nadie, pero sí, tomaba en cuenta ciertas cosas, pero este señor de acá no hace nada. Ya, y no estoy en contra de él, sino que estoy a favor de la justicia, a favor de los ciudadanos quevedeños que tienen la razón a exigir, porque pagan sus impuestos. Entonces, eso, mi estimada. Que tengan buena tarde y sigan adelante su programa, que me gusta mucho, los escucho a diario.
1: Carajo, muchas gracias, Baba Ocho. Vea, Baba Ocho. Baba Ocho. Dando a conocer temas de acá de la localidad. Bueno.
2: Bueno, ahora sí.
1: Déjeme. Esa era la sorpresa que les tenía.
2: Sí, la verdad.
1: Se alargaron. Sí. Se alargaron bastante. Inge, vamos con su tema.
2: La verdad es que sí, bastante complejo.
1: Duro.
2: Obviamente.
1: Tema duro, por Dios.
2: Afecta muchísimo. Como también afecta la situación de la basura en nuestra ciudad. Y mire, el señor que acaba de mandar el audio, que por cierto estuvo bastante largo, amigo, para la próxima sí. Más corto. La verdad es que él lo está mirando con ojos de quien está afuera.
1: Claro.
2: Y estando afuera dice, yo conozco Quevedo porque yo he pasado ahí trabajando, porque voy y vengo, y Quevedo se ve feo. Imagínese el sentimiento de los que
3: vemos todos los días.
2: De los que vivimos aquí y vemos esta imagen todos los días. Y uno de los mayores problemas que tenemos actualmente, además de todos, es qué es lo que está pasando con la basura. Este fin de semana se dio a conocer que efectivamente CERCOP había enviado una comunicación al municipio de Quevedo con la que le daba un plazo de 7 días para que subsane algunas de las observaciones que le está haciendo CERCOP al proceso. Y en este sentido, mientras se espera la respuesta del municipio y mientras CERCOP después lo verifica y acepta, entonces en este momento este proceso está en veremos, está eventualmente en espera de respuesta. Cualquier persona puede ingresar a la página de la CERCOP y puede colocar el proceso que tiene una numeración específica. Y allí se va a dar cuenta que en este momento dice calificación de participantes. Y por las fechas se menciona que el día de mañana, con fecha 25 de agosto, es la fecha más o menos, la fecha estimada para adjudicar este proceso a la empresa que sería la ganadora.
1: Mañana martes 25 sería la fecha.
2: Hubiera sido. Pero como internamente ya se conoce que hay una comunicación de CERCOP, no va a haber esta parte de ya licitarlo. Porque primero tiene que subsanar las observaciones que le ha hecho CERCOP.
3: Claro.
2: No es que ya está declarado suspendido, porque para eso primero tendrá que pasar este plazo que le da CERCOP y el municipio tendrá que presentar efectivamente sus cargos para dar a conocer qué es lo que le está solicitando CERCOP. En este caso, en el comunicado dice específicamente, el CERCOP, en el margen de lo dispuesto en el artículo 432 del reglamento de la Ley de Contratación Pública, solicita que en el término de 7 días de recibida la presente comunicación, la entidad contratante remita las justificaciones con los respectivos argumentos que desvirtúen las observaciones realizadas por este ente rector. Así es que hasta eso, este proceso quedará en stand-by, pues tendrá que recibir la respuesta por parte del municipio. Y esto de aquí tiene que obligatoriamente alargar aún más el proceso. Pero sí pone en tela de dudas qué es lo que está pasando con las personas responsables de subir el proceso a la página de CERCOP. Porque una vez más, le están dando observaciones.
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3: y este
1: de
3: proceso
1: Dios,
3: ya está acabando con
1: Dios,
3: la paciencia de los quevedeños. Porque
1: ¿cuándo?
3: Dice, por ejemplo, José Martínez, acá en la Venus tocará ir a dejar la basura al centro, porque por acá no pasa la volqueta que hace de basurero. Solo recoge la basura donde es más vistoso, según dicen. Dice, aunque yo he visto tanto en el centro de la ciudad como en las parroquias llenas de basura.
2: Ahora, el día de mañana está convocado una sesión ordinaria. Y vea, el primer punto de esta sesión ordinaria dice, que es para las...
3: ¿Qué trata?
2: Para las 9:00 a.m. Recibir a la ingeniera Gabriela Mesa Lai, directora ambiental, higiene y salubridad, para que explique al pleno acerca del plan de acción que se ejecuta para la recolección de desechos sólidos, mientras se realiza el proceso de contratación de dicho servicio, además de la situación actual de su dirección. Señores concejales, ojalá en este punto no sea solamente un saludo a la bandera, un informe de gestión, sino que de verdad se exija que por parte de la dirección competente se presente un plan que sea acorde a las necesidades. Y eso, lo que está ocurriendo en nuestra ciudad, nos dice que no está acorde. Yo no sé, de pronto, si mañana, mágicamente, el plan suene diferente a lo que vivimos en la realidad. Pero hasta el momento, la ciudad de Quevedo vive una gran falencia con la recolección de basura.
1: Así es.
2: Y eso de ahí nos habla de que no existe un plan de acción que sea consistente. Así es que mañana vamos a estar muy atentos a ver y a escuchar lo que se dé a conocer en el pleno del Consejo a partir de las 9 de la mañana, que además de eso va a ser el primer punto. Y esto de aquí, esperamos que de verdad, por el bien de nuestra ciudad, sea mucho mejor de lo que se dio en la sesión anterior, en la que en lugar de plan de acción se presentó un informe de actividades.
3: Ay, vamos a escuchar.
5: Ahorita que le escucha la panita de la Venus en luminaria, ¿será que los señores de la empresa eléctrica pueden cambiar todas esas luminarias que parecen focos de arbolito de Navidad que están en el Puente Nuevo? Creo que si vale una es mucho. ¿Todas prenden y apagan, o será que se adelantaron en la Navidad y pusieron ese tipo de
1: focos? Eso es a nivel.
5: ¿Ya que no arreglan las del Puente Sur? No arreglan las que se cayeron, porque ese puente solo de un lado alumbran unas que otras, porque todas no prenden tampoco en el Puente Sur. Y eso no es gratis, eso lo cobran en la planilla de luz.
3: Ahí está.

0: medio digital que no está bien realizado.
1: No, no, y él, ha aclarado.
0: Eso es lo bueno.
1: Él ha aclarado en sus redes. Y lo ha dicho comunicado. Recibimos dos observaciones del Consejo Nacional Electoral a nuestro plan de trabajo. Es parte del proceso normal de calificación. Tenemos 48 horas para subsanar. Nuestro equipo técnico y jurídico de 100 Crecer ya se encuentra trabajando en las correcciones correspondientes para cumplir en tiempo y forma. Gracias a vuestro apoyo. Seguimos firmes, seguimos al 100.
2: Y sabe que en este momento tengo también información de que la candidatura, las candidaturas del Distrito 2 de ADN en nuestra ciudad también ha recibido en este sentido un llamado de atención, diría yo. ¿Por qué? Porque le negaron la calificación. Y si usted se pone a revisar por qué les negaron la calificación, hay varias, no es una, son varias
1: observaciones.
2: Las observaciones que se realizan.
0: Repítame, ¿a qué partido, perdón?
2: De ADN.
0: ¿Están
2: de
0: escuchando, oyentes?
2: De ADN también
0: oyentes,
2: está en
0: escuchamos,
2: ese momento.
0: ¿A qué partido? ADN. ¿Pertenece al gobierno? Quien dicen que está comandando a CNE.
2: Sí, así es.
0: Todos
1: realmente entre ellas las observaciones, Inge, por ejemplo.
2: Mire, una de las que me parece a mí
1: fuerte.
2: Inaceptable. Que las copias de la cédula no son legibles.
0: Imagínate.
2: Entonces, no pueden verificar edades.
0: Oye, Inge. Y ahí sí, la plena.
2: Entonces, sinceramente, pórtese en serio. Sí, pórtese en serio.
0: La plena. Van de candidato. ¿Saben lo que tienen que hacer? Oye, usted está para... te piden una copia de cédula en cualquier... Llevas una que sea legible.
2: Claro.
0: Ejemplo. Por el amor de Dios.
2: Pero aquí existen algunas... algunas observaciones. Porque, por ejemplo, también algunos no han demostrado que tienen pertenencia para ser candidatos por el distrito. Entonces, ¿están a tiempo? Sí. No es que en este momento les han negado ya.
0: Así es.
2: Tienen que subsanar. Tienen que corregir, tienen que enviar la información que les hace falta y en el plazo correspondiente, que fue lo que hablamos desde el inicio, cumplir con lo que les está haciendo falta.
0: Y amigos de las plataformas, que no lo hago con mala intención, a través de un titular podemos causar mucho daño.
1: Sí.
0: Y no por ganar unos likes, nosotros podemos poner en tela de duda lo que hacemos o lo que decimos. Por el amor de Dios, seamos, como dice el alcalde de ustedes, seamos responsables cuando hacemos o decimos algo. Ahí sí, por favor.
1: Por acá nos dicen, ¿qué? Dice, cada mantenimiento cuesta $450,000. A ese paso va a costar más que haber hecho un nuevo parque. El parque de la familia costó más de $2,000,000. Quevedo es un barco a la deriva y sin capitán.
2: Sí, efectivamente. Cuando nosotros revisamos los números, uno se queda realmente asombrado, porque si entonces le tienen que dar el mantenimiento a todo el parque, ¿cuánto se les va a ir?
1: Dios mío.
2: De verdad que sí.
1: Hacer un nuevo parque.
2: Claro, sí, después de haber pasado por este mantenimiento, observamos que el parque igual necesita mantenimiento. Entonces, ¿de qué estamos hablando?
1: Oye, pero es que Quevedo también... y aquí es un comentario bastante personal. El Quevedo no está así por la principal autoridad de la ciudad. ¿Saben por qué también está así? Por la omisión de ciertos concejales que no cumplen con su función de fiscalizar.
0: Nunca lo cumplieron.
1: Porque si existiera esa acción de fiscalizar cada una de las obras, cada uno de las iniciativas o de los trabajos que realice la municipalidad, yo creo que otro sería el cantar. Alguien defendiera los derechos de los ciudadanos y de la ciudad, que es más importante. Pero aquí no. Vemos la foto, la inauguración de la obra. Así la vereda esté chueca. Así la vereda no se haya terminado. Así existan unos terminados de último nivel. O sea...
0: Ya estamos acompañando a la reinauguración y a todo eso.
2: Bueno, en todo caso, ahora viene de algunos, viene una candidatura buscando la reelección. Allí los ciudadanos deben preguntarse, ¿realmente esta persona
1: con
2: que
1: su función
2: va a la reelección cumplió con lo que debió haber cumplido? ¿Estuvo el concejal haciendo su trabajo de fiscalizar, que es por encima de todo lo más grande que tiene el concejal, el papel de ser fiscalizador, no de ser el compadre del alcalde, la comadre del alcalde, el pan, el amigo, el vecino, el ñaño, el hermano? No, esa no es la función de un concejal. La

0: función principal es la de fiscalizar y, obviamente, también entre ellos está la de legislar. Pero ya para lo futuro es probable que la legislación ya no tengan que hacerlo. Pero la fiscalización
1: es de
0: no
1: fondo.
0: Se la van a quitar.
1: Es de
0: porque
1: fondo.
0: Ese precisamente es el papel de fondo que está, que tiene un concejal. ¿Por qué? Porque si no, el alcalde hace lo que le da la gana.
2: Así es.
0: En cambio, con la presencia de fiscalizadores, se va a frenar. Pero en la ciudad de Quevedo, lamentablemente, no ha ocurrido porque la mayoría no ha hecho su papel de fiscalización. Uno que otro ha intentado hacerlo, pero no ha sido suficiente, no, porque están en minoría.
2: Fue tibio también.
0: Pero igual no pueden hacer nada con una votación que siempre está a favor de. Uh-huh.
1: Claro.
2: Bueno, Inge, 14:17.
0: Se nos quedó corto.
1: Los mensajes también
0: se nos quedaron.
1: Dice Katy, no es así, con esto me despido. Dice, en algunos casos, en la mayoría las copias son legibles, dice. Se subieron todos los documentos, está la fe de presentación, pero el CNE dice que no hay de clase. A ver. Pero el CNE dice que no hay de clase o que no están las declaraciones juramentadas. Pero son documentos habilitantes que si no se cargan no se puede terminar el trámite.
2: Claro, que tienen que cargar todo.
0: Pero mire, yo veo aquí, observación, no voy a dar el nombre. Y dice, no cumple la edad mínima de 18 años. Yo digo, ¿por qué? Pues no cumple. Y me pongo a ver por qué. ¿Por cuánto no se puede verificar la copia de la cédula de identidad?
2: Exacto.
0: Es ilegible. Uh-huh. Ese es en un candidato. Por acá tenemos lo mismo, no se puede verificar. Acá el tercero también. Acá el cuarto, lo mismo, no pueden verificar. Son documentos que deben estar...
2: Documentos que tienen que ir legibles, por el amor de Dios.
0: Estamos revisando el informe.
2: Katy, nos vamos.
1: Nos vamos. Un abrazo gigante para todos ustedes. El día de mañana volvemos con más información en el informativo satelital.
2: Inge, nos vamos.
0: No se desconecten porque viene la buena música del DJ Jimmy.
2: Va a interactuar con los oyentes.
0: Dice que va a interactuar con los oyentes. Vamos a ver si lo consigue.
1: Por el saludo a la San Cristóbal.
2: Por ahí arranca él. Y debe arrancar.
0: Por supuesto.
2: Con esto, nos vamos.
0: Que viva San Cristóbal y que viva el Guayacán.
1: Que viva.
2: Guayacán ya tiene nueva directiva, ayer la eligieron, mañana vendremos con ese tema también, nos acaban de informar aquello. Un abrazo grande para todos, buena tarde, buen provecho.
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3: Hola, hola, hola. ¿Cómo estamos? Muy buenas tardes a las personas que ya nos están sintonizando aquí en la 91.5. Su actual servidor, DJ Jeans, aquí en Sintonía Total, dándoles el mejor programa. Claro que sí, recuerda que esta programación también lo hacen ustedes. Y recuerda enviar tu saludito o tu pedido musical al 09-92-32-45-24. 09-92-32-45-24. Recuerda que este programa también lo haces tú. O si no, me puedes mandar un mensaje personal al 09-89-12-20-92. Algún saludito especial o un pedido musical. Recuerda enviarnos también de dónde nos sintonizas. Y bueno, nos vamos con más musiquita, claro que sí. Hoy, celebrando, bueno, ya voy a preguntar cuántos años son. Ya se me chispó, Dios, se me fue. ¿Cuántos años eran? Pero bueno. Bueno, vámonos con más música y ya venimos celebrando la parroquialización de San Cristóbal. Vámonos con música.
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3: Ahora.

0: que estoy viendo una novela china, una novela. Novela, novela china, está bien.
1: Qué bestia, ¿quién le mandó ese audio que no se entiende para nada, que hable bien?

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0: por la hueva.
1: Claro, el man conmigo se llevó el aire por allá. Qué pendejo hace Vladio ahí. Y ahora la man ya no lo quiere. Y le dijo de frente la vuelta.
2: Dile a mi tío que me da una maleta a la blanca para recoger mi ropa de una.

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0: inicio de semana. Y por supuesto, el mejor programa de las tardes.
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0: Aquí por la 91.5 RBT satelital. Aquí estamos ya.
2: Sí,
0: listo.
2: Señor.
0: Gracias, caballero.
2: Sí, señor.
0: Con la mejor chicha de mi pueblo.
2: Sí, señor.
0: Gracias, tan amable. Oye, ha venido activado hoy día lunes, Ortega. ¿Ha pasado bien fin de semana?
3: Claro.
0: Ah, ya. Dios mío. Ah, ya sé con quién andaba acompañado. No hay ningún problema, chico. No hay ningún problema.
3: Claro.
0: 16 horas con 7 minutos. 4 con 7 minutos. Aquí estamos. ¿Listo? ¿Preparado para compartir contigo?
4: Asunto.
0: Hemos estado aquí disfrutando la buena música en Humorízate. Bueno, sí. Hemos madrugado. Sí. Muy oscurito. Cuarto para las 4 de la tarde. Muy oscuro, un poquito más me ha resfriado aquí. Si me puede poner el aire acondicionado, caballero, muchas gracias. Estamos listos, ¿no? A compartir con ustedes. ¿Cómo que no?
5: ¡Buen arroz viejo!
0: Así le dicen a mi pana ahora. Felicidad. Saludo para Bastardo. Anda con un lapicosa, dice por acá.
6: Mira, mi gente, no me molestes. No me molestes. Ahora estoy viendo una novela de China. Yo estoy viendo una novela de China. No me molestes, mi gente.
0: Ya.
6: No me molestes.
0: Ya, tranquilo.
6: Ahorita no tiene nadie, ya sabes.
0: Ya, chévere, mi pana. Nadie le molesta al guardaespaldas del señor Jinx. Tenga la bondad. Hoy ha venido mal genio este caballero. Oh, esperamos que haya disfrutado. Chévere, mi pana. Esperamos que haya disfrutado un buen fin de semana junto con toda su familia. Ha disfrutado chévere a lo grande. Hay alguien que ha madrugado muy oscurito a ver los últimos chismes. Saludo para las comadres. Fabiolita Caiza y la comadre Vaca Loca. No, ella no es nuestra amiga, no es Vaca Loca, es nuestra amiga Dianita. ¿Qué tal? Buenas tardes. Gracias por estar junto con 91.5. Ha venido a escuchar el. ¡Ah, caramba! ¡Mire usted! ¡Chévere! ¡Listo!
4: Mamacita.
0: ¡Ay, Dios mío! ¿Cómo estarán ahí los chicos? Ahí, sin comentario el resto. Nada más. Permítame presentar al nombre de las perillas y de las mezclas.
4: DJ James.
0: Y por supuesto, su amigo de siempre,
7: Ramón Espinosa, el corre camino.
0: Permítame abrir las cortinas imaginarias en

0: 16 horas con 19 minutos. Aquí estamos en este día lunes, inicio de semana. Muchas gracias por estar junto con la RBT. Listo para que ya envíes mensajes al 09-80-79-37-45. Te repito, 09-80-79-37-45 es el número del Correcaminos para que ya envíes mensajes.
1: Hola, ¿cómo estás?

0: Saluda acá para nuestra amiga Angie Requene, que ya está en sintonía de la 91.5. Ahí está con su querida familia escuchando ¡Oke Chicha!
1: Hoy día estamos de pachangón.
0: ¡Ah, caramba! Día lunes.
1: Sí es.
0: Día lunes.
1: Lunes de pachanga.
0: Ya.
1: 32 años de parroquialización.
0: ¿Así están de fiesta?
1: Claro, las vive San Cristóbal y la parroquia Guayacán también, claro que sí.
0: ¡Ah, caramba! ¡Qué bien! Usted está en toda información, trae correcto, le felicito, ¿eh?
1: ¡Claro!
0: Chévere, gracias.
1: ¡Estamos al día!
0: ¡Chévere, felicidades! Aquí hay un audio de nuestra amiga Felisa Ibarra. ¿Qué tal? Buenas tardes, nuestra amiga Felisa Ibarra. Gracias por estar junto con la 91.5. Aquí estamos. Ahora sí.
2: Hola, don Ramón.
0: Hola.
2: ¿Qué tal? Buenas tardes.
0: Buenas tardes, mi Felisa.
2: Espero que estén bien.
0: No, aquí estamos bien, chévere.
2: Aquí
0: ¿y usted?
2: Reportando sintonía. Yo los muchas escucho gracias. Todos los días.
0: Ah, ya,
2: los
0: correcto.
2: Todos los días.
0: Está bien, está bien.
2: Bueno.
0: Bueno. Gracias por
2: saluditos,
0: escuchar.
2: Saluditos. Muchas bendiciones en este inicio de semana.
0: Sí. ¿Estamos bien? Correcto, amiga
2: bueno,
0: Felisa.
2: Bueno, bueno. Cuídese, cuídese, Ramoncito.
0: Y igual también usted y su querida familia, nuestra amiga Felisa Ibarra.
2: Un temita de...
0: ¿De quién?
2: ¿De?
0: ¿De quién?
2: Ah, pues.
0: Ah.
2: De Valentín Vera.
0: De Valentín, Valentín Vera.
2: Me la debe, me la debe.
0: ¿Y por qué le voy a estar debiendo? Ah, es el
2: cuídese tema. Que tenga un
0: igual también para usted.
2: Tarde.
0: Gracias también
2: escuchando
0: para usted.
2: Escuchando el programa Oke Chicha, el mejor programa de las tardes.
0: Muchas gracias. Usted lo dice, no hay ningún problema. Gracias.
2: Chichero.
0: Gracias.
2: Cuídese, cuídese.
0: Saludos también Chaito, para usted, para toda su querida familia. Gracias por estar junto con el 91.5, gente chévere. La gente chévere acá de la Ciudad del Norte, la 20 de febrero, la Venus, la Nicolás Infanterías, 24 de mayo, 7 de octubre, Guayacán, Viva Faro, está junto con la RBT. A los amigos conductores, la transportación urbana, ¿qué tal? Buenas tardes. Por ahí pasó por nuestro amigo Marcial. Me llama la atención. Pila, corrígame, no te estoy escuchando. Me han quitado el celular. Así me dijo el señor Marcial. En el 10 cooperativa, en la cooperativa Plaza. Gracias, felicidades. A los amigos taxistas. No, él es obediente, señor. A los amigos taxistas que eran martianos, que están junto a la 91.5. Y a las amigas ejecutivas, ¿qué tal? Buenas tardes. Esperamos que disfruten esta linda semana. Lo mejor, porque aquí estamos en la 91.5. Y Oke Chicha. Seguimos.

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1: 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Aquí estamos. Súper activados en este día lunes. Lunes. Inicio de semana con el mejor programa de las tardes. ¿O qué chicha? ¿Cómo es el tema? Que se vaya, que se vaya. Pero la cocina, por favor, gracias. Gracias a los mensajes que ya están enviando al 0980-79-3745. Ese número del Correcaminos. Hola, buenas tardes. Un saludo acá para su querida hija Natalie Vera, de parte de su mamá Cecibel. Quiere una música de Tierra Canela, mi ya, joven mi amor, profesor.
2: Ya, mi amor.
1: ¡Ah, caramba! ¡Vía usted! Mi joven profesor. Mamacita. ¡Ah, caramba! Bien, Natalie. Eso, hágale que cocine también, por favor, que haga la rica merienda. Nuestra amiga Cecibel, gracias. Ya, che, tranquilo, tranquilo. Hola, buenas tardes. Saludos para Angie Requene de Barrio Colorado. Un saludo para toda su familia Requene Varas. Una música de Líder, su piano mágico. Tanto la quería, porfi, tanto la quería. Ay, Dios. Ok, saludo para la gente chévere acá, que están junto con los 91. Saludo para la señora Emma Díaz. Vea usted. Creo que son el limón, injerto, digo yo, nada más. Tío. Ahí está la pepa de oro. ¿Sí conoce usted la pepa de oro?
3: No. Ah, el aguacate.
1: La pepa de oro, el cacao, señor.
3: ¡Ah!
1: ¡Ahí lo cogí! Claro, conversando con el pana ahí, que le están interrumpiendo, le están manifestando, no sé qué, que le interrumpen, que está concentrado. Bueno,
4: mi gente, no me moleste, no me moleste. Hoy te viene una novela de China.
1: Ah, está viendo la novela. Ah, ya. Por razón que el pana se fue de al lado a ver la novela. Felicidades. Ya, ya, tranquilo, tranquilo, mi pana. Que yo sé que va a ser hoy día, va a ser una rica menestra en la merienda. Felicidades. Un solo acá para el grupo de jóvenes Los Mamorris en Tosagua, en Barrio Fino. ¡Ah, caramba! Sí, Barrio Fino. O sea que está en papelito los muchachos.
5: No seas mentiroso.
1: Así dice el mensaje, pues, mi padre. ¿Qué pasa? Yo no estoy mintiendo, porfi. Saludos para la gente chévere acá en la Valdra. Mira, que están de fiesta, están de aniversario, ¿no? No lo han invitado a mi pana. Mejor, mejor.
3: Mejor.
1: Mejor. Vaya nomás. Uy, vaya nomás, usted sale de la programación rumbo a la clase. Se pone a hacer la rica merienda ahí. Hoy va a ser, ¿qué? Piola ensaltada.
6: No hay plata, no hay plata.
1: ¿Cómo? ¿Y qué hizo el fin de semana?
6: No hay plata, ¿cómo? No hay plata.
1: ¿Qué hizo por el fin de semana? ¿Qué se fue?
3: Vamos, limpio, no hay plata, no, hay no plata. Entiende. No hay plata.
1: Espérese hasta el fin. Ya, la otra semana fue fin de mes, ¿no?
3: Y aquí tenemos un mensaje de la picosa.
1: ¡Ah! Apareció la picosa.
7: Cómame una papi pollo y tráemela. Dime si puede.
1: Bastardo. Quiere.
6: No hay plata.
1: Ya se saca la vuelta enseguida, caballero.
8: Te
1: saludos.
8: Te lo juro, DJ Bastardo, ¿cómo estás?
1: ¿Ah?
8: Te lo juro, DJ Bastardo, ¿cómo estás?
1: ¡Ah, caramba! Oye, no.
3: Está fuerte.
1: Ya, ahí nomás. Saludos para la gente. Buena fe, ¿qué tal? Buenas tardes. Esos chismes están espero buenísimos, ¿no? Sin comentario.
9: Oye, un saludo para el mezclador, papi, Steven, te lo juro.
1: Ay, estos chicos que andan bien reunidos, andan bien reunidos, los pandas, los yuta. Felicidades. Saludos también, hoy estamos, ¿cuánto estamos? 26, creo, 26, 27,
3: 24, bueno,
1: 24. 24, 24, alguien está de
3: ¿dónde vive?
1: Yo vivo porque el aire es gratis, no se preocupe. Saludos para la gente chévere, los amigos con la transportación urbana. Saludos acá para mi amigo Neyman en el 05, cooperativa 7 de octubre. Papaito en el Super 12, cooperativa 7 de octubre. Oiga, un saludo para nuestro amigo William Mora, el doctor del tiempo.
3: Ya salió. Oiga, mi pana.
1: Ya salió, estaba internado y ayer la sacó.
3: Ya está al volante.
1: No, está en casita en recuperación.
3: Un saludo para mi panita.
1: Sí, pronta recuperación para mi pana William Mora. Bueno, ya presentaron. ¿Y quién ha ido a visitar en la picosa? Según dice ella. Ella dice que le iba a visitar. Le ha llevado un paquete, no sé
10: agarra
1: de qué.
10: La palanca.
1: Ahí ya no sé de verán. Bueno, felicidades.
0: Saludito para el pescador, papi.
1: ¿Ah? ¿Para el pescador? ¡Uy, Dios mío! Sin comentario. Saludo a cara de nuestro amigo el Super 27 de Cooperativa Plaza. Ahí está Ignacio Pérez. El niño siempre anda en el espigo. En compañía de Rolando Galeas, La Sota, que están juntos a 91.5. Felicidades. Saludo acá para el Gato Medina. Martillando también para el parce Rodolfo Briones. ¿Qué tal? Buenas tardes. Saludos para la gente de Chere. Saludos acá para nuestro amigo Taquito de Oro, el gallero internacional de la provincia de Río. ¿Qué tal? Buenas tardes. Y los compadres John Ordóñez y Carlos Duque. Ay, esa discusión. Un saludo acá para el Chinito en Ventana. Chinito, buenas tardes. Gracias por estar junto con la 91.5. Porque aquí estamos en este día lunes.
3: Ese chino no se reporta.
1: No, es otro que le han quitado el celular. Como Marcial. Solamente
3: vamos con música.
1: Vamos con música. Aquí estamos disfrutando. Oke Chicha, ahora DJ.
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2: 17 horas con 4 minutos. 5 con 4 minutos para ustedes, amigos. Están juntos a los 91.5. Saludo acá en el Coliseo Central en Relojería Atuala a full volumen. De lunes a viernes, escuchando Oque Chicha. Saludo acá para Luchito, toda la señora Miriam Camacho, Jocelyn Elizabeth, están junto con la RBT. Súbale para que escuche sus amigos, sus panas, sus yuntas.
3: ¡Bravo!
2: Hola, Correcaminos, a full volumen. ¿Me puedes ubicar el tema de los diamantes? Mi carta final. O sea, es la última carta creo que tienen, ¿no? No hay más, ¿no? Estaban jugando tres.
4: Claro.
2: Claro, por supuesto.
5: Ya, ya. Me tengo que me dar una maleta a la blanca para ¿ah? Recoger mi ropa de una.
2: Ya le van a recoger la ropa.
6: El man conmigo se llevó el aire por ahí.
2: Se le llevaron el aire.
6: Dio, oye.
2: Chévere, chévere.
6: Ahora
2: eso
6: es
2: compadre.
6: No
2: eso compadre, ¿no? John Ordóñez y Carlos Duque. Ok, gracias. 0980-79-3745 es el número del Correcaminos.
7: Ya, mi amor.
2: Saludos para
7: ya.
2: La gente chévere acá en la Ciudadela Santa Rosa que están de fiesta este fin de semana. Santa Rosa y San Ramón. El día jueves es la elección de la reina de la ciudad de Santa Rosa acá en la parroquia 24 de mayo. ¿No lo han invitado como jurado calificador?
4: No,
2: mejor.
4: Sí, sí.
2: Oiga, ser. No, ahí nomás dejé. Oiga, ser jurado calificador. Uy,
7: ya,
2: es
7: amor,
2: tarea
7: ya.
2: Difícil así.
7: Ya,
2: saludo para la gente chévere acá en el desquite 1, 2, 3 y 4. ¿Qué está? ¿Qué pasó? ¿Qué pasó? ¿Qué pasó? ¿Qué pasó?
8: Anda bien, señores, drogados, sigo vendiendo cocaína.
2: Sigue nomás vendiendo, nomás la chatarra, saca mi pana.
6: Mañana voy a hacer cazuela, mañana voy a hacer cazuelita, si desea me avisa, niño, por ya. Favor.
2: Eso, ya, hay que avisarle a los panas ahí que voy a vender. Ay, por acá dice... la santa de Rosita. Rosita la Madena Cascaruda García. Que, ¿cómo se está portando? ¿Todo bien? ¿Todo chévere? Saludos también para la bebé. No, le digo, no, la niña es obediente, por favor. No es mandarina. Saludos también para la bebé y también para nuestra amiga Fabrita Caixa, que está junto con los 91.5. Ya se le fue la comadre vaca loca. Solamente media hora. Vine a ver los últimos chismes. Y se va enseguida a preparar la rica merienda. Así que, ¿cuál es el menú, por favor? El menú. Bueno, yo sé que el día sábado, domingo. ¡Ey, cuidado! ¡Ey, cuidado! ¡Se corta el dedo! La picosa aún se corta el dedo, ¿verdad? Saludos a los amigos conductores de la transportación pesada que recorren diferentes lugares de nuestro lindo Ecuador. ¿Qué tal? Buenas tardes. A la gente de Quinsaloma, ¿qué tal? Ah, en la Maná, provincia de Cotopaxi. Muy buenas. Gracias por estar junto con 91.5. 09 80 79 37 45 es el número del Correcamino.
7: Ya, mi amor.
2: Ya.
7: Mi amor, ya.
2: Ah, dice ya, por acá, amor. Dice, ha venido a dejar los últimos chismes. ¡Ah, caramba! ¡Sacó madre! No. Es un diálogo que han tenido porque no se pudieron encontrar el fin de semana. Felicidades. Aquí estamos en la 91.5 desde...
9: ¡Buena panza de burro!
2: No le digas así a mi pana. Sin comentar. Oye, ¿qué es el pana Luis Guzmán, el DJ?
4: Por ahí está.
2: ¿Seguro?
4: Por ahí está.
2: Lo tienen castigado. También creo que le han quitado el celular, digo, ¿no?
4: Él siempre pasa castigado.
2: Ah.
4: Ya mismo tiene que hacer la merienda.
2: También, no.
4: Saludito para mi pana Luis.
2: Luis, eso le iba a decir.
4: El popular chuleta.
2: No hicieron chuleta este fin de semana, creo, ¿no?
4: Yo creo que no.
2: Creo que nos la han dejado para fin de mes. Para
4: sí,
2: fin de
4: sí,
2: mes.
4: Porque exactamente.
2: No, porque no hay plata. No hay money.
10: No hay plata.
2: Claro, mi
10: no
2: pana,
10: hay
2: gracias.
10: Plata.
2: Él
10: no
2: siempre
10: hay
2: está
10: plata.
2: En todas, pana, ¿no? Está en todas, ¿no? Una información, no hay plata. No hay plata.
10: No
2: más
10: hay
2: o menos
10: plata.
2: Como es que cierto amigo. Como cierto amigo, nada más sin comer. Aquí estamos activados. Saludos para la gente chévere acá en Agalo Plaza a full volumen. En la parroquia 24 estaban junto con 91.5. A la gente chévere acá, esto es la vía perimetral. Muchas gracias, están a full volumen.
11: No hay pilas,
2: se acabaron, en serio. Saludos para la gente chévere que están de fiesta. A la gente de la parroquia San Cristóbal, que están de aniversario. ¿Cuánto? 32 años, creo, ¿no?
4: 32 años, junto con la parroquia El Guayacán.
2: ¡Ah, caramba! ¿Por qué Guayacán? Santa Rosa. A la gente de San Carlos City.
4: También.
2: Están de fiesta. A los panas de la peluca de Hawái. No se han manifestado los panas.
4: No le llega la luz todavía.
2: Todavía no le llega la luz todavía, creo. A los panas de la peluca de Hawái. En San Carlos, que también están de fiesta este fin de semana. Seguimos con la buena música porque aquí estamos activados con Okechicha. Ahora, DJ.

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2: 17 horas con 23 minutos. 5 con 23 minutos. Bueno, saludos a la parroquia San Cristóbal que está de cumpleaños 32. Vea, ya están allá en el sector de la Valramina Alta, ya están en reunión. ¿Cómo se llama? Están ya de aniversario, están celebrando, están a lo grande. Hay invitados, hay invitadas. Bueno, felicidades a la gente de la parroquia San Cristóbal que están de aniversario. Saludo acá a la gente chévere para don Bolívar Miranda. ¿Cómo está don Boli? Allá en el sector de El Limón. Gracias por estar junto al 91.5 allá en el recinto de Limón. Nuestro amigo Bolívar Miranda, el hombre de la costura, el propio, el original. Así que visiten nomás, tranquilo. Le dejan, pero impecable, su cachina. Don Boli, ¿qué tal? Bien, allá está cosiendo mi pana, chévere. Hágale nomás ahí. A full trabajo. Saludos para la gente chévere acá en la parroquia La Esperanza. ¿Qué tal? Buenas tardes en San Carlos City. A la gente de acá de Valencia, en Buenafé. A la gente de acá de Mocache, buenas tardes. Acá por el sector Peñafiel de en medio. Saludos para don Segundo Rendón, la señora Gita Guitardo. Están junto al 91.5. Ahí está. Sus queridas hijas, su nieto, todos los panos, los yuntas. Felicidades a full volumen. Hoy no hay lluvia, ¿no? Porque según Marcial dice que va a llover, que recojan la ropa. Bueno, no, hoy no. Estamos con un lindo sol y acá el señor DJ. Ya mandó a su secretario, perdón, a su guardaespalda, a verificar si está o no está lloviendo. Su pana, su yunta ahí. Él siempre viene con guardaespalda, señor Jin. Aunque le parezca mentira.
3: Sí, pero ese señor ya está bravo ya.
2: Ah, no, y no, ¿por qué va a estar bravo? Sí.
4: Mi gente, no me molestes.
2: Ya.
4: ¿Y qué? Ahora estoy viendo una novela de China.
2: Ya. Sigue con su novela. Pero si ahí si le manda a Jin a ver cómo está el clima, ahí sale, no dice nada, ¿no? Si le dice uno algo, ahí sí se molesta el caballero. ¿Ah? ¿Cómo? ¿Qué va a hacer, menestra? Ah, ya, chévere, felicidades. Hola, envíe saludos acá en Cuatro Mangas a su amiga Mariana Vélez, a su hijo Ronald y a su querido esposo Augusto Luna. Gracias a nuestra amiga Marianita Vélez, allá en Cuatro Mangas, están a full volumen. Gracias, súbale, porque está con el mejor programa de las tardes, ¡Oh, qué chicha! ¡Felicidades! Aquí estamos, a la gente linda, con la buena música, ahora DJ.

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0: Y seguimos aquí activados este día lunes, inicio de semana. 17 horas 40 minutos.
1: Qué buena música la que pone el DJ. Estará poniendo esa música.
0: Cualquiera que quiera se va a poner.
2: Ahora, papi.
0: Ay, esta chica, porque está bailando con el DJ. 17 horas 41 minutos, 5 con 41 minutos. ¿Qué pasó?
3: Cuéntame. Hola, ¿cómo estás?
0: Ah, muy bien, aquí usted. Ya está haciendo la merienda, por favor. ¿Cuál es el menú? Gracias a las amigas ejecutivas que están en sección de bailoterapia. Por acá corre camino, estamos a full con un parlante y estamos haciendo bailoterapia. Felicidades, qué bien, qué bien. Saque ese perrito, por favor. Ya está, gato, carga mi pana. Ay, ¿cuándo será que le ponen un poquito de aceite por fuera de la bisagra y de la puerta? ¿Y este señor qué quiere aquí? Vaya por la sombrita. 17 horas 41, aquí estamos activados con el mejor programa de las tardes. ¡Oh, qué chicha! 0980-79-3745 es el número del Correcamino para que sigas enviando mensajes
4: ya, mi amor,
0: al mejor
4: ya.
0: Programa de las tardes. ¡Felicidades! Por acá dice, buenas tardes, Correcamino, le invito para el sábado el cierre de cumpleaños de mis hijos, la música 24, la banda 24 de mayo, dice por acá. Nuestro amigo Ángel Yucha, gracias a nuestro amigo Ángel por estar junto con la 91.5. Vea, fiestas y más fiestas, como fiestas patronales.
5: ¡Qué pacho mía!
0: No, acá que también, no, es que también hay información que me están invitando para el fin de semana a celebrar los cumpleaños de sus hijos.
1: De paracaidista.
0: ¿Sí? Invitado especial el señor Correcamino.
1: De paracaidista.
0: Ya, a mí me aparece por ahí la que sabemos, nuestra amiga Fabiolita Caiza.
2: Ah, estás de cumpleaños. Ya sí, puedes darle vuelta rápido ese arroz con pollo.
0: No, va a haber chancho, hermano.
6: Ya déjate de payasada, por favor.
0: No, no, estamos aquí serios, por favor. ¿Qué payasada? 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Oye, si supiera que este señor cobra más que uno. A uno lo que le va. Le paga la carrera de taxi, lleva la maleta. Aquí está. Aquí está su sota, gracias por haber compartido. Nada más este señor. 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Porque sí, porque trabaja bien el pana. Garantizado. Porque sí, ya, mi amiga Chero. Seguimos con la buena música en este día lunes con Oque Chicha, del parte del señor DJ Jim.

0: despido tiempo, no ha venido rápido. ¿Qué pasa? ¡Que viva la fiesta de San Cristóbal! ¡32 años! O sea que aquí salimos a la promoción y nos vamos al agasajo.
1: Claro, a pachanguear.
0: A pachanguear de una ahí.
1: Claro, a bailar.
0: Y bailar y por ahí. Nos vamos al baldeo, ¿no?
1: Claro, a la comelona.
0: Creo que sí llegamos a buena hora ya.
1: Claro, claro.
0: ¿Dejarán algo ahí?
1: Confirme eso para taxista ahí, confirme.
0: De una, de una. 17 horas. Hay que preguntarle a Ángel.
2: Dime la hora, papi.
0: Ay, chica, ya sé que ya se va a la sección cocina. 17 horas con 54 minutos con la banda 24 de mayo. ¿Cómo baila nuestro amigo Ángel Yucha? Ensayando para el fin de semana, ¿no?
3: Hola.
0: No, ¿cómo que no hay? ¿Cómo baila también Fabiolita Caiza? La Rosita, la mandarina Cascaruda García. Pila, y la bebé.
4: Toma jugo, mandarina.
0: Allá, dile al map. Nos vamos, misión cumplida. En este día, lunes, inicio de semana. Estaremos mañana martes de galería. Con el mejor programa de las tardes, OK Chicha. Gracias, a ver, diputado, gracias por los mensajes.
5: Sí, señor.
0: Seguimos sumando más oyentes aquí en la 91.5.
5: Sí, señor.
0: Y el mejor programa de las tardes, OK Chicha.
5: Sí, señor.
6: Yo sé que es envidia lo que no tiene. Pero no importa,
0: ¿seguro?
6: Envidia no fortalece.
0: Claro, para que te des cuenta, así sin comentarios, nada más. ¡Listo! Estuvo el hombre de las perillas y de las mezclas.
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0: Y su amigo de siempre,
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0: Chao, mi lindo Ecuador. Hasta mañana, babies.
9: Ay, ay, ay.
8: Hasta la vista.

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3: Exactamente las 18 horas con 32 minutos.
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